0: Estamos oyendo a Foreigner con Urgent de 1981 para arrancar la ruta universal del día de hoy, martes 22 de septiembre. Yo soy Leo de Lozada, los saludo con mucho gusto y les agradezco muchísimo que nos escuchen aquí en la ruta universal. Hoy tenemos un gran programa, buenísima música como siempre para todos ustedes, pero además tenemos una gran sorpresa, la presencia de mi queridísimo Cha en unos momentos aquí en la cabina de la ruta universal. Nos trae grandes anécdotas como siempre, grandes historias, pero además una sección nueva más adelante en el programa que se llama Sofistipop. ¿Qué hubo? O sea, el pop sofisticado, sofisticate. Aquí está mi Cha, saluda.
1: Ya, saludos, mi Leo, ya lo quemé, no me aguanté la risa, perdón, pero es que sí.
0: Te
1: es...
0: quería guardar para la sorpresa, o sea, abriste el regalo antes de...
1: Una disculpa,
0: pero no importa, disculpa. No importa.
1: Es que es pop sofis, pues.
0: No, sí, aparte es tan grande el concepto que no pudiste evitar expresarte.
1: Y me gusta
0: entiendo.
1: Tanto.
0: Ya sé, mi Cha, sí, está sí, perfecto.
1: Bueno, pero ya, mira,
0: calladito. Ya, calladito no porque nada. Tengo que presentar... No, pues lo más importante del programa estás tú, mi Cha, obviamente. Pero vamos a hablar de muchas cosas interesantes y viene muy buena música, les decía, y esto es Sofistipop, que ya les va a explicar el mismo Cha de qué se trata y cuáles son sus canciones favoritas, y lo vamos a comentar, nos vamos a divertir. Así es que gran programa el día de hoy, martes, pero bueno, lo más importante, mi Cha, de todo es poner buena música, como esta de Pet Shop Boys, que es buenaza, de 1987, que se llama It's a Sin. Estás en la ruta universal.

0: Escuchamos a los Pet Shop Boys con It's a Sin y esta joya de Portishead que se llama Sour Times de 1994. Estamos con el Cha aquí en la cabina. ¿Qué tal esta rola y este álbum, mi Cha, de Portishead?
1: Híjole.
0: Yo pensé que había ido contigo al concierto en Nueva York, pero yo creo que fui con alguien más.
1: Sí, yo creo que sí. Yo nunca he podido ver a Portishead y soy mega, hiper, recontra fan.
0: Yo
1: los
0: también.
1: Amo. He podido ver a Vic, que es el grupo El Baterista,
0: ajá,
1: de Jeff Barrows.
0: Ah, pues no lo conozco, fíjate.
1: Es como instrumental, raro, padre, muy clavado, pero creo que te puede gustar.
0: Sí, vamos
1: y
0: a ponerlo
1: muy
0: aquí.
1: Chido.
0: Órale,
1: sí,
0: vamos a, sí, lo voy a anotar y lo ponemos aquí en la ruta.
1: Y lo nuevo que está haciendo ella está increíble.
0: Es un fenómeno esta mujer. Yo me acuerdo que sí fuimos a ver a Cocteau Twins.
1: Ah, eso sí.
0: Eso
1: a
0: sí.
1: Eso sí fuimos juntos.
0: Y por eso me dio el flashback, porque el show de Portishead, la verdad, con mucho más imágenes, sale el escarabajo, unas cosas preciosas en las pantallas. Cocteau Twins nada más traía luces, pero nos impactó mucho lo bien que las manejaba,
1: sí,
0: ¿no? Porque son estos grupos que no se mueven ni un milímetro.
1: Nada.
0: Y el show de luces es muy bueno, sincronizado, te hipnotiza, te mete como en el trance, ¿no? De la música muy bien. Y Portishead tiene eso también.
1: Sí, y lo padre de los Cocteau Twins, bueno, lo que es también muy interesante es que tienen como su propio lenguaje.
0: Sí.
1: O sea, no hay como...
0: Ah, claro, la letra es cualquier idioma.
1: Cosa.
0: Sí, sí, sí.
1: Ajá.
0: Sí.
1: Entonces, pues es como muy musical, es como muy de sentir la música.
0: Exacto.
1: No importa la lírica, sino que estás como en otro rollo y las luces te envuelven dentro de todo esto.
0: Exactamente. Pues es el caso también de Portishead y esta chulada, Sour Times.
1: Sí, tiempos amargos.
0: Tiempos
1: muy Portishead.
0: Amargos, muy Portishead. Muy,
1: muy
0: dark, muy dark.
1: Sí, sí, sí, sí.
0: Oye, bicha, pues el otro día oí, bueno, vi y oí a un comediante que se quejaba mucho de Johnny Cash. Decía que...
1: ¿Qué?
0: Sí. En efecto.
1: Órale.
0: Muy chistoso, la verdad, porque aparte, bueno, comentábamos, si no te gusta, pues está bien, es muy válido, pero decía que no tiene ni una canción buena, que su único concierto válido era el de la cárcel y porque nadie se podía salir de ahí. Eso es muy chistoso el como sketch, pero pues obviamente todos sabemos que Johnny Cash sí es un pilar del country y también del rock, porque fue influencia directa de Elvis Presley, entre muchos otros.
1: Sí, ¿no? Bueno, la anécdota donde estaba en el estudio él... Johnny Cash, Elvis Presley, Jerry Lee Lewis, y ahorita te digo quién fue el cuarto, que era el Million Dollar Quartet, que era una cosa de un en un millón.
0: Uh-huh.
1: Es increíble, imagínate esos cuatro en el estudio.
0: Sí, ahí nació el rock and roll.
1: Qué locura, ¿no?
0: Claro, claro, sí es fundador indirecto, digamos, del rock.
1: Sí.
0: O del rock and roll.
1: Y tiene una actitud muy rockera, la verdad.
0: Muy rockera.
1: Que estuviera siempre negro y que saludara siempre como, hello, I'm Johnny Cash, y pum, se
0: y
1: soltara.
0: Punto. Y que le decían que por qué estaba siempre de negro. Y decía, porque parecía que le dicen, siempre estás de negro, parece que vas a un funeral. Y dice, pues es que maybe I am.
1: ¡Órale!
0: Tal vez
1: no,
0: estoy
1: bueno,
0: yendo.
1: Claro.
0: Sí, era una persona muy profunda que hablaba de manera muy acertada de temas muy importantes, sociales, ¿no? Con un lenguaje que conectaba mucho, sobre todo con la clase trabajadora y las clases bajas de Estados Unidos, ¿no? La neta.
1: Sí.
0: Pero también de una manera muy universal, muy americana. Y muy poética a la vez.
1: Sí, Carl Perkins era el cuarto integrante del Million Dollar Quartet.
0: Sí, pues es que...
1: No, y hasta el final, ¿no? Esos últimos discos de Johnny Cash que hizo con Rick Rubin, qué
0: no
1: cosa
0: manches.
1: Tan bonita, ¿no? Los duetos que hizo con Fiona Apple, por ejemplo.
0: Una belleza.
1: Y escucharle la voz, que siempre tuvo una voz grave, ¿sabes? Johnny Cash. Pero esa voz ya de un hombre muy mayor.
0: Sí, de 80 y feria, creo que.
1: Por
0: también.
1: Ahí.
0: Sí.
1: Y que siguiera cantando y con un sentimiento y... Rick Rubin pues tiene esta manera de producir que es realmente sencilla, relativamente
0: sí,
1: sencilla,
0: es como
1: ¿no?
0: Dejarlo ser y quitarle los
1: exactamente.
0: Layers,
1: exactamente,
0: ¿no?
1: Entonces son unos discazazazos. Y la película que platicábamos fuera del aire también pues nos llevó mucho al mundo de Johnny Cash.
0: Sí, Walk the Line, ahorita platicábamos fuera del aire el Cha y yo que sí conocíamos I Walk the Line y
1: su romance
0: Ring of Fire
1: con June
0: y tal, pero no sabíamos nada de su... Bueno, al menos yo no sabía nada de su vida hasta antes de la película, y creo que a mucha gente, a millones, nos pasó eso. Y entender de dónde viene, lo que vivió, también como despertar espiritual que tuvo, que le cambió la vida y empezó, ¿no? Que dejó las drogas y se volvió como mucho más profundo. Y este servicio que le nació dar de ir a cantar a la cárcel tenía una razón, era nada más de que vamos a la cárcel. O sea, tenía todo un statement. Y se convirtió pues como en un ídolo de las clases trabajadoras, cosas que pasan con otros artistas como Bruce Springsteen, por ejemplo, o John Mellencamp también, que uh-huh. Como que le canta mucho a esa clase.
1: Sí, sí.
0: Y pero sí era muy desconocida su vida, y además la película pues es excelente, ¿no?
1: Buenísima. Muy Hay otra también de John C. Reilly que se llama Walk Hard.
0: Ah, eso no lo he visto.
1: Que es como una especie de parodia de la vida de Johnny Cash.
0: ¿Ah, sí?
1: Y es buenísima. Se llama Walk Hard, The Dewey Cox Story.
0: ¡Órale!
1: Y es muy chistosa porque John C. Reilly es muy chistoso y además es un gran músico. Canta re bien, toca padrísimo la guitarra. Sí. Entonces es como otra visión de la vida de Johnny
0: Cash.
1: Hay que
0: verla, ¿eh? Muy bien. Es que sí, eso es lo bueno que venga el Chávez. Nos traen siempre novedades, locuras y cosas de B-sides de la vida.
1: Sí, exactamente.
0: Bueno, vamos a escucharlo, ¿no, Michal?
1: Va.
0: Vamos a escuchar I Walk the Line de 1956 y también Folsom Prison Blues, hablando del show de la cárcel de 1955. Es el gran Johnny Cash aquí en... Bueno, pues no sé qué sección ya es. Aquí en la Ruta Universal.
1: Exactamente.

0: Ahí está el gran Johnny Cash. Escuchamos primero I Walk the Line y luego Folsom Prison Blues, que es buenísima.
1: Sí,
0: ¿no? Buenísimo.
1: Tiene rolones.
0: Oye, esa parte que dice, ¿cómo es? Que I shot a man in Reno. Ay, se me olvidó la letra, pero es muy fuerte, ¿no? Que, just to watch him die.
1: Para ver cómo se moría. Órale.
0: Son muy honestas sus letras.
1: Sí, y lo padre de Johnny Cash y su música, y lo de muchos artistas e intérpretes de esa época, es que estaban creando, estaban haciendo lo que iba a ser el rock and roll.
0: Sí.
1: Y que tiene influencias del country, tiene influencias de muchas otras cosas que eventualmente se convirtieron en rock and roll.
0: Exactamente.
1: ¿No?
0: Y la Entonces, temática cambió
1: la
0: mucho,
1: temática
0: ¿no? Porque venían del country,
1: mucho.
0: Que era by the river, I'm just walking, ¿no? Y de repente ya habla
1: del
0: de
1: blues,
0: esto.
1: Sí.
0: El blues, exactamente.
1: Hay un podcast que les recomiendo muchísimo que se llama La historia del rock en 500 canciones.
0: Ajá.
1: Lo encuentran en diferentes plataformas y justamente esa primera parte es súper interesante porque habla precisamente de esto que estamos comentando ahorita.
0: Sí.
1: De cómo se va armando el rock and roll, el ritmo, la música, la letra, la estructura.
0: El discurso.
1: El discurso en base a toda la música que estaba sonando en aquel momento, en una radio que también empezaba, huelgas de compañías editoriales. Es súper, súper interesante.
0: Muy interesante. Otra vez dime el título, mi chava, para toda la banda.
1: La historia del rock and roll en 500 canciones.
0: Y ya que estamos en eso, promueve tu libro, mi chac. Se me olvidó el otro día que viniste.
1: Bueno, hablando de música, también junto con Editorial Sexto Piso, ya tiene un añito y cacho que salió, pero es un libro muy bonito que se llama Sonidos de México, que es la historia de la música en nuestro país, en México, desde hace 500 años hasta la fecha, y yo tuve el gusto y el honor de escribir el capítulo de rock mexicano.
0: ¡Qué chulada!
1: Sí. Y fíjate cómo es la cosa, y es lo bonito de la Ruta Universal, que uno cree que le sabe.
0: No.
1: Y de repente empiezas a investigar y a platicar y a preguntar y te das cuenta que hay tanto todavía por descubrir.
0: Muchísimo.
1: Además de la música, las historias detrás, los personajes, los músicos.
0: Yo cada programa de la ruta aprendo cosas nuevas.
1: Sí, claro.
0: O recuerdo cosas que había olvidado. Una de dos.
1: Claro, otra.
0: Sí, no, tienes toda la razón. Y siempre que platico contigo, además, también me pasa. O sea, ahorita lo del el libro... datos, lo de la banda de Portis. Fíjate, nada más en el programa de hoy, todas las cosas que o sea, cuando creemos que ya lo sabemos todo.
1: No, fíjate,
0: empezando a aprender.
1: Dos datos de música que hemos puesto el día de hoy. La portada de los Pet Shop Boys del Actually, donde viene It's a Sin.
0: Ah, sí, cierto.
1: Es una portada blanca donde vienen las dos cabecitas de ellos dos, de Chris Lowe y de Neil Tennant. Y Neil Tennant está bostezando.
0: Ah, sí. Eso lo vamos a decir en el Valentine's Tasting este viernes, ¿eh?
1: Ah, ¿lo guardamos entonces?
0: Lo guardamos.
1: Ahí está. Eso fue el tráiler, digamos.
0: Ese fue el tráiler, exactamente. No, ¿viste? Que... la producción de la Ruta Universal va a pasos agigantados adelante de la vanguardia.
1: Cuando ustedes creen que vamos, ya venimos de regreso.
0: Exacto. Ya estamos en octubre aquí. Muy bien, mi chá. Pues bueno, vamos a un corte comercial. Y regresando, tenemos la sección que nos vino a traer el Cha el día de hoy, que es extraordinaria, y se llama Sofistipop. Si están todos listos para degustar el Sofistipop, no se vayan a ninguna parte. Volvemos después de esto.
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18: El clima de Europa Occidental se origina en el Golfo de México. Cuando la corriente del Golfo sale de allí, tiene una temperatura promedio de 27 grados Celsius. Y aunque pierde algo de calor en su recorrido, conserva energía suficiente para calentar de manera significativa los mares que bañan las costas desde España hasta Noruega. También trae consigo vientos de los trópicos, los cuales le dan a Europa Central su clima templado y húmedo. Los científicos temen que el calentamiento global perturbe la corriente del Golfo, con la consecuencia de que pronto se verían icebergs flotando por el Canal de la Mancha.
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3: Ya estamos de regreso aquí en la Ruta Universal y vamos a nuestra sección Vivo Universal. Hoy contamos con la presencia del gran Cha.
4: Presente.
3: Y va a presentar una sección muy original llamada, mi Cha,
4: pues, Sofistipop. Pero es que no sé si sea una sección o más bien es como un tipo de música.
3: Bueno, es un tipo de música, sí. Nuestra sección es Vivo Universal.
4: Exactamente, la sección es Vivo y hoy vamos a hablar del Sofistipop.
3: Exactamente.
4: Y el Sofistipop es un género que sale a principios de los años 80, que también se puede llamar Blue Eyed Soul, como soul de ojos azules, porque mezcla jazz, como que pone también un poquito de soul, pero también es medio new wave, new romantic, porque recordemos que veníamos del punk.
3: A ver, entonces, claro, venimos del punk, que era una cosa un poquito a los ochentas, pero en realidad termina como 79, ¿no? Se empieza a mezclar ya.
4: Exactamente.
3: Ok, y luego viene el new wave.
4: Y luego del punk sale el post-punk y sale el new wave.
3: New wave. Y luego el sofistipop.
4: Y del new wave viene el new romantic y del new romantic sale el sofistipop.
3: Ah.
4: Es que es un árbol con muchas ramas, Leo. Es una cosa que
3: fascinante.
4: Las diferencias son muy sutiles. Son muy, muy sutiles, pero son muy importantes.
3: A ver, entonces, para ubicarnos. The Human League es New Wave.
4: Es New Wave. Duran Duran es New Wave. Duran Duran tirándole a New Romantic, pon tú.
3: Howard Jones es New Wave.
4: Sí.
3: Ok.
4: Porque pienso otra cosa también. Los sintetizadores ya estaban al alcance de todos. Antes, tener un sinte era una cosa que nada más tenía un gran estudio.
3: Ajá.
4: ¿No te acuerdas de los Fairlight y todos esos megasintes? Y ahorita ya empezaban a hacer algo que podía tener la gente. Ya podían tener los grupos, los artistas, los intérpretes, una cajita de ritmos.
3: Okay.
4: ¿No? Ya podían tener un sintetizadorcito y empezaban a jugar con esto. Porque veníamos también del punk y de estos grandes grupos de estadio. Tipo Queen, tipo Led Zeppelin, etcétera,
3: claro,
4: etcétera.
3: Entonces, Spandau Ballet es New Romantic.
4: Es New Romantic.
3: Es decir, entonces, ¿cuál es Sofistipop?
4: Sofistipop, haz de cuenta que son las bandas que tienen mucho de jazz, que tienen mucho de soul y que tienen mucho esta actitud como de bon vivant. ¿Sabes?
3: Okay.
4: O sea, que se visten muy guapos, que traen trajes.
3: Okay.
4: Grupos representativos del Sofistipop son los Blow Monkeys, son Prefab Sprout, son Everything But The Girl, por ejemplo.
3: Justo
4: que podríamos empezar con Everything But The Girl.
3: Venga.
4: Que son como muy conocidos.
3: ¿Qué es de tus bandas favoritas?
4: Que es de mis bandas favoritas. Es un dueto de Ben Watt y de Tracy Thorn que se llama Everything But The Girl por una tienda que había donde ellos vivían que decían, vendemos todo menos la chica.
3: Okay. We sell everything, menos que nos lleguen al precio.
4: Everything But The Girl.
3: Okay.
4: Entonces de ahí sale el nombre. Ellos tenían como muchos proyectos por muchos lados. Eran pareja y un día dijeron, bueno, pues vamos a probar a ver qué pasa. Empiezan haciendo cositas con jazz, con bossa nova. Y de ahí empiezan a meterse en este género del sofistipop. Sin saber, como siempre, qué es lo que estás haciendo y que estás siendo parte de este movimiento.
3: Claro.
4: A finales de los años 90 les empieza a ir muy bien porque de repente hacen todo esto electrónico. Y ahí ya como que es la voz de ella, que es increíble.
3: Increíble.
4: La manera de tocar de él, de producir y todo, que es brutal. Y les va súper bien.
3: Vamos a verlo. Preséntalo,
4: vamos
3: por
4: a
3: favor,
4: verlo. Richard. ¿Qué les parece si escuchamos algo de lo primero de Everything But The Girl? Una canción que es muy clara en su influencia jazz, bossa nova, que se llama Each and Everyone. Everything But The Girl, aquí en La Ruta Universal.

0: Escuchamos a Everything But The Girl con Each and Every One. Estamos con el Cha en este universo llamado Sofistipop.
1: Sofistipop, muy elegante,
0: ahí está,
1: ¿no?
0: El micrófono.
1: Sofistipop. Sí, es bien padre porque es como este género que se da también a principios de los años 80, muy influenciado por Roxy Music por Brian Ferry.
0: Son los papás.
1: Que son,
0: ¿no?,
1: súper elegantes.
0: Son los papás del Sofistipop,
1: del glam.
0: Glam. Y ya, ¿no? Porque venían del New Wave.
1: ¡Ay, no más!
0: Sí.
1: Imagínate.
0: Sí.
1: Entonces, Brian Ferry,

0: Imagínate.
1: Sí.
0: Entonces, Bryan Ferry, de repente hace estos discos solistas donde es muy guapo, muy elegante, muy
1: sí, es como
0: fino,
1: el,
0: muy sofisticado,
1: sí,
0: precisamente.
1: Es como un aristócrata del rock, ¿no?
0: Ajá, y luego Roxy Music hace este gran disco que es el Avalon, que muchos dicen que es un disco súper importante en el movimiento sofisticado.
1: Estoy de acuerdo. Es
0: por
1: buen,
0: el
1: bueno, y en el
0: sonido,
1: rock, y en el
0: por
1: new
0: las
1: wave, y en el pop.
0: melodías, en muchas cosas.
1: Sí.
0: Entonces, como que tiene mucho, mucho que ver Roxy Music en todo esto. Y muchas bandas, como Everything But the Girl, y tú habían escuchado esto, pero como que estaban incorporándose a lo que venía. Y esta banda que vamos a escuchar a continuación es uno de mis grupos favoritos de toda la vida. Se llama Prefab Sprout. El nombre es una cosa que no tiene ningún significado, es
1: No.
0: nomás un nombre rarito como los que
1: Sería
0: estaban muy de
1: como
0: moda en la
1: un
0: época.
1: sprout, es como una
0: Pues
1: un
0: como
1: brote,
0: un, sí, como
1: como
0: un tallo,
1: un
0: como
1: tallo,
0: un algo ahí,
1: un tallo
0: algo.
1: prefabricado,
0: Ajá,
1: digamos.
0: exactamente. El cantante, guitarrista y compositor principal es Paddy McAloon. Él tiene el grupo junto con su hermano Martin McAloon, que ahorita anda de gira
1: Ahora.
0: cantando las canciones. Él tocaba el bajo en el grupo y ahorita sale con una guitarra, es unas versiones rarísimas de las canciones, porque Paddy está ya muy mal del oído y de la vista, ya no puede hacer música.
1: Órale.
0: A pesar de que tiene como muchas canciones ahí guardadas que esperemos que algún día salgan, pero él ya está retirado. Originalmente Wendy Smith también estaba en el grupo. Usaban mucho estas voces femeninas,
1: Me
0: muy
1: acuerdo,
0: etéreas,
1: sí. Me
0: muy.
1: acuerdo que te encantaba y lo
0: Me
1: escuchábamos.
0: encanta, me encanta, me
1: Claro.
0: encanta. Deja el grupo por dedicarse a dar clases y el baterista Neil Conti, pues es un gran baterista de estudio que todo mundo quiere tocar con él. Y sacan este disco, su segundo disco, que en Estados Unidos le ponen Two Wheels Good. Porque el nombre original es Steve McQueen, como el actor. Pero dijeron, para evitarnos
1: Bueno,
0: broncas, en
1: claro, de
0: Inglaterra se va a llamar
1: derechos.
0: Steve McQueen y en Estados Unidos se va a llamar Two Wheels Good.
1: ¿Y vamos a escuchar qué rola?
0: Y la canción que vamos a escuchar es uno de los sencillos de este disco que se llama When Love Breaks Down.
1: Ah, es buenísimo.
0: Rolón.
1: Uf. Estás en la ruta universal, estamos en el universo del Sofistipop con el chat.

0: Oye, pues como dato curioso, en esta canción de Prefab Sprout que escuchamos, los teclados son del productor Tom Dolby.
1: Claro.
0: El genial Tom Dolby.
1: Genial, Tom Dolby. Y son hermosos teclados.
0: Sí, hermosos
1: Y marcan
0: teclados.
1: una era, ¿eh? Porque
0: Sí,
1: son.
0: sí, sí.
1: Sí,
0: Y hay cosas que hizo Tom Dolby que luego no sabes. Por ejemplo, en el Ford The Foreigner, él también toca teclados.
1: Ah, esa no la sabía, me lo acabas de decir fuera del aire. Muy buen
0: Sí,
1: dato
0: sí,
1: ese,
0: sí.
1: ¿eh?
0: Y bueno, estamos platicando aquí fuera del aire. ¿Qué es exactamente el sofistipop? Porque,
1: Ajá.
0: como decíamos hace rato, es algo. Son diferencias muy sutiles, muy leves.
1: Sí.
0: Ahí te va.
1: Hay menos guitarra para empezar. Un
0: Es
1: poquito
0: como
1: menos de
0: más
1: guitarra.
0: jazzeada.
1: Es más
0: A
1: jazzeada.
0: diferencia del New Romantic y el New Wave y todo eso, que es como mucho más derecha la flecha en cuanto a ritmo, etcétera, etcétera. Aquí como que grubea, como que
1: Sí.
0: swinguea, como que este
1: Y
0: tipo de
1: como
0: cosas.
1: decíamos también aquí el equipo, menos punk, ¿no?
0: Mucho menos
1: Menos
0: punk.
1: punk y más jazz. Es un poquito
0: Exactamente.
1: más lounge,
0: Es más, ahí
1: un
0: te va.
1: poquito.
0: Viernes en la noche. Hola, ¿qué tal? Te invito a mi casa. Te invito un martini, un cosmopolitan y ponemos algo de Prefab Sprout.
1: Esa es la actitud.
0: Ahí está el
1: Exactamente. Ahí
0: sofisticado.
1: está
0: Es
1: la
0: muy, es
1: explicación
0: una noche muy
1: perfecta.
0: sofisticada.
1: Puesta en contexto perfecto. Ya ahora sí ya la entendí perfectamente. Oye, ¿qué otro estandarte del sofistipop hay?
0: Hay muchos. O sea,
1: Ajá.
0: Style Council, por ejemplo, es un gran estandarte y es muy interesante porque Paul Weller es conocido como el padrino del moth, The Godfather of Moth.
1: Sí, ¿no?
0: Por
1: Paul
0: ejemplo,
1: Weller.
0: Paul Weller venía de un grupo que se llamaba The Jam,
1: Ah,
0: que era
1: Jam.
0: como muy punk. Pero un día dice, ya no me está gustando esta onda de ser estrella de rock y ser punk, etcétera, etcétera. Voy a hacer algo muy distinto y es que hace esta banda, este dueto que se llama Style Council. Padrinos, por ejemplo, del sofistipop.
1: Y del movimiento Manchester un poco, ¿no? Paul Weller como que lo
0: Sí,
1: consideran uno de los fundadores, bueno,
0: de los grandes,
1: de los
0: sí,
1: pilares, digamos, del
0: totalmente,
1: Manchester
0: totalmente,
1: Movement.
0: totalmente. Blue Nile también es otra banda que fue muy importante
1: Ah,
0: para el
1: Blue Nile.
0: sofistipop.
1: Ya ni me acordaba. Chano, siempre nos ilustra tu
0: No,
1: presencia.
0: Emilio, es que es muy bonito. A mí me gusta mucho. Los invito, queridos radioescuchas, a que se claven un poquito en este género, el
1: Es que
0: sofistipop.
1: es un poco subvaluado,
0: Sí,
1: ¿verdad? Porque como
0: sí.
1: es medio fresón, tendemos los que somos rockeros, la verdad, pecamos de discriminar corrientes musicales y no traen ese punk o la guitarra. Y la verdad es que hay cosas, tanto en composición como en producción, como en interpretación, brillantes, tanto de New Wave como de Sofistipop, como también de New Romantic.
0: Sí, y creo que ellos, a diferencia de todas las demás bandas, no salieron tanto de Inglaterra, del Reino Unido.
1: Claro.
0: Como que se quedaron, fueron muy populares allá. O sea, Prefab Sprout, por ejemplo, decían que Paddy McAloon era de los grandes compositores de Inglaterra. Paul McCartney es fan, por
1: Claro.
0: ejemplo. Entonces, como que se quedaron muy ahí, pero son súper bonitas. Y vamos a escuchar ahora otra banda, que también es como un representante importante sofistipop, que son los Blow Monkeys,
1: Ah, sí.
0: de estos grupos que
1: Fíjate.
0: también son muy jazzeros, y la canción que vamos a escuchar se llama Digging Your Sin.
1: Venga, estás en la ruta universal, estamos en el universo del sol.

0: Estamos aquí en la Ruta Universal platicando con el Cha del Sofistipop. Ay, Dios mío, ya estoy tirando aquí toda la utilería. Es que estoy muy emocionado y conmovido. Pero el Sofistipop es, tratamos de describir de varias maneras, creo que ya quedó claro. Pero bueno, hasta que escuchamos, dinos algo de ellos, ¿no? Los Blue Monkeys son, ¿no?
1: No, los Blow Monkeys. Blow Monkeys.
0: Ellos... Él tenía, yo creo que 40 años de no oír esta canción.
1: Sí. Y son como... Tuvieron dos hits de este disco. Uh-huh. Pero lo que era muy interesante los Blow Monkeys, y quise ponerlos, es cómo se veían. Uh-huh. El cantante Dr. Robert era como muy guapo, traía un copete tipo uh-huh. Elvis, ya sabes, cabello negro azabache, uh-huh. usaba trajes elegantes de marca, pero con mucha onda, uh-huh. todos los demás igual, tirantes, boinas, etcétera, etcétera, y tiene como muchos de los elementos, ¿no? El beat, los coros de las chicas, sí. ellos también cantando como si fueran un poco
0: crooners
1: de los 50, 60, porque ellos en los 80 se saltan los 70, se saltan los 60 y se van como a toda esta época.
0: Sí, anterior. Es muy común que en los 80 se reciclan mucho los 50, ¿no? Hasta en la moda, los gummies sí, y sí. Los minifaldas y todo este rollo volvió mucho en los 80, tanto en música como en moda. Y los Blow Monkeys hicieron eso. Sí, de repente suena como si fuera una orquesta, ¿no? Uh-huh. Hay metales.
1: Una big band.
0: Una big band, exactamente.
1: Exactamente. Entonces, como 50. Que se iban mucho por eso y pues es bonito, ¿no? O sea, que de repente. Lo que decíamos hace rato de que es una época donde ya hay mucho acceso a la tecnología en máquinas de ritmo, en sintetizadores, etcétera, etcétera. Ellos estaban yéndose mucho por la parte de tocar.
0: Exacto.
1: Y tocar este tipo de cosas que a lo mejor no era tan cool, tan en boga en el momento.
0: Sí, es menos rockera, es menos actitud rockera.
1: Sí.
0: Es más, pues más glam. Más jazzy.
1: Que es padre los 80s porque sí rompieron con lo que se venía haciendo en los años 70. O sea, sí estábamos en otro rollo.
0: Claro, claro. Eso es lo bonito de la música y de las tendencias y las modas que van reciclando, pero reinterpretando a veces el pasado y van haciendo como una especie de contestación de lo que acaba de pasar. No hay
1: nada nuevo bajo el sol.
0: Nada nuevo.
1: Todo es un remix de lo anterior y
0: correcto.
1: Lo interesante es tú cómo lo vas procesando como persona, como banda, como músico.
0: Y tu propia versión de lo que quieres expresar.
1: Así es.
0: Esa es la belleza de la música, damas y caballeros. Y hoy tuvimos la presencia siempre brillante de mi queridísimo Cha, que nos llega a iluminar de música y de información y de anécdotas. Gracias, mi Cha.
1: Al contrario, mi Leo, muchas gracias por invitarme. Siempre es un placer.
0: El placer es todo nuestro y ya sabes que la puerta de la Ruta Universal siempre está abierta para ti. Si quieres venir diario...
1: Acá nos vemos.
0: Va, que va. Oiga, pues ya llegamos al final del programa. Muchísimas gracias al Cha que estuvo con nosotros en este interesantísimo tema del Sofistipop. Escuchamos gran música y grandes anécdotas. Yo aprendí muchísimo el día de hoy y en todos los programas de la Ruta Universal.
1: Igualmente, ¿y de eso se trata?
0: De eso se trata, de compartir información. Somos todos melómanos aquí y toda la gente que nos escucha allá afuera también lo es, así es que entre nosotros nos entendemos.
1: Así es.
0: Gracias por escucharnos, esto fue La Ruta Universal, yo soy Leo de Lozán y nos escuchamos mañana y todos los días de 6 a 7 de la tarde aquí en Universal FM. Gracias, chao.
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4: ¿Qué significa funicular? Esta palabra proviene del latín funiculus, de funis, que quiere decir cuerda, y el sufijo culus, que significa pequeño. Entonces quiere decir cordoncito o cuerdecita. El funicular es un vagón de tren que, sostenido por cuerdas, cables o cadenas, puede subir pendientes muy inclinadas. El primer funicular, que funcionaba con una máquina de vapor, fue inaugurado en Francia en 1862. En 1880 se estrenó otro funicular que ascendía al Monte Vesubio, en Italia. Para conmemorar este acontecimiento, fue compuesta la famosa canción napolitana Funiculi Funicula.
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4: Las enfermedades cardiovasculares causan la muerte de millones de personas todos los años. La clave de la prevención es ejercitarse, sin importar la edad. Esto activa el corazón, reduce el colesterol y previene la acumulación de grasa. Bastan 30 minutos diarios de una actividad como nadar, montar en bicicleta o simplemente caminar con energía. Es importante evitar los periodos largos de inactividad. No es recomendable pasar más de 2 horas seguidas sentado o acostado durante el día sin levantarse y mover las piernas. Antes de iniciar un programa de ejercicio, consulta a tu médico. Cuídate.
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4: El estado físico de la materia y la temperatura. La materia puede existir en 3 estados físicos: sólido, líquido y gaseoso. El estado físico en el que se encuentran las moléculas de un determinado elemento es dado por la temperatura. A bajas temperaturas, la distancia entre 2 moléculas es tan pequeña que prácticamente no se pueden mover, aunque sí son capaces de vibrar en su lugar. Estas moléculas se ordenan y acomodan usando fuerzas eléctricas de atracción que las mantienen unidas formando el estado sólido. Al incrementar la temperatura, las moléculas adquieren cierto movimiento, por lo que rompen sus enlaces y, por tanto, el espacio entre ellas es ahora mayor, estado líquido. Si aumenta aún más la temperatura, aumenta también la energía de las moléculas y se separan más unas de otras, formando el estado gaseoso. Aquí la distancia entre 2 moléculas es enorme. El mejor ejemplo para visualizar lo anterior lo constituye el agua.
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4: ¿Quién fue Epicuro? Un filósofo griego que enseñaba que el placer es el fin supremo del ser humano. El placer, sin embargo, no consistía en los goces materiales, sino en el cultivo del espíritu y la virtud. Su traslado a otros idiomas vía el latín, Epicurus, convirtió la palabra en sinónimo de conocedor de vinos y comidas.
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8: ¿De dónde viene la palabra cesárea? Se trata de una operación quirúrgica que consiste en extraer el feto del útero de la madre, haciendo una incisión en las paredes abdominal y uterina. La historia cuenta que Julio César, el emperador romano, nació de esta manera. Pero la realidad es que la etimología es poco clara y probablemente deriva de la lex cesárea, que quiere decir ley imperial, que obligaba a realizar dicha incisión a una madre moribunda para salvar a su hijo.
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1: ¿Qué significa la palabra boicot? Es la acción concertada que consiste en evitar cualquier relación o contacto con otros para obligarlos a que cambien de actitud o tomen en cuenta sus requerimientos. Charles Cunningham Boycott fue un administrador del condado irlandés de County Mayo, quien se dice fue el primer hombre en la historia en haber sido boicoteado. Algunos sinónimos de boicot son exclusión, expulsión, privación, aislamiento, alejamiento, separación y rechazo.
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1: ¿Quiénes eran los vikingos? Se cree que la palabra vikingo proviene del nórdico antiguo vik, que significa bahía o fiordo, lo que significaría persona proveniente de los fiordos. Se les llama vikingos a los marinos, exploradores, guerreros, mercaderes y piratas que vivieron en las regiones escandinavas y que invadieron, exploraron y se establecieron en amplias regiones de Europa durante los siglos 8 al 11. Sus expediciones los llevaron al este hasta Constantinopla y a la ribera del Volga en Rusia, al oeste a Islandia y hasta el vecino continente, siendo los primeros europeos en pisar suelo americano, y al sur hasta los territorios de Al-Ándalus, Andalucía, al sur de la península ibérica.
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1: Un consejo de seguridad para alejar a los ladrones. Guarda tus objetos valiosos en el cajón de calcetines de tus hijos, no en tu mesita de noche. Los ladrones suelen buscar en la habitación de los adultos y tienden a no tocar los cuartos de los niños.
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6: El día D. Según el lenguaje militar, se le llama día D a la fecha en la que empieza una operación de guerra. El más afamado día D es el de la Segunda Guerra Mundial, cuando la Alemania nazi controlaba gran parte de Europa y sus enemigos planearon una estrategia infalible para vencerlos. El 6 de junio de 1944, más de 3 millones de soldados estadounidenses, ingleses y canadienses arribaron a las costas francesas de Normandía. Es el desembarco marítimo más numeroso de la historia y significó el comienzo del triunfo de los aliados sobre los países del eje Berlín, Roma, Tokio.
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6: A medida que el cuerpo envejece, las encías se van retrayendo, lo que provoca propensión a las caries. Está comprobado que los dientes se deterioran más rápidamente con la vejez. Además de reducir el consumo de alimentos azucarados y refrescos, es recomendable usar una pasta de dientes con mayor contenido de flúor. Los fumadores están más expuestos a padecer caries y enfermedades de las encías. Y las personas que beben alcohol también están expuestos a problemas de salud como el cáncer bucal. No olvides cepillarte los dientes al menos 3 veces al día, consultar a tu odontólogo y mantener una higiene bucal adecuada.
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1: El terremoto del 85. El 19 de septiembre de 1985, a las 7:19 horas, la Ciudad de México sufrió el peor terremoto en su historia. Un sismo trepidatorio y oscilatorio a la vez, con una intensidad de 8.1 grados Richter, que dañó seriamente las colonias Roma, Doctores, Juárez, Centro, Guerrero, Merced, Morelos y Tlatelolco. El epicentro se localizó en la desembocadura del río Balsas, en los límites de los estados de Michoacán y Guerrero, y causó daños incuantificables en toda el área metropolitana. Se derrumbaron, entre muchas otras construcciones, el Centro Médico, el Hotel Regis, el Hotel del Prado. Se estima que los muertos fueron cerca de 40.000 y que el número de personas rescatadas de entre los escombros ascendió a 4.000. De estas, hubo a quienes las encontraron hasta 10 días después de la tragedia.
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1: ¿Qué significa ab irato? Es una locución latina y castellana, arrebatadamente, a impulsos de la ira, sin reflexión. Es usada frecuentemente en términos forenses para expresar el estado anímico de una persona encausada en un proceso, especialmente en los juicios criminales. Ab irato.
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1: ¿Qué es una grímpola? Es un gallardete o banderín muy corto que se emplea en yates y otros barcos para conocer la dirección del viento.
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1: ¿Qué quiere decir soberanía? En el ámbito del derecho internacional, se conoce como soberanía al derecho que ostenta un Estado para concretar el ejercicio de sus poderes. La violación de la soberanía de un país puede tener trágicas consecuencias, entre ellas, el inicio de un conflicto bélico.
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0: Muy buenas noches. Esto es La Octava, una producción de Radio Centro Noticias. Y este martes 22 de septiembre de 2026, arrancamos escuchando The Passenger de Iggy Pop, un clásico del punk rock inspirado por los viajes nocturnos de los trabajadores en el metro de Berlín. Y es que hoy estamos celebrando el Día Mundial sin Automóvil, una jornada que promueve alternativas al auto particular como caminar, la bicicleta, el transporte público. El objetivo evidente, favorecer una movilidad urbana más sostenible. El Día Mundial sin Automóvil fue proclamado oficialmente el 22 de septiembre de 1999 con el objetivo de sensibilizar a la población sobre los efectos negativos del uso masivo del auto en las ciudades y promoviendo evidentemente el uso de medios de transporte más sostenibles. Ya le decía yo, la bicicleta, caminar, usar el transporte público cuando este es de calidad. El origen de la iniciativa se remonta a la crisis del petróleo del año 1973, cuando los Países Bajos implementaron los domingos sin autos para reducir el consumo de petróleo, un ejemplo que después fue seguido por múltiples experiencias alrededor del mundo. Estas jornadas permitieron a las personas experimentar un entorno urbano más tranquilo, menos contaminado, demostrando los beneficios potenciales de una menor dependencia de los autos. Con el tiempo, estas primeras experiencias evolucionaron hacia un movimiento global, más organizado, que promueve la inversión en infraestructuras para peatones y ciclistas, especialmente en los países en desarrollo. Por eso, el día de hoy, vamos a estar escuchando canciones como esta que traten sobre transporte público. Pero para entrar en materia, esta noche en el programa vamos a hablar de cuestiones meteorológicas, del fenómeno del Niño y por supuesto del huracán Polo. Quédese, se va a poner bueno. Yo soy Carlos Castellanos y a nombre de mis colegas y gracias a ellos, les doy las gracias a mis compañeros profesionales de la comunicación y las comunicaciones. Son los que hacen posible que lleguemos hasta donde usted se encuentra y siempre con el mejor contenido. Y vamos a comenzar precisamente hablando de este fenómeno de El Niño, un evento climático natural que ocurre cuando las aguas superficiales del océano Pacífico Ecuatorial específicamente, se calientan más de lo normal. Forma parte de un ciclo mayor llamado ENOS, El Niño Oscilación del Sur, y se presenta de forma cíclica cada 2 a 7 años. Este fenómeno eleva las temperaturas globales del planeta, causa lluvias intensas e inundaciones en algunas regiones como en gran parte de América del Sur, o sequías severas o calor extremo en algunas otras. La Organización de las Naciones Unidas advierte que los cambios en el clima favorecen las olas de calor y la propagación de enfermedades transmitidas por mosquitos. Usted ya sabe, el dengue, el zika, el chikungunya. También causa efectos en la economía y la agricultura, pues perjudica los cultivos, la pesca y también la producción de alimentos debido a la alteración del clima. Para 2026, la Organización Meteorológica Mundial considera que el fenómeno del Niño, imagínese nada más, podría alcanzar una intensidad muy fuerte o histórica durante el otoño y el invierno de 2026-2027. Déjeme tomar un traguito de agua. Ahora sí. ¿Qué esperamos para México? Según expertos de la UNAM y el Servicio Meteorológico Nacional dependiente de la CONAGUA, lo que se prevén son, pues, olas de calor, sequías en estados del centro, sur, sureste y noreste, incluida evidentemente nuestra ciudad capital, la Ciudad de México. Y también, pues, mayores temperaturas en el norte, así como una temporada de frentes fríos mucho más intensos. ¿Qué le parece si profundizamos en nuestra siguiente entrevista?
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0: Y esta noche, la bienvenida en este espacio es para la doctora Mexitli Sandoval Reyes, profesora e investigadora del TEC de Monterrey. Doctora, bienvenida, muy buena noche. Gracias por estar con nosotros.
2: Hola, Carlos. Muchísimas gracias a ti y a tu público por invitarme.
0: Al contrario, gracias a ti por aceptar la invitación. La pregunta primera, ¿en qué fase está en estos momentos el Niño? ¿Qué tan fuerte se perfila comparado con el 23 y el 24, que entiendo fue de los más intensos registrados, doctora?
2: Sí, pues mira, la fase está en una fase inicial. Apenas estamos empezando a sentir sus efectos. se espera que para finales del año es cuando vamos a sentir los efectos más fuertes. Y bueno, aunque no es una predicción con mucha precisión, sí se sabe que los efectos se van a extender por lo menos hasta febrero o marzo, y ya después pues se vuelve un poco más incierto. Conforme vaya pasando el tiempo, vamos a saber con mayor precisión. Pero estamos empezando a sentir los efectos y, bueno, pues obviamente se cruza con esta temporada de huracanes y de tormentas tropicales que comúnmente tenemos a final del año. Y entonces, pues básicamente el niño va a estar exacerbando los efectos de los huracanes.
0: Precisamente eso le iba a preguntar justo, doctora. ¿El niño tiene que ver con que en tiempos recientes hayamos visto, por ejemplo, que fenómenos como Otis del 2023 o el actual huracán categoría 5 Polo se están intensificando con una rapidez que nunca antes se había visto? ¿Tiene que ver algo este fenómeno del niño?
2: Tiene que ver con la intensificación. Sin embargo, el niño no es la razón por la que los huracanes existen. Nosotros tenemos, como tú bien lo dijiste, fenómenos del niño cada cierto tiempo, cada 7 años, a veces cada 3, pero bueno, digamos cada 7 años, más o menos. Y la temporada de tormentas tropicales y de huracanes, pues sucede cada año. Entonces, el hecho de que haya tormentas tropicales o huracanes no está relacionado. No, el niño no es la fuente de los huracanes. Lo que es la fuente es, pues, las condiciones climáticas que tenemos en estos meses, que es temperaturas un poquito más altas, humedad y algunas, la forma en la que los vientos están interactuando, y entonces se crean las tormentas tropicales. Ahora, ¿qué es lo que sucede? El niño es un fenómeno diferente, que, como tú bien lo dijiste, aparece cada 7-8 años, pero cuando se cruzan, están intercalados, lo que sucede es que el niño va a aumentar los efectos de los huracanes. Por ejemplo, en el huracán Polo, lo que llamó mucho la atención es que en 24 horas pasó de una tormenta tropical que tenía apenas 45 metros por hora de velocidad, al siguiente día, que es hoy en la mañana, ya era de 180 metros por hora y ya se consideraba un huracán categoría 5. Eso sí va a suceder, que pequeños huracanes o pequeñas tormentas tropicales se van a estar exacerbando muy rápido por causa del niño. Y de hecho, también es, pues hay que precisar que el niño es un fenómeno que por comodidad le llamamos el niño, pero hay de diferentes tipos, hay de diferentes magnitudes, también tiene su propia dinámica. Por ejemplo, simplemente hay dos tipos de niño. Aquello que se llama el niño canónico, que es el que estamos observando ahorita, y es cuando las aguas de cerca del Pacífico, en Perú y en Ecuador, se calientan. Pero también tenemos otro tipo de efecto del niño, donde ese calentamiento se ve en la mitad del Océano Pacífico. Ese sería el niño del Pacífico Central. Y los efectos son distintos. Ahorita que tenemos el niño canónico, y también hay que ver, pues, a qué intensidad, por ejemplo, estamos teniendo ahorita registradas ya elevaciones de temperatura. Estamos hablando del niño y en las costas de Perú de hasta 3 grados. Cuando ya es más de 2 grados, ya se considera un niño muy fuerte, que por comodidad, en los medios de comunicación, le llamamos el super niño. Entonces, cuando hablamos del niño, también involucra, pues, dónde se origina, qué temperatura, cuáles son, digamos, las corrientes que está moviendo, e incluso, pues, en con qué patrón. El que estamos viendo ahorita es un niño canónico, muy fuerte y con proyección de que va a continuar hasta febrero.
0: Podríamos decir entonces, doctora, que el fenómeno del niño se presenta o se puede presentar en diferentes lugares, pero los efectos siempre van a ser similares?
2: Qué buena pregunta. Realmente la respuesta es no. Y es muy, muy interesante. Incluso en nuestro país es el mejor ejemplo. Vamos a tener efectos distintos, a pesar de que estamos hablando, y ya no estamos hablando de polio, ya solo estamos hablando del niño. Claro. A pesar de que todos vamos a estar, viendo un niño canónico, en diferentes partes de la República vamos a tener distintos efectos. En el centro sur se esperan sequías. No en este momento, pero más adelante se esperan sequías. En la parte sur se esperan inviernos más fríos y más secos. Entonces, el efecto del niño cambia completamente con la región. Incluso la definición del niño canónico es que en Perú hay, en las costas de Perú, en las costas de Ecuador va a haber muchas lluvias, mientras que en las costas de Filipinas, Polinesias va a haber sequía. Entonces, con el mismo fenómeno, cada región va a estar experimentando diferentes efectos. Y pues eso también hay que observarlo. Pero bueno, volviendo al tema de polo y al tema a la época de huracanes que tenemos aquí en México, lo que sí podemos observar o lo que sí vamos a tener que estar preparados es que los efectos de los huracanes cada vez van a ser más fuertes y más rápidos, sobre todo. Entonces, pues tenemos que estar muy atentos para este tipo de eventos en que rápidamente, en 24 horas, pasa de una tormenta tropical a un huracán escala 5.
0: Ya lo vimos en el 2023, precisamente, decía yo, con Otis en el estado de Guerrero. Hoy lo estamos viendo en el 2026 con Polo. ¿Será que en unos 3 años lo volveremos a ver? ¿O quizás en esta misma temporada, doctora? ¿O eso no lo podemos saber?
2: En esta misma temporada tenemos que estar, preparados para ese tipo de evento, pero la frase con la que terminaste, no lo podemos saber, es crucial. Es verdad que nuestros modelos meteorológicos cada vez son más precisos. Por ejemplo, hace 8 años teníamos menos capacidad de predicción de los efectos meteorológicos, incluso del niño, y ahorita pues ya sabemos muchas más variables, las temperaturas, la dirección de la corriente, el porcentaje de humedad, incluso la temperatura en las columnas de agua. O sea, nuestros modelos cada vez están siendo más precisos, pero es verdad que un buen modelo pues nos va a dar eso, predicciones. Nunca nos va a decir con 100% de seguridad qué es lo que sucede. Ahora, lo que sí es un hecho es que nuestros modelos siempre tienen que ser un compromiso entre la precisión y la rapidez con la que tenemos los resultados. Por ejemplo, vamos a volver a Polo. Polo en 24 horas se volvió de tormenta tropical a huracán. Nuestros modelos sí alcanzaron a predecir que eso iba a suceder, aunque no fueron tan precisos. Y eso es un buen modelo. Un buen modelo es aquel que no solamente te dice qué es lo que va a pasar, pero también te lo dice a tiempo, antes de que la catástrofe suceda. Somos mejores en la predicción de la dirección. Por ejemplo, ahorita sabemos que Polo va a alejarse de las costas. Somos mejores en predecir las direcciones que en predecir las intensidades. Entonces, sí tenemos que estar muy atentos. Si sabemos que un huracán o una tormenta tropical se está acercando a las costas, sabemos que ya con bastante certeza sabemos que se va hacia dónde va a ir. Lo que hay que estar atentos es qué tan rápido, y aquí pues yo invitaría a la población a que esté muy atenta, a que estemos muy atentos a las autoridades y a cuáles son sus recomendaciones de seguridad, porque muy rápido podríamos tener que cambiar el plan, ¿no?
0: ¿cómo tendría que cambiarse ese plan? Se dependería efectivamente de estos modelos que ustedes tengan y de los pronósticos que hayan determinado. Por ejemplo, recuerdo que anoche decíamos el Centro Nacional de Huracanes, ayer en la noche lo estábamos viendo, ya decía que se iba a alcanzar la categoría 5 del huracán Polo. ¿Es a lo que se refiere usted, doctor, en el hecho de que, pues sí, ya somos más buenos en ese tipo de asuntos? Eso hay que aprovecharlo precisamente para que las autoridades lo difundan a la sociedad y de esa manera, pues, minimizar los riesgos, porque a final de cuentas entiendo, pues, lo más importante somos los ciudadanos, doctora. Y en ese caso, los ciudadanos, ¿qué tarea tenemos, si es que tenemos alguna?
2: Estar muy atentos a las recomendaciones de las autoridades y poder reaccionar lo más rápido posible. Como tú dices, ayer en la noche ya se sabía que iba a incrementarse a categoría 5, pero digamos hace 24 horas no estábamos tan seguros. Entonces, es a lo que me refiero. En muy pocas horas la predicción puede cambiar y entonces los ciudadanos tenemos que estar preparados para responder muy rápido.
0: De acuerdo. Doctora Mexitli Sandoval Reyes, profesora investigadora del TEC de Monterrey, muchas gracias por platicar con nosotros en este espacio.
2: Gracias a ti, Carlos, a tu audiencia.
0: Al contrario, gracias y hasta la próxima. La doctora Mexitli Sandoval Reyes. Y precisamente sigue la alerta en municipios costeros de Guerrero ante la evolución del huracán Polo a categoría 5. A las 18 horas, tiempo del centro de México, el centro del meteoro se localizaba aproximadamente a 345 kilómetros al sur de Zihuatanejo, Guerrero, y a 580 al sur sureste de Manzanillo, Colima. Trae vientos sostenidos de 280 kilómetros por hora, pero rachas de hasta 350. Su desplazamiento sigue siendo hacia el este a 2 kilómetros por hora, y ante un probable impacto de Polo, elementos de la Guardia Nacional realizan recorridos de perifoneo en los puntos de mayor afluencia en Acapulco, esto para que la población se mantenga alerta. Por eso voy contigo, Jacob Morales, corresponsal en el estado. ¿Cuál es la situación actual? Buenas tardes, buenas noches ya.
3: ¿Qué tal, Carlos? Buenas noches a ti, el auditorio. Te informo justamente que en este momento, desde las 7 de la noche, comenzó a nublarse y de repente caían gotas aquí en el puerto de Acapulco. Sin embargo, no se ha presentado una gran cantidad de lluvia. Las autoridades del gobierno del estado y los municipios costeros de la Costa Grande y Acapulco, así como en la Costa Chica de la entidad, han ya habilitado 64 refugios temporales con colchonetas e insumos de primera necesidad. El titular de la Secretaría de Gestión de Riesgo y Protección Civil, Roberto Arroyo Matos, informó que estos espacios se habilitaron en coordinación con los gobiernos municipales para poder salvaguardar la integridad de la población. Hacen el llamado a las personas que viven en zonas de alto riesgo a no esperar a que llueva y crezcan los afluentes y acudir a estos refugios temporales. Te informo que las autoridades mantienen la alerta, los recorridos y también este exhorto a la población de mantenerse informado y al tanto de la evolución de este huracán categoría 5, y es que se ha mantenido prácticamente estático en frente de las costas de la entidad, lo que ya está provocando justamente nubosidad. Para el día de mañana se han suspendido las actividades escolares en las regiones de la Costa Chica, Acapulco, Costa Grande, también en la parte serrana y en la montaña del estado de Guerrero en su zona alta y baja. Esto justamente por las precipitaciones que se esperan a partir de las próximas horas. Perfecto. En Acapulco, el sector náutico ha retirado las embarcaciones y también pues hay todavía pues por parte de los prestadores de servicios turísticos trabajos para retirar el mobiliario de playa. Es el reporte.
0: Que te agradecemos. Jacob Morales, fuerte abrazo.
3: Buenas noches.
0: Buenas noches. Y en Michoacán, autoridades reforzaron la vigilancia y la capacidad de respuesta principalmente en los municipios de la costa michoacana. Voy contigo, Amanda Bautista. Buenas noches. Actualízanos la información, por favor. Bienvenida.
4: Buenas noches, Carlos. Con gusto de saludarte y reportarte que hasta el momento en municipios de la costa michoacana se presentan lluvias ligeras y moderadas como consecuencia del huracán Polo. Alrededor de las 2 de la tarde, autoridades de la Secretaría de Gobierno del Estado señalaban que Polo se había alejado un poco de tierra, pero continúa el monitoreo y el recorrido del personal de protección civil estatal en comunidades y zonas de mayor riesgo para revisar las condiciones de asentamientos humanos y proporcionarles a la población la información y las recomendaciones necesarias. En las playas de la costa michoacana se observa un alto oleaje, Carlos, y también pues propietarios de enramadas tomaron sus precauciones, resguardaron sus espacios, recogieron sus muebles para evitar que la corriente del agua se los lleve. Mientras tanto, las principales recomendaciones a los turistas y los bañistas es que en estos momentos no ingresen al mar, Carlos. Y nos mandamos atentos para proporcionar cualquier novedad sobre el paso de Polo por Michoacán. Este es el reporte que te tenemos hasta el momento, Carlos.
0: Mil gracias, Amanda Bautista. Y seguimos pendientes, por supuesto, de la situación que ocurra allá en el estado de Michoacán. Pero por lo pronto, como ya nos han informado, precisamente los estados más afectados por la presencia del huracán Polo han sido Guerrero y Michoacán. Y en los próximos días, sus efectos se sentirán en Colima y Jalisco. Ante su potencia y cercanía con la entidad, ya se decretó alerta azul para 22 municipios del estado. Por eso voy contigo, Elizabeth Rivera. Bienvenida, buena noche. Infórmanos, por favor.
5: ¿Qué tal, Carlos? Muy buena noche para ti y para toda la audiencia de Grupo Radio Centro Noticias. Pues en efecto, les comento que el huracán Polo, que alcanzó la categoría 5 en la escala Saffir-Simpson, mantiene esta alerta en alerta a los jaliscienses por sus posibles efectos en las costas y distintas regiones de Jalisco. De acuerdo con el aviso especial emitido este martes a las 6 de la tarde, registra vientos sostenidos de 280 kilómetros por hora y rachas superiores a muy fuertes. El pronóstico es que Polo provoque lluvias fuertes a muy fuertes de miércoles a sábado en 33 municipios de Jalisco, principalmente en las regiones Costa Sur, Costa Norte, Sierra Occidental, Sierra de Amula y en el sur del estado. Esto fue lo que manifestó el responsable de Protección Civil en Jalisco.
0: Por favor.
6: Esos escenarios pueden cambiar de un momento a otro, tanto la intensidad del huracán, que esperamos tenerlo frente a las costas de Jalisco como un huracán mayor, eso quiere decir categoría 4 o categoría 5, y también es una incertidumbre en este momento la trayectoria. Ante eso queda prepararnos.
5: Destacar que bomberos activaron un operativo especial y habilitaron 38 refugios temporales en los municipios de la Costa Norte, Costa Sur y Sierra Occidental, así como la Sierra de Amula. Además, 200 efectivos en cerca de 60 vehículos se trasladaron a las costas de Jalisco para estar alertas ante cualquier situación. La recomendación es tener precaución, evitar zonas de inundación y mantenerse alerta. Es el reporte.
0: Muchas gracias, Elizabeth Rivera. Gracias a mi colega Elizabeth Rivera en el estado de Jalisco. Vámonos a conocer qué es noticia aquí en las calles del Valle de México.
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0: Voy contigo para eso. Oscar Lara, bienvenido, buena noche, infórmanos por favor.
7: Hola, ¿qué tal, Carlos? ¿Cómo estás? Un gusto saludarte. Con buenas noticias, no está lloviendo en la zona centro de la capital. Nos encontramos en la avenida 20 de noviembre y la calle de Venustiano Carranza. Pues están viendo todavía las personas el alumbrado, lo que queda del alumbrado en esta parte del Zócalo de la Ciudad de México, y sin presencia de lluvia. Sí, una noche bastante fresca, a tomarlo muy en cuenta para quien va a salir en los próximos minutos a esta parte centro de la capital. Informarte, Carlos, una información muy importante. Ya la misma Secretaría de Seguridad Ciudadana, la Policía Capitalina, ha dado cuenta de este hombre que fue apuñalado abajo de los arcos del Monumento a la Revolución. Fue un joven de aproximadamente entre los 20 y los 24 años, por una riña fue lo que provocó esta movilización de servicios de emergencia por parte del Escuadrón de Rescate y Urgencias Médicas y también la Policía Capitalina. Prácticamente en esta explanada pues llamó la atención los gritos y pues la movilización que se generó después de esta riña, en donde un hombre pues apuñaló a este joven con un arma punzocortante. Es lo que da de información hasta el momento la Secretaría. Se generó movilización de servicios de emergencia bastante importante, un lugar turístico en la Ciudad de México, pero bueno, continúan las investigaciones debido a esta riña y lo que desató pues esta persona, que fue trasladada a un hospital cercano con un estado de salud reservado hasta el momento. Carlos, el reporte que tenemos.
0: Muy bien. Gracias, Oscar Lara.
7: Seguimos pendientes.
0: Seguimos pendientes, claro que sí. Y la buena noticia, aquí en la Ciudad de México, por lo menos en la zona centro, no nos está lloviendo. Primer paréntesis en la información, vámonos escuchando Te Vi en un Tren de los Enanitos Verdes. Acuérdese, celebrando el Día Mundial sin Auto.
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24: ¿Con qué frecuencia se dan los eclipses totales de sol? Un eclipse total ocurre cuando la luna oculta por completo al sol desde la perspectiva de la Tierra. En este caso, los centros de los tres astros están alineados o casi alineados, si se trata de un eclipse parcial. Existe otro tipo llamado anular, que es cuando la luna tapa al sol en un 90% y se observa una especie de anillo alrededor del astro rey. Es preciso realizar cálculos matemáticos para conocer cuándo se espera que ocurra uno de estos fenómenos. Se sabe que la frecuencia de los eclipses solares totales o parciales varía entre 2 y 5 años.
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24: ¿A quién se le llama Rorro? Al bebé o niño muy pequeño. Viene de Ro, voz para arrullar a los recién nacidos.
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0: Metro, busco amor, así se llama esta canción de Los Lagartos, celebrando por supuesto el Día Mundial sin Auto. Y en lo que tenemos preparado para todos ustedes, lista nuestra buena noticia de esta noche. Ya sabe que en este espacio siempre hay una buena noticia para usted, como mínimo información amable, siempre datos útiles para toda nuestra audiencia. Y en esta ocasión, información de utilidad para quienes están interesados en la ciencia. Déjeme platicarle, el Instituto de Ciencias Nucleares de la UNAM nos invita a todos al próximo evento de Puertas Abiertas, Vive la Ciencia al Extremo. Será este 24 de septiembre de 2026, pasado mañana ya. El instituto abre sus puertas para mostrarte cómo contribuye a entender el universo y a generar los materiales y tecnologías del futuro. Durante las visitas guiadas a laboratorios de investigación, podrás integrarte a pláticas y conferencias con científicos y académicos. Además, participarías en talleres interactivos y demostraciones científicas para todo público. En los laboratorios, verás cómo se manipulan las moléculas y conocerás por qué las nubes de átomos congelados pueden cambiar el futuro de la tecnología. El evento promete juegos y demostraciones donde observarás lo invisible. Conocerás a científicas e inventoras, armarás nanosatélites, te enamorarás de la tabla periódica y podrás tomar té o café para debatir con quienes hacen la ciencia del Instituto de Ciencias Nucleares. ¿Qué tal? Escuche un poquito más de lo que nos ofrece este evento de visitas guiadas en la Universidad Nacional Autónoma de México.
1: Te invitamos al Día de Puertas Abiertas del Instituto de Ciencias Nucleares. Este 24 de septiembre podrás visitarnos de 9:30 de la mañana a 4:30 de la tarde. Tendremos charlas, talleres, visitas a los laboratorios y mucho más para que conozcas qué actividades e investigaciones se realizan en el instituto. Evita traer mochilas grandes, porque se te pedirá que las dejes en la entrada. Puedes compartir tu experiencia usando el hashtag Exploraciones Extremas. Puedes checar toda la información en la página que aparece en tu pantalla. Ahí estarán todas las actividades que habrán ese día. Te esperamos este 24 de septiembre. No faltes.
0: Es el 24 de septiembre, puertas abiertas del Instituto de Ciencias Nucleares de la UNAM. La entrada, le repito, es libre para todo el público, pero recuerde que tiene que registrarse. Para ello, visite el portal www.nucleares.unam.mx/exploraciones-extremas. Se lo leo así porque no tienen la E, nada más es la X en exploraciones extremas. Va de nuevo entonces, www.nucleares.unam.mx/exploraciones-extremas-2026. Ahí es en donde debe usted registrarse para acudir al Instituto de Ciencias Nucleares, que estará de puertas abiertas, y esa, definitivamente, es nuestra buena noticia de esta noche. Ya que estoy aquí, aprovecho y me quedo. Vámonos al reporte vial desde cabina.
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0: Y la bienvenida en este espacio es para mi colega Manuel Adauto. Bienvenido, Manu. Buenas noches. Infórmanos, por favor.
3: Gracias, Charlie. Un gusto estar aquí contigo. Excelente martes y muy buenas noches para nuestros amigos del auditorio. Manejen con mucha precaución por el pavimento mojado, ya que ahora sí llueve en el oriente y sur de la capital principalmente. Manejen con mucha precaución. Les comento que encontrarán afectaciones viales en inmediaciones del Palacio de los Deportes, como en el circuito interior, en el eje 3 Sur y viaducto Río de la Piedad. Hay un evento musical que se lleva a cabo esta noche. Como alternativas, pueden utilizar la calzada Ignacio Zaragoza o el eje 4 Oriente. Por otra parte, muy complicado el avance en la zona nororiente del valle sobre la avenida central. Hay tráfico muy pesado por varios kilómetros si se dirigen hacia Ciudad Azteca, y es que encontrarán avance a vuelta de rueda entre la estación del metro Ricardo Flores Magón y Río de los Remedios. Más o menos la distancia entre estas dos estaciones es de unos 8 kilómetros. Así que tómelo en cuenta. También muy complicado periférico si se dirigen al sur, entre la zona del Auditorio Nacional y San Jerónimo. Estas, Carlos Auditorio, son dos de las vialidades más afectadas en su avance a esta hora en el valle. Finalmente, para mañana miércoles, recuerden que el programa Hoy No Circula aplica a vehículos con holograma 1 y 2, terminación de placas 3 y 4, engomado rojo. Carlos Auditorio. Esta es la información de las calles. Que tengan una excelente noche.
0: Igualmente, excelente noche para ti. Gracias, Manuel Adauto.
3: Gracias, Charlie.
0: Gracias a ti. Vámonos a nuestra sección de la tarea de la educación. Le damos la bienvenida en su espacio a la doctora Graciela Carrasco López, académica de la UNAM e integrante del Sistema Nacional de Investigadoras e Investigadoras. Doctora, bienvenida. Buena noche. ¿De qué nos platica hoy?
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4: Buenas noches, Carlos. Un saludo a ti y a toda tu audiencia. Hoy vamos a hablar sobre el Día Mundial de la Paz. Ayer se celebró el Día Mundial de la Paz. De acuerdo con la Organización de las Naciones Unidas, la paz es más que la ausencia de guerra. Es el fundamento necesario para afrontar colectivamente los desafíos de la humanidad. Es la experiencia vivida de seguridad, dignidad, oportunidades y cooperación en nuestro día a día. El Día Internacional de la Paz fue establecido en 1981 por la Asamblea General de las Naciones Unidas. Dos décadas después, en 2001, la Asamblea General votó por unanimidad para designar este día como un periodo de no violencia y alto al fuego. En México, esta corriente de pensamiento ha derivado en posgrados como la Maestría en Estudios para la Paz y el Desarrollo de la Universidad Autónoma del Estado de Morelos, la Maestría en Ciencias para la Paz de la Universidad Mexiquense del Bicentenario o la Maestría en Cultura de Paz de la Universidad Autónoma de Querétaro. También existen doctorados vinculados a esta temática, como el Doctorado en Estudios para la Paz de la Universidad Mexiquense del Bicentenario, el Doctorado en Gestión de Paz y Prevención de las Violencias de la Universidad de Guadalajara, o el Doctorado en Humanidades con especialidad en Patrimonio y Cultura para la Paz de la Universidad Autónoma de Zacatecas. Su objetivo es proponer perspectivas pedagógicas a favor de la paz en instituciones educativas y sociales, públicas o privadas, así como gestionar grupos y proyectos de intervención para la construcción de espacios sociales de paz. En educación básica, media superior y superior, los días internacionales pueden ser aprovechados para educar sobre diversos temas, o bien celebrar y reforzar los logros de la humanidad. La existencia de días internacionales en el mundo es anterior a la creación de las Naciones Unidas, pero la ONU los ha adoptado como una poderosa herramienta de promoción. Con el lema "Invertir en la paz para todos, en todas partes, todos los días", la ONU nos invita a reflexionar sobre la pedagogía para la paz como un proceso educativo continuo y transformador para construir una convivencia justa y solidaria. Muchísimas gracias, Carlos, y hasta la próxima.
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0: Mil gracias, doctora Graciela Carrasco López, y hasta la próxima, claro que sí. Vámonos a la pausa, escuchando Magic Bus de The Who. Estamos celebrando el Día Mundial sin Auto. No se vaya.
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7: La anemia y el consumo de hierro. El problema de tener anemia es que el transporte de oxígeno a las células de los tejidos está reducido como producto de una menor cantidad de la proteína sanguínea llamada hemoglobina, la cual está contenida en los glóbulos rojos. Hay varios tipos de anemias, pero una de las más comunes es la anemia ferropriva, que es ocasionada por consumir alimentos con poco hierro. El embarazo y la lactancia también aumentan los requerimientos de hierro, así como las hemorragias de cualquier tipo, como lesiones y menstruación, entre otras. Algunas parasitosis intestinales también producen anemia ferropriva. Este tipo de anemia es el trastorno nutrimental más común en el mundo. El síntoma principal es la palidez de la piel y mucosas, y se acompaña de fatiga, mareos, palpitaciones, dolor de cabeza, entre otros. Ante cualquier síntoma como este, no olvide consultar a su médico.
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7: ¿Quién fue Aquiles? Cuenta la mitología griega que su madre Tetis lo tomó de los talones cuando era un bebé y lo introdujo en las aguas del río Estige para convertir a Aquiles en invulnerable. Lo logró, pero Tetis olvidó que tenía a su niño tomado del talón, punto que permaneció humanamente frágil. Adulto ya y héroe de Troya, allí fue precisamente donde Aquiles recibiría su herida fatal. Así nació la expresión el talón de Aquiles, para definir lugar, situación o momento de debilidad insuperable.
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1: La producción de ciertos alimentos, tal como se da hoy en día, es una de las principales causas de muchos problemas ambientales, tanto en México como en el mundo. Entre otras cosas, esto se debe al uso excesivo e inadecuado de plaguicidas y fertilizantes químicos.
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1: Continuamos.

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1: Hoy es martes. Martes de participación de Hernán Gómez Brera por La Octava de Radio Centro para usted. Y déjeme decirle que el día de hoy tenemos una buena sorpresa porque vamos a platicar en vivo con Hernán Gómez Brera, que se encuentra en alguna parte de América del Sur, porque ya se está posicionando para hacer un análisis muy importante de las elecciones que están a punto de ocurrir en Brasil. Van a ser el 4 de octubre, ya falta muy poquito. Y mi estimado Hernán Gómez, qué gusto saludarte hasta aquellas latitudes. Bienvenido en este espacio como siempre. Oye, platícanos qué andas haciendo por allá y qué es lo que te has encontrado, Hernán.
2: Carlos, un gusto saludarte. Pues una elección muy importante la que va a tener lugar en Brasil, porque ya son cerca de 8 países los que están gobernados por la ultraderecha en América Latina. Sí. Ultraderecha que Brasil ya conoció durante el gobierno de Bolsonaro entre 2019 y diciembre de 2021, y que, bueno, fue una experiencia pues muy funesta, pero que desde entonces la ultraderecha ha seguido siendo muy fuerte en el país. No olvidemos que en 2022 Lula ganó, pero por 2 puntos de diferencia frente a Bolsonaro.
1: Del 1 de enero de 2019 al 1 de enero de 2023, mi estimado Hernán, para tener la fecha precisa.
2: En 2023 tienes toda la razón. Uh-huh. Y hubo una serie de desmanes, recordaremos en ese momento, Carlos, cuando Jair Bolsonaro se negó a reconocer el resultado de la elección. Y bueno, sus huestes salieron a los edificios de gobierno en Brasilia en una acción pues muy parecida a la de los seguidores de Donald Trump en el Capitolio de Estados Unidos, solo que esto llegó mucho más lejos porque entraron incluso a destruir el Supremo Tribunal Federal, que sí, es el equivalente a la Suprema Corte de Justicia de la Nación en Estados Unidos. Y Bolsonaro pues fue condenado a prisión por intento de golpe de Estado. Se comprobó que la policía militar había tenido una participación decisiva, que desde el gobierno se habían instigado toda esta serie de desmanes, pero no solo eso, que se había planeado un intento de golpe de Estado con el apoyo político de varios grupos de militares, cosa que en América Latina no veíamos en mucho tiempo. Entonces, de alguna forma, pues con estas acciones demostró, esta ultraderecha brasileña demostró de lo que es capaz. Y pues lo que ha demostrado es que no tienen, digamos, ningún límite. Entonces, pues obviamente esta elección que se viene para el 4 de octubre, la primera vuelta, y el 24 de octubre, la segunda vuelta, ya falta muy poco para esto, pues es muy importante para Brasil y yo diría para toda la región, porque si gana Flávio Bolsonaro, que es el hijo de Jair Bolsonaro, porque Jair Bolsonaro está en prisión en arresto domiciliario en Brasilia, pero su hijo, que es senador y que al igual que otros de sus hijos también han hecho carrera política, está cerca de ganar, hay posibilidades de que pueda ganar en la segunda vuelta, y esto representaría pues ya tener 9 gobiernos de ultraderecha en América Latina, que no solamente pues esto representa, digamos, un giro en la región. Brasil sería la joya de la corona porque son 190 millones de habitantes, porque es la economía más fuerte de América Latina. Y bueno, cuando Bolsonaro gobernó Brasil todavía no había tantos gobiernos de ultraderecha, pero esto representaría pues fortalecer más las alianzas de Donald Trump en la región y dejar a México solo en el contexto latinoamericano con muy pocos aliados políticos de peso que no sean de ultraderecha.
1: Oye, Hernán, tú que ya has estado en aquellas latitudes. Perdóname que te interrumpa, mi estimado Hernán, pero no, es que favor. no puedo más que preguntarte, ya que andas por allá, por aquellos lares, ¿cómo se siente el ambiente? ¿Sí se siente una elección polarizada o cómo la siente?

0: ¿Cómo has detectado tú el ambiente entre los brasileños? Porque todo esto que tú me comentas, en los análisis, evidentemente ya se ha dicho mucho y evidentemente que genera preocupación que Brasil pudiera correrse también a la derecha como esos otros países que ya mencionaste. Dijiste 8, no sé si sean 8 en realidad, pero cada vez América Latina y Sudamérica se pintan más del color que quiere Donald Trump. Y es en realidad porque él ha tenido injerencia. Aquí en Brasil también lo ha intentado. ¿Cómo has visto? ¿Sí lo ha conseguido?
1: Pues el clima, a ver, déjame empezar por el clima.
0: Sí, por favor.
1: El clima político en Brasil es está de lo más polarizado, Carlos. Sí. Hay una sociedad que, pues, te cuentan dos historias de país absolutamente diferentes.
0: Okay.
1: Obviamente es un voto que tiene un sesgo de clase muy marcado. Las clases medias y altas están a muerte con Bolsonaro y consideran a Lula, no lo bajan de ladrón, de corrupto, aunque en realidad en esta elección quien ha estado más involucrado en un caso de corrupción es Flavio Bolsonaro, no Lula da Silva, paradójicamente. Y del otro lado, pues los sectores populares, pero sobre todo el nordeste del país, que es la zona en la que Lula nació, están muy, muy inclinados hacia Lula y tienen un rechazo muy grande por Bolsonaro. Lo que pasa es que no, también Bolsonaro tiene apoyo de sectores populares y ese es el gran tema que tenemos que, como analistas y como comunicadores, tratar de entender, y es por qué hay sectores populares cada vez más inclinados hacia opciones de ultraderecha. Digo, es una obviedad decirlo, pero ser pobre no te hace ser de izquierda, pero lo que de pronto se vuelve más difícil entender es que personas, digamos, de muy escasos recursos o con situaciones económicas precarias se inclinen por opciones políticas con discursos incluso que uno sentiría pues muy contrarios a sus intereses. Mira, las encuestas están sumamente cerradas. En la primera vuelta se habla de 3 o 4 puntos de diferencia a favor de Lula. Las encuestas principales pues colocan a Flavio Bolsonaro en el 33, 37, 36% y a Lula entre el 37, 40, 39, por ahí. Entonces, pues que no, si no hay alguien que tenga más del 50%, pues la elección se decidiría en una segunda vuelta electoral, que es lo que ya prácticamente es un hecho que va a pasar y es lo que ha pasado con prácticamente todas las elecciones en Brasil en los últimos años, en los últimos cuatrienios, pues está en un empate técnico. Entonces, todo puede pasar. Pero lo que es un hecho, Carlos, es que la ultraderecha, en cualquier caso, va a quedar en una posición sumamente fuerte. De hecho, es probable que ganen el Congreso. El sistema político electoral en Brasil es muy complejo, pero el Partido Liberal, que es el partido de Bolsonaro, podría tener hasta 22 senadores, mientras que el PT, el partido de Lula, se calcula que solo podría tener 11.
0: ¿Ahorita cómo está?
1: No tengo la cifra en este momento, pero en este momento todavía.
0: Pero no las tiene todas consigo Lula da Silva, ¿verdad?
1: Fuerza política. No. Nunca un presidente en Brasil puede tener la mayoría de su solo partido, porque es un sistema sumamente fragmentado, Carlos. Entonces, pero lo que es un hecho es que la derecha va a dominar el Congreso, no solo el Senado, sino la Cámara de Diputados, por cómo se ven las cosas, y seguramente ganará entre 9 y 10 estados del país, mientras que el PT podría ganar, digamos, a ventaja en 9, 2 claramente los tiene ganados, el PT 4 claramente los tiene ganados, la ultraderecha, y luego otras fuerzas políticas el resto. Pero es un país dividido en mitades, polarizadas ambas, y con el añadido además del voto religioso, Carlos, que es el voto evangélico, que por lo menos 6 de cada 10 votan por Bolsonaro por su agenda conservadora.
0: Justo, qué bueno que mencionas lo del voto evangélico, porque yo te iba a preguntar, mi estimado Hernán, con todo esto que nos estás diciendo, entonces tú, ¿por dónde ves que puede encontrarse esa variable que vaya a permitir inclinar la balanza en las próximas semanas hacia uno o hacia el otro lado? ¿La comunidad evangélica crees que sea suficiente peso para darle la ventaja al hijo de Bolsonaro o no lo ves tan así?
1: Pues mira, no, porque el voto evangélico tampoco es unánime.
0: Okay.
1: Se cree que los pastores, por ejemplo, son los que le dicen a la gente, a sus seguidores, por quién votar, y por lo menos no. Con los expertos con los que yo he hablado me han explicado que no es así, Carlos, que en realidad el voto evangélico también tiene, también puede sorprender. Hay voto evangélico de también de izquierda y de derecha. Tiende más a la derecha, pero no sabemos exactamente cuánto. Y la verdad es que Brasil es un país sumamente complejo. Te diría que más o menos entre el 20 y el 30% de los electores de un lado están con el PT y entre 20 y 30% están con Bolsonaro, ya de una manera muy clara que se puede predecir. Pero entre esos dos hay una franja muy amplia que es bastante impredecible y dependerá pues de muchos factores. El factor corrupción es uno de ellos, pesa, y en esta elección no le favorece al hijo de Bolsonaro, justamente porque hace un tiempo estalló un escándalo de un empresario de nombre Bocar, un banquero en realidad. Se generó un escándalo muy grande. Es un banquero que pues compró voluntades de muchos políticos, de varios partidos, pero entre ellos pues tenía una relación muy cercana con Flavio Bolsonaro. Flavio estaba promoviendo una película sobre su papá y recibió dinero de forma ilegal para esta película y no está muy claro el tipo de relación que tenía con este empresario. Entonces, pues eso es algo que puede ayudar a Lula. Otro factor importante son los programas sociales, que en efecto juegan un papel muy importante en Brasil. Sí hay más la gente que recibe el programa Bolsa Familia, que es la principal política del principal programa social. En su mayoría votan más por Bolsonaro y Lula acaba de aumentar en un 15% este programa. Está claramente, pues son medidas que hay que tomar en una situación extrema como es una elección tan disputada como esta, y habrá que ver si este 15% de aumento, por ejemplo, también tiene sus efectos en el resultado de la elección, mi estimado Carlos.
0: Sí, por supuesto. Déjame regresar a lo que te estaba yo esbozando en la pregunta anterior sobre la injerencia de Donald Trump o de Estados Unidos, decía yo, pero pues seamos honestos, la injerencia directamente podríamos hablarla, pues es de Donald Trump, que es ahora el presidente de Estados Unidos. ¿Cómo está jugando Trump en esta elección brasileña? ¿Qué tan real es esta injerencia? ¿Sí se está usando en Brasil de alguna manera, mi estimado Hernán?
1: Pues sí, se ha estado usando en los últimos meses. La injerencia de Trump ha sido de un descaro y de un... Ha sido sumamente evidente y yo diría hasta grosera, porque recuerda a tiempos, creo que ni siquiera en las épocas de la doctrina Monroe más, por lo menos había cierto disimulo. Aquí ha sido una cosa bastante burda con el presidente de Estados Unidos imponiendo tarifas a Brasil por metiéndose en el tema del juicio a Bolsonaro cuando fue condenado, que además fue una decisión del Poder Judicial brasileño, ni siquiera fue una decisión de Lula. Entonces, pues ha sido una intromisión abierta y descarada que lleva mucho tiempo, pero te voy a decir algo. Brasil es un país muy nacionalista. En realidad no le ha ido bien al bolsonarismo con esa intromisión de Donald Trump en política brasileña. Yo creo que eso ha sido un error de cálculo del cual nuestra derecha, por suerte no tenemos el mismo tipo de ultraderecha, pero hay también ciertos sectores de ultraderecha en México, deberían aprender porque porque creo que en el caso brasileño no ha sido demasiado favorable para el bolsonarismo el que se los vincule tanto con Estados Unidos. No hay que
0: Está
1: olvidar que
0: interesante
1: además
0: eso.
1: uno de los
0: Muy.
1: hijos de Bolsonaro estuvo haciendo cabildeo muy intenso en Estados Unidos para tratar de frenar el encarcelamiento de su padre y bueno, pues todo esto se ha hecho público y
0: Muy bien.
1: no es muy bien recibido.
0: Perfecto, mi estimado Hernán. Oye, pues interesante esta última parte que nos estás mencionando, en efecto, de que más bien quizás podría resultar como un arma de doble filo, diríamos aquí en México, este injerencismo o intervencionismo de Donald Trump allá en Brasil. Eso me parece bastante, bastante interesante. Y en un minutito, mi estimado Hernán, porque se nos acaba el tiempo, creo que ya lo estabas anticipando precisamente, pero concrétalo bien. ¿Qué lecciones debería tomar México de lo que estamos viendo que ocurre en Brasil?
1: Mira, yo creo que México tiene que voltear a ver al sur en general y tomar lecciones de todas las experiencias de gobiernos progresistas en la región, porque en climas de mucha polarización, el péndulo casi siempre en la región ha girado de la izquierda a la ultraderecha. Y yo estoy seguro que ese péndulo en algún momento en México también va a girar hacia ese lado, o que por lo menos podríamos evitar que gire de una manera muy perjudicial para nosotros si conocemos experiencias del sur del continente, de los países que más se
0: Claro.
1: parecen a nosotros y que la izquierda no cometa los mismos errores que se cometieron en esos países. Pero de eso creo que ya podríamos hablar en una ocasión futura. Es una
0: Claro que sí.
1: reflexión en la que estoy inmerso. Voy a estar en
0: Bien.
1: Chile, en Argentina, justamente entrevistando actores políticos, analistas, para que me den su punto de vista sobre esto mismo que estamos hablando, Carlos.
0: Y si te parece, recogemos todas tus impresiones y las planteamos en este espacio como debe de ser, mi estimado Hernán Gómez.
1: Claro que sí, me encantaría compartirlas contigo y con todo el público de la Octava.
0: Mil gracias por eso. Hernán, pues por lo pronto, sigue disfrutando, sigue trabajando por allá, que todo lo que nos vienes a contar de lo que pasa por aquellos lados para nosotros es de verdad oro molido. Muchas gracias, mi estimado Hernán.
1: Gracias, Carlos, saludos.
0: Hasta la próxima. Es Hernán Gómez Bruera, nuestro colaborador aquí en la Octava de Grupo Radio Centro.
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0: Y ya para despedirnos, le platico rápidamente que la Cámara de Diputados aprobó esta tarde en lo general la reforma a los artículos 82, 116 y 122 de la Constitución para definir que los candidatos a la presidencia de la República, gubernaturas y jefatura de gobierno de la Ciudad de México no tengan doble nacionalidad. El dictamen se aprobó con 344 votos a favor, 116 en contra y una abstención de Jorge Luis Villatoro del Partido Verde. El pleno entró a la discusión de 276 reservas que por acuerdo de los coordinadores parlamentarios se presentarán en bloque de 5 oradores por bancada. Y una juez federal otorgó una suspensión definitiva al exgobernador de Baja California, Ernesto Rufo Apple, acusado de cometer delitos en materia de hidrocarburos en el caso de la presunta red de huachicol por ferrotanques, quien solicitó el beneficio de la prisión domiciliaria. El órgano de administración judicial precisó que el amparo concedido solo es para el efecto que quede a disposición del órgano jurisdiccional en el lugar donde se encuentre internado, por lo que Rufo Apple quedará a disposición de la autoridad que le corresponda para conocer el procedimiento penal y los efectos de su continuación. Ya nos vamos. Mañana en punto de las 2 de la tarde, mi colega Bianca Aguirre en estas frecuencias. Nosotros, 20 horas, 88.1 de FM. Retransmisión, 21 horas, 1110 AM. Nos vamos escuchando Downtown Train de Rod Stewart, celebrando el Día Mundial sin Auto. Muy buenas noches.

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7: Camelot. Se trata de la capital del reino del rey Arturo, donde vivía con los caballeros de la Mesa Redonda. Ellos eran Guinevere, Percival, Lancelot, Galahad y otros. La Camelot de los poetas de antaño es una tierra encantada, pletórica de bellezas y castillos majestuosos. Los caballeros del rey Arturo viajan por el mundo buscando el Santo Grial. Rescatan bellas damas de manos indeseables, matan a los crueles y malvados hechiceros, caen en las redes del amor y retornan a Camelot, que para algunos estuvo situada en la ciudad de Winchester, al sur de Inglaterra, y para otros en Carlisle, al norte.
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7: El Código de Hammurabi. A esta gran estela de basalto de 2.25 metros que data de 1692 antes de la era cristiana y representa al rey Hammurabi de pie ante Shamash, el dios Sol, se le considera el primer documento legal de la historia. Su propósito era unificar las diferentes leyes que existían en el Imperio Babilónico y establecer normas aplicables en todos los casos, impidiendo así que cada uno tomara la justicia por su mano. El código fue colocado en el templo de Sippar y trasladado a la ciudad de Susa, cerca del año 1200 antes de la era cristiana, actualmente Juzistán, Irán, donde fue descubierto por Jacques de Morgan en diciembre de 1901. La piedra fue llevada a Francia, donde el padre Jean-Vincent Scheil lo tradujo íntegramente al francés. Actualmente está en exhibición en el Museo del Louvre en París.
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7: ¿De dónde proviene la palabra agonía? Los antiguos griegos celebraban juegos y competencias atléticas. De su verbo agén, celebrar, los griegos derivaron agón, para indicar la congregación pública de aquellos acontecimientos. La lucha por el triunfo pasó a llamarse agonía, y también sugería la angustia o dolor, mental o físico, que tal contienda provocaba. En tiempos modernos se definió como la lucha postrera de las fuerzas vitales que precede a la muerte. También significa final, aflicción extrema. La agonística es el arte de los atletas, la ciencia del combate.
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1: Para mejorar la salud mental, aprender una habilidad nueva, tener un pasatiempo, participar como voluntario en diferentes obras o iniciar un nuevo negocio después de los 65 años de edad, mantiene en forma las facultades de las personas. Incluso resolver crucigramas o armar rompecabezas puede ayudar a conservar la lucidez. Estudios recientes afirman que caminar aumenta la capacidad mental. El ejercicio hace fluir más sangre al cerebro y favorece la interconexión neuronal. Junto con el ejercicio, no olvides llevar una alimentación balanceada y consultar a tu médico. Cuídate.
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1: ¿Qué significa draconiano? Dicho de una ley, una providencia o una medida excesivamente severa. Draco fue un legislador ateniense que puso en marcha un código penal muy severo en el año 621 antes de la era cristiana, en el que la traición, los delitos menores y hasta la ociosidad eran penados con la muerte. Sin embargo, y pese a la duradera asociación de su nombre, Draco fue autor solo de una muy pequeña parte de estas normas, centrándose al parecer en el derecho común y las penas contra el homicidio como forma de terminar con las venganzas familiares. Algunos sinónimos de draconiano son inexorable, severo e impositivo.
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1: ¿Sabía usted que experimentar un silencio incómodo en una conversación provoca sentimientos de estrés, miedo y rechazo?
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Hola, ¿qué tal? Muy buenas noches, soy Adolfo Fernández Cepeda enviándote un fuerte abrazo. 22 de septiembre de 1951 nace David Coverdale. Joan Jett, el 22 de septiembre de 1958, el día que nació. Saludos, Goo Goo Dolls con Name, Grandes Noches, Doble Play, The Cars con Magic.

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8: ¿Quién fue Virgilio? Publius Virgilius Maro, el más grande poeta de la antigua Roma, nacido cerca de Mantua y por eso llamado el Cisne de Mantua. Maestro de la épica y la poesía, su principal obra fue la Eneida, las aventuras de Eneas, hijo de Venus, que logró escapar luego de la guerra de Troya rumbo a Cartago e Italia, donde sus descendientes fundaron Roma. En la Edad Media, Virgilio era representado como mago y proclive a los encantos. De allí que Dante Alighieri, en su Divina Comedia, hizo de Virgilio la personificación de la sabiduría humana y su guía a través de los infiernos. Una leyenda cuenta que logró encerrar al diablo en una botella y no lo liberó hasta que aprendió todas sus artimañas, lo que de alguna manera lo emparenta al genio de las mil y una noches, aprisionado en una lámpara.
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9: Aceptemos las dificultades. En todas las relaciones de pareja siempre hay altibajos. Nadie puede decir que el sendero del amor está sembrado de rosas. Es un camino de aprendizaje constante, y esto implica cometer errores y aprender a enmendarlos. Cuanto más cuidemos nuestros actos y palabras, menos riesgo de conflictos y mayor la probabilidad de resolver los problemas con madurez. Uno de los pilares más importantes en una relación es la comunicación. Hay que mantener los canales siempre abiertos para escuchar y conversar.
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1: ¿Quién fue Amaterasu? Se trata de la diosa celestial Sol, principal figura del sintoísmo, deidad central de la casa imperial japonesa, de quien los japoneses dicen descender. Su nombre completo es Amaterasu Omikami, la gran divinidad que ilumina los cielos. Cuenta la tradición que ella nació del ojo de su padre Izanagi y fue obligada a unirse a su hermano Susanoo para sobrevivir. El centro de su culto es el santuario de Isenaiku, al sur de Honshu, que es visitado por cerca de 5 millones de personas cada año.
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1: ¿A quién se le llama valedor? A la persona que defiende o ampara a otra.
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Universal 88.1 en tu radio de Bangles con Si ella supiera lo que quiere. Universal Doble Play Sting con Alguna vez perdiendo la fe en ti.

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Universal, Suite con El amor es como el oxígeno, Grandes noches, doble play, John Cougar con Canción autoritaria.

Universal 88.1 en tu radio, Metallica con Fade to Black. Grandes noches, doble play, Fleetwood Mac con Dusk.

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9: Hola, hola, bienvenidos una vez más a este espacio de Ya Oíste. Yo soy Génesis Sainz. Más que feliz, emocionada de tratar un tema, pues del que se habla muy poco, la sarcopenia. A veces te sientes con menos fuerza, te cuesta más trabajo cargar cosas, subir escaleras, levantarte de una silla. Pues todos esos puntos hoy los vamos a aclarar. Y para eso tenemos una invitada muy especial. Nos acompaña la doctora Claudia Santillán Arriaga, que es especialista en medicina interna. Doctora, bienvenida, muchas gracias.
10: Muchas gracias, buenos días, gracias por la invitación. Y bueno, vamos a hablar de lo que es la sarcopenia, como lo mencionaban ahorita, conocido desde ya muchos años, últimamente en boga en México. ¿Por qué? Porque vamos todos para ese diagnóstico o ese síndrome que actualmente se conoce. A la sarcopenia se le menciona como sarcopenia del latín y griego, que es sars, carne, penia, disminución, que es disminución del músculo, o también se le conoce como miopenia, músculo mío, okay. Penia, disminución. Y esto va aunado a otros términos que se llaman dinamopenia, que es disminución en la fuerza, y por consiguiente también la cratopenia, que es la disminución en el músculo, disminución en la fuerza, y por consiguiente disminución en la actividad funcional diaria. Anteriormente se conocía que era un síndrome geriátrico, porque todos los cambios que vamos teniendo a partir de los 65 años van generando parte de estos síndromes geriátricos. Pero conforme han avanzado los años y los tiempos, se han hecho varios estudios condicionando que no solamente el paciente geriátrico, sino también el paciente que tiene enfermedades metabólicas, como pueden ser la diabetes, la obesidad, la insuficiencia cardíaca y recientemente más estudios sobre la enfermedad renal crónica.
9: ¿Cómo lo podemos como centrar de que no solamente es algo para la gente mayor, sino que es como una un desgaste prematuro, se podría decir?
10: Sí, un desgaste prematuro. Ya fisiológicamente a partir de los 50 años empezamos a tener cambios en las células de todo el cuerpo, pero ahora México desafortunadamente somos el primer país de obesidad infantil. Al ser el primer país de obesidad infantil vamos generando mayor peso en nuestra estructura muscular y en futuro podemos llegar a desarrollar lo que es la obesidad, lo que es la diabetes mellitus y por consiguiente las enfermedades cardiometabólicas como la insuficiencia cardíaca. Entonces, todas esas enfermedades al tener un desgaste progresivo y crónico van a dar una disminución en la masa muscular corporal. Se comenta que después de los 50 años vamos perdiendo por cada año un 2% de masa muscular.
9: Wow.
10: Y después de los 65 años esto puede incrementarse hasta 13 a 24% anual. Pero si tenemos otras enfermedades o no hacemos actividades preventivas, podemos llegar a un grado mucho mayor que puede llevarnos inclusive a la muerte.
9: ¿Cómo vamos a diferenciar que a lo mejor estamos en una buena etapa para tomar acción y decir, bueno, voy a hacer ejercicio o esto? O en dado caso, ¿cómo sé que yo tengo, ya estoy empezando con la sarcopenia o esta parte prematura?
10: En un paciente mayor de 65 años, ya podemos pensar en la sarcopenia. ¿Por qué? Porque tenemos alteraciones en todos estos factores sensoriales, marcha,

0: se van modificando. Si estamos mucho tiempo en una sola posición, vamos a hacer contracturas musculares. Entonces, cuando yo me quiero estirar para ese ejercicio, me duele, y si me duele, ya no lo hago o ya no lo realizo. Y un adulto mayor, que son afortunadamente no es una gran mayoría, porque ya actualmente vemos en los parques, en los gimnasios, en algunos bosques, mucha gente mayor haciendo actividad física. Entonces, ese poco que nosotros le invertamos en el ejercicio, que se considera que son 30 minutos al día, o 150 minutos semanales distribuidos en lo que nosotros podamos administrarlo de acuerdo a nuestros tiempos, nos va a ayudar mucho. Pero no solamente se considera que sea la caminata, la yoga, natación, que son ejercicios aeróbicos, sino también ya incrementarle un poquito en peso, ya sea con un poco de mancuernas, con polainas, o inclusive podemos, en casa, si no puedo comprarme mi mancuerna o polaina, puedo llenar unos botecitos de agua o un recipiente con arroz, con frijol, con lenteja, con alpiste, y cargarlos.
1: Claro.
0: Y en las piernas podemos hacerlo con la tela que tenemos en casa, que ya no nos sobra, llenarlo igual, se considera que sea de arena, pero no vamos a tener arena tan fácilmente, llenarlo igual con la semilla más chiquita que tengamos y ponerle un resortito o ponerle un velcro o unos broches para que lo podamos agregar tanto a los brazos como a las piernas. Y unos minutos, de 5 a 10 minutos, que lo hagamos en casa en lo que vemos las noticias, la televisión, nuestro programa favorito, o inclusive ya hay programas de ejercicio, sobre todo para adulto mayor. Hay que hacerlos, y con ese pesito que le pongamos nos va a ayudar a disminuir ese riesgo de la sarcopenia a corta edad. Cualquier paciente que tenga enfermedades crónicas, vamos a mencionar diabetes, obesidad, enfermedad cardíaca, paciente geriátrico, que curse con una recaída, como son una enfermedad o que requiere estar en el hospital por algún proceso infeccioso o descompensación, o inclusive que pueden llegar a requerir aditamentos como ventilación mecánica, están postrados en cama. Entonces, su músculo no lo moviliza.
1: Claro.
0: Entonces, muchas veces podemos ver al paciente hospitalizado y el familiar va y nos apoya a darle de comer en la boca, lo tiene apapachando en la cama, y no, al contrario. Llegando hay que moverlo, sentarlo, que él coma, para que no pierda esa funcionalidad. Y aquí tenemos que pedir apoyo, si lo hubiera, con una fisioterapia, para que nos esté apoyando qué ejercicios puede mantener durante esa hospitalización para que se desgaste menos y pierda menos músculo. Otro es nutrición. Desde que llega el paciente al hospital, hacemos como un plan alimenticio para no perder tanto músculo y garantizar que el paciente esté ingiriendo su alimento. E inmediatamente que se egresa, mandarlo a rehabilitación física, a nutrición, psicología si está en condiciones, y psiquiatría.
2: La proteína que venden o que pues consumen, que es como un suplemento, ¿eso ayuda? ¿O estamos hablando de mejor natural?
0: De todo natural. Mucha de la gente que va al gym le sugieren suplementos proteínicos, pero muchas veces pueden dañar o el hígado o el riñón. Claro. Y hablamos que la enfermedad del riñón es una de las que más sufren de sarcopenia. Wow. Entonces, nuestro músculo ya está establecido. Lo importante es trabajarlo y mantenerlo y movernos. Ya sea que yo tenga una enfermedad renal o cualquier enfermedad, mientras yo me mantenga activo dentro de las posibilidades, yo mantengo mi músculo. Pero si el paciente va a perder peso por la misma enfermedad y yo le doy un aditamento o un suplemento, todo es de preferencia natural, porque eso nos va a ayudar desde la digestión, desde la salivación, de la masticación, la deglución, la absorción de nutrientes, que es mucho mejor a darle un suplemento preparado. ¿Por qué? Porque la absorción va a ser diferente. Sí, y eso se llama un suplemento que Exacto. No equivale a la alimentación. Y muchas veces los familiares o los pacientes dicen, denme una nutrición, porque no me da hambre. Es por eso un suplemento nos ayuda, pero no sustituye a la alimentación.
2: Yéndonos a la prevención, para que no lleguemos, o sea, en estos casos yo que tengo 27 años, ¿no? Y yo no quiero que cuando llegue a la edad de los 60 tenga sarcopenia. ¿Qué puedo hacer desde yo ahorita para decir, voy a prevenir?
0: Si una persona es sana, no tiene ninguna enfermedad, ninguna comorbilidad, puede tener una alimentación, pero siempre sería ideal llevarlo a cabo con un nutriólogo.
2: Okay.
0: Y conjunto con un dietista, ya que el nutriólogo nos detectó que estamos sanos, entonces el dietista nos puede dar inclusive ciertas recomendaciones de cómo balancear lo que es el plato saludable, donde un porcentaje son verduras, carnes, cereales, proteínas, y sí todo, y sobre todo los líquidos, claro. Sobre todo hidratarnos en forma correcta, porque nuestro cuerpo se basa en toda esta homeostasis o que sea todo parejo para que pueda absorberse todos los nutrientes, y sobre todo no saltarnos alimentos. Importante. Eso es algo muy importante, porque si no llevamos el desayuno, comida y la cena, entonces nuestro cuerpo va a tomar energía de donde no tiene y entonces va a empezar a alterar todo el metabolismo. Trata de hacer un sueño reparador.
2: Nuestro cuerpo habla y hay que escucharlo, hay que saber escucharlo y tomar el tiempo para darle, porque nada más tenemos una sola vida, hay que cuidarla. Nos vemos en el siguiente episodio de Ya Viste. Yo soy Génesis Zaine Silva. Hasta luego.

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6: Un hábito para ser más feliz. Quizá esto suene un poco raro, pero planear tus actividades sociales por anticipado te permite identificar qué es lo que quieres hacer con tus amigos, porque esto te permite buscar los factores que te hacen más feliz. Me explico. En lugar de solamente socializar y nutrir las relaciones, puedes elegir pasar más tiempo con tus amigos más positivos, o puedes planear una actividad en donde ayudas a un amigo que lo necesita. Por ejemplo, a mudarse, o a escombrar una habitación, o algún otro tipo de ayuda. Nutrir y conservar las relaciones, cultivar el optimismo y tener gestos de generosidad y afecto, todos están estrechamente relacionados con la felicidad.
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6: Un hábito para ser más feliz. Es bien sabido que la deficiencia de vitaminas y minerales te afecta de varias maneras, entre ellas el ánimo. De igual manera, la comida y el ánimo están estrechamente vinculados. Desafortunadamente, los científicos no han podido establecer exactamente cómo es esta relación, es decir, qué depende de qué, si el alimento te afecta en el ánimo o al revés, especialmente a largo plazo. Dicho esto, es recomendable que planees tus comidas para poder asegurar que estás consumiendo la mezcla exacta de micro y macronutrientes para evitar cualquier tipo de deficiencias y alteraciones.
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6: Una fábula de Esopo, Venus y el gato. Una gata se enamoró perdidamente de un elegante joven y rogó a Venus que la convirtiera en mujer. Venus aceptó y la transformó en bellísima dama. Cuando el joven la vio, sintió inmediata atracción y se enamoró de la damisela. Pronto se casaron. Venus decidió un día visitar a la pareja y, queriendo confirmar que la transformación había sido perfecta, dejó un ratón en medio del cuarto donde descansaban. La mujer transformada, olvidando su nueva condición, saltó de la cama y persiguió al ratón con notable entusiasmo. Venus, desilusionada, regresó a la damisela a su original condición de gata. La moraleja es: la naturaleza supera a la crianza. Lo que no termina de contar la fábula es cómo quedó el novio.
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6: ¿Qué quiere decir zodiaco? Del griego, que pertenece a los animales. Zoión, animal. También se lo definía como zoé, vida, y diakos, rueda, es decir, la rueda de la vida. El zodiaco, desde muy antiguo, es una zona circular dividida en 12 partes iguales, de oeste a este, cada una de 30 grados y representadas por un símbolo. Ya en tiempos de Hiparco, en el siglo II antes de la era cristiana, se hablaba de estos signos y se los asociaba con las 12 constelaciones hasta entonces conocidas. Al cabo de algunos años, los signos no ocupan la misma posición en el cielo, no contienen las mismas estrellas o constelaciones. Se encontrarán en la misma posición una vez cada 26.000 años, que era lo que se llamaba el año platónico.
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6: ¿Quién fue Heráclito? Un filósofo griego que enseñó que no hay realidad permanente excepto la realidad del cambio, ilustrado por su famosa máxima: no se puede apoyar el pie dos veces en el mismo río. La única realidad posible es la transición. Consideraba al fuego como la sustancia fundamental del universo y todos los otros elementos solo la transformación del fuego.
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7: ¿Qué significa apogeo? Si usted no está familiarizado con los términos de la astronomía, quizás se confunda, pero no. Apogeo viene del latín apogeus y del griego apogeios, a su vez apo, que significa aparte, fuera, lejos, y geo, que significa tierra. Entonces, lejos de la Tierra. Apogeo es opuesto a perigeo, y en astronomía se refiere al punto de una órbita en torno a la Tierra más separado del centro de esta, es decir, a su punto más alto. De ahí que se use apogeo en sentido figurado para referirse a algo que ha alcanzado su momento cumbre. Así, el diccionario de la Real Academia Española consigna como tercera acepción punto culminante de un proceso. Y es esta la que se usa con más frecuencia.
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7: La ruta de Hidalgo. Después del grito del 16 de septiembre de 1810, Hidalgo reclutó hombres en el Bajío. De Atotonilco tomaron el estandarte de la Virgen de Guadalupe y para el 21 de septiembre llegaron a Celaya unos 20.000 insurgentes. El 28 de septiembre arribaron a Guanajuato y tuvo lugar la toma de la Alhóndiga. El 30 de octubre, los insurgentes obtuvieron una victoria en Monte de las Cruces, a las afueras de la capital. Pero después de una negociación fallida con el virrey, Hidalgo decidió retirarse a Valladolid. Tras varios reveses, el ejército insurgente fue derrotado por los realistas liderados por Calleja en Puente de Calderón el 17 de enero de 1811. Los líderes insurgentes fueron capturados en Acatita de Baján el 21 de marzo y condenados a muerte. Hidalgo fue fusilado el 30 de julio de 1811 en Chihuahua.
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7: Las líneas imaginarias de la Tierra. La Tierra tiene la forma de una esfera achatada en los polos y en sus modelos geográficos se utilizan líneas imaginarias porque sirven de referencia para la ubicación de cualquier punto de su superficie. El eje terrestre o de rotación atraviesa el orbe desde el polo norte hasta el polo sur y el ecuador es la circunferencia máxima que divide a la Tierra en los hemisferios norte y sur. Las líneas paralelas al ecuador y perpendiculares al eje de rotación se llaman paralelos, entre ellos Trópico de Cáncer, Trópico de Capricornio y los círculos polares Ártico y Antártico. Y los meridianos son semicírculos máximos que van de polo a polo. El meridiano cero pasa por el observatorio de la ciudad inglesa de Greenwich y divide a la Tierra en los hemisferios occidental y oriental.
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7: ¿Qué simboliza la mano? En Teresa en Egipto, fidelidad en Roma. En el arte, la divinidad ha sido muchas veces representada por una mano extendida, con rayos apareciendo entre los dedos. Alrededor de la palabra se han tejido numerosos proverbios de distintos orígenes, como «una sola mano no carga dos sandías», de origen libanés.
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7: ¿Qué es una mejana? Es la isleta de un río, del latín mediana, que está en medio.
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2: Hipótesis de Álvarez. Es la teoría por la cual la extinción masiva de los dinosaurios, otros seres y cosas vivientes fue causada por el impacto de un enorme asteroide sobre la Tierra hace 65 millones de años. La hipótesis lleva el nombre del equipo formado por padre e hijo, Luis y Walter Álvarez, e indica como el lugar probable del impacto la península de Yucatán. Luis Walter Álvarez era un físico nacido en San Francisco, Estados Unidos. En 1968 le fue otorgado el Premio Nobel en Física por su contribución al desarrollo de la cámara burbuja, que actúa como detector y analizador de partículas radioactivas.
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2: ¿Qué es la canícula? Los romanos llamaban a los días más calurosos caniculares dies, que quiere decir días de perros, porque según creían, la estrella Sirio de la constelación Can Mayor, que aparecía y se ocultaba con el sol, agregaba calor a esos días que corrían en el hemisferio norte entre el 3 de julio y el 11 de agosto. La expresión ha quedado incorporada a muchos idiomas de ambos hemisferios como días de gran calor. En algunas ciudades de la República Mexicana se alcanzan temperaturas de más de 45 grados Celsius a la sombra.
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1: ¿Qué significa funicular? Esta palabra proviene del latín funiculus, de funis, que quiere decir cuerda, y el sufijo culus, que significa pequeño. Entonces quiere decir cordoncito o cuerdecita. El funicular es un vagón de tren que, sostenido por cuerdas, cables o cadenas, puede subir pendientes muy inclinadas. El primer funicular, que funcionaba con una máquina de vapor, fue inaugurado en Francia en 1862. En 1880 se estrenó otro funicular que ascendía al Monte Vesubio, en Italia. Para conmemorar este acontecimiento, fue compuesta la famosa canción napolitana Funiculi Funicula.
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0: Buenos días, México. Bienvenidas y bienvenidos. Gracias por estar esta mañana de día miércoles, con las noticias, la información, lo que está ocurriendo en nuestro país y en otras partes del mundo. Estamos con varios temas importantes. Por cierto, que ayer, hay que empezar con ese dato duro, ayer el INEGI, ayer el Instituto Nacional de Estadística y Geografía nos ha informado que México alcanzó una población de 130.9 millones de personas en 2025, en medio de una desaceleración del crecimiento demográfico y un aumento de la edad mediana de sus habitantes. Esto informó ayer el INEGI. Así que, de acuerdo con los resultados de la encuesta intercensal, 130.4 millones de personas habitaban en viviendas particulares y poco más de 517 mil residían en viviendas colectivas. En total, la población en México alcanzó en ese 2025 130.9 millones de personas. Empezamos con esto. Buenos días, bienvenidas, bienvenidos. Gracias por estar aquí. Ayer, en plena Asamblea General de la ONU, el presidente de los Estados Unidos, Donald Trump, señaló a México de ser el epicentro de la violencia de los cárteles y dijo que el gobierno mexicano debe recuperar el control del territorio. Durante su discurso en Nueva York, calificó de inaceptable compartir una frontera con un territorio que, según dice Trump, está controlado por los cárteles. Trump comparó a los cárteles del crimen organizado con ISIS, del Estado Islámico, y defendió los ataques de su gobierno contra embarcaciones que, según Washington, han transportado droga, asegurando que estas operaciones destruyeron 97% de la droga trasladada por mar y redujeron 90% las principales rutas de distribución, según lo que dijo en su amplio y largo mensaje ante la Asamblea General de Naciones Unidas.
1: México es el epicentro de la violencia de los cárteles. Lamentablemente, resulta inaceptable que Estados Unidos comparta una frontera de 2.000 millas con un territorio controlado por cárteles enemigos. Por ello, México debe recuperar el control de su territorio frente a los enemigos de la humanidad.
0: Pues ahí está este planteamiento, que no es la primera vez que lo hace el gobierno estadounidense, no es la primera vez que utiliza este concepto, esta expresión de que México es el epicentro de la violencia de los cárteles del crimen organizado, pero sí es la primera vez que lo dice el propio presidente en plena Asamblea General de Naciones Unidas. Esta mañana reportamos también que la Cámara de Diputados aprobó en lo general con 344 votos a favor y 116 en contra, además de una abstención, la reforma constitucional impulsada por el gobierno federal para exigir nacionalidad única a quienes aspiren a la presidencia de la República, gubernaturas o la jefatura de gobierno de la Ciudad de México. El dictamen establece que quienes tengan otra nacionalidad deberán renunciar a ella antes de solicitar su registro como candidatas o candidatos. Ricardo Monreal, el coordinador de Morena, dijo que aún falta votar los artículos reservados y el proyecto deberá pasar al Senado de la República en este proceso legislativo.
2: Hemos logrado una votación histórica de mayoría calificada. 344 diputados y diputadas votamos por la iniciativa que presentó la presidenta Claudia Sheinbaum sobre doble nacionalidad. Me parece correcto, me parece justo, histórica, ética y moralmente. Nos falta la discusión en lo particular. 344 en favor, 116 en contra.
0: Un juez federal concedió una suspensión definitiva al ex gobernador de Baja California, Ernesto Rufo Ape, para que se revise su petición de enfrentar en prisión domiciliaria el proceso que se sigue en su contra por presunto delito de guachicol fiscal. Mientras tanto, el exgobernador de Baja California permanece en el penal de máxima seguridad del altiplano desde julio, ya que la suspensión no implica su salida inmediata, sino que un juez deberá convocar a una audiencia para determinar si se le concede o no la prisión domiciliaria. Fue detenido en Mazatlán Jesús N., alias El Peli, identificado como operador de los chapitos del cártel de Sinaloa. Eso informó Omar García Harfuch a través de X. Dijo también que hubo 3 personas capturadas más. El Peli coordinaba la logística, abastecimiento y recursos económicos de la organización, además de estar vinculado a privaciones de la libertad, dijo García Harfuch. El arresto ocurrió tras el despliegue de 3,400 elementos adicionales en Sinaloa. Y la Secretaría de Seguridad Ciudadana de la Ciudad de México informó en un comunicado que los disparos registrados cerca de la Fiscalía General de la República en la colonia Cuauhtémoc ocurrieron durante la detención de 4 hombres presuntamente vinculados a un robo en Saltillo. Los agentes dispararon a los neumáticos de la camioneta cuando sus ocupantes intentaron escapar. Familiares de personas desaparecidas que mantienen un campamento frente a la Fiscalía General de la República buscaron protegerse de los disparos. Finalmente, la Fiscalía señaló que los hechos fueron ajenos a sus instalaciones y a los colectivos que estaban ahí apostados. No se reportaron personas lesionadas. Polo, el huracán, se degradó a categoría 4 tras haber alcanzado la categoría 5 ayer martes, informó el Meteorológico Nacional, quien reportó que se localiza frente a las costas de Guerrero y Michoacán con vientos de 250 kilómetros por hora y rachas de 350 kilómetros por hora. La Marina mantiene restricciones en 6 puertos y activó el plan en 9 estados, el plan Marina. En Guerrero, Michoacán y zonas de Oaxaca, Jalisco y Colima suspendieron clases este miércoles ante los efectos del huracán. La OCDE elevó su pronóstico de crecimiento para México en 2026 de 0.8% a 1.5% y prevé una expansión de 1.8% en 2027, según su informe provisional de septiembre. Se publicó hoy, miércoles. La OCDE también estima una inflación de 4.1% para 2026 y advierte que la incertidumbre sobre el futuro del Tratado de Libre Comercio Estados Unidos, Canadá y México podría obstaculizar el crecimiento económico, el crecimiento comercial regional.
3: El mundo.
0: El secretario general de la ONU, el señor Antonio Guterres, alertó ante la Asamblea General sobre el riesgo de limpieza étnica en Cisjordania por la violencia, los desplazamientos y asentamientos israelíes. Pidió respetar derecho internacional en el conflicto de Gaza, condenó los ataques de Hamás del 7 de octubre del 23 y la ofensiva israelí en Gaza, que calificó como sin precedentes por el nivel de matanzas y destrucción. Además, llamó a preservar la solución de 2 estados.
4: Mientras tanto, la violencia, el desplazamiento y la expansión de los asentamientos por parte de Israel en la Cisjordania ocupada están arrasando las perspectivas de paz y avivando el espectro de una limpieza étnica.
0: El embajador de Israel ante la ONU, Danny Dannon, acusó en su sitio de X a Antonio Guterres de destrozar la credibilidad de la ONU por sus críticas a Israel durante la Asamblea General. Dannon calificó el discurso de Guterres como propaganda anti-israelí y dijo que es la hora de un nuevo liderazgo ante la salida del secretario general prevista para próximas fechas. El Departamento de Justicia de los Estados Unidos defendió en un escrito presentado ante un tribunal federal el veto del presidente Donald Trump a periodistas de CNN, MS Now y Político en zonas restringidas de la Casa Blanca y sostuvo que el acceso es un privilegio, además de que las medidas responden a riesgos para la seguridad nacional, dijeron en su defensa. En este escrito presentado ante un tribunal federal, el gobierno estadounidense negó que el veto sea una represalia por las coberturas de los medios y afirmó que los periodistas publicaron información sensible o clasificada. El escrito responde a la demanda presentada por los tres medios de forma conjunta en contra de Trump y altos funcionarios de su gobierno. Y finalmente sí, firmaron Estados Unidos, Dinamarca y Groenlandia. Firmaron este martes en Nueva York y en los márgenes de la Asamblea General de la ONU un acuerdo de seguridad que permitirá a Estados Unidos mantener una presencia militar permanente en Groenlandia. Durante la Asamblea General de la ONU, Trump anunció que Estados Unidos construiría de inmediato dos grandes bases militares ahí, en Groenlandia. De todo esto y más estaremos hablando esta mañana gracias al público que está oyendo la radio. Gracias por oír las estaciones de Grupo Radio Centro en la República Mexicana. Gracias a quienes están conectados en nuestro sistema multiplataforma de Aristegui Noticias. Y muchas gracias a quienes ven y oyen este programa en México, en Estados Unidos, en cualquier parte del mundo a través de internet en www.aristeguinoticias.com.

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1: Muy buenos días, Carmen Auditorio. México hizo historia en el Campeonato Mundial de Ciclismo de Ruta de Montreal al convertirse en el primer país de Latinoamérica en competir en la prueba de contrarreloj por relevos mixtos. El debut, sin embargo, estuvo marcado por varios contratiempos que condicionaron el resultado del equipo mexicano. La prueba comenzó con el turno de los hombres. Apenas habían transcurrido 3 minutos cuando la cadena de la bicicleta de Ignacio Prado se zafó. El ciclista logró colocarla mientras continuaba en movimiento en una maniobra que le permitió retomar el recorrido y minimizar la pérdida de tiempo. Más adelante, Tomás Aguirre sufrió una ponchadura y tuvo que cambiar de bicicleta. Mientras se resolvía el problema, Sebastián Ruiz e Ignacio Prado continuaron el recorrido para entregar el relevo a las mujeres. Los incidentes hicieron que México perdiera tiempo y llegara al relevo con desventaja. Romina Hinojosa, Andrea Ramírez y Yareli Salazar tomaron el circuito y completaron la prueba en un trazado técnico en Montreal. El equipo mexicano terminó en el lugar 14 con un tiempo de 6 minutos y 9 segundos. Italia se quedó con el oro, mientras Francia consiguió la plata y Suiza el bronce. La participación representó un momento histórico para el ciclismo mexicano y latinoamericano, al tratarse de la primera ocasión en que un país de la región compitió en esta modalidad dentro de un campeonato mundial. El equipo integrado por Romina Hinojosa, Andrea Ramírez, Yareli Salazar, Sebastián Ruiz, Tomás Aguirre e Ignacio Prado reconoció que todavía existe margen de mejora, especialmente después de un debut en un circuito que no pudieron reconocer juntos antes de la competencia. Aún con los problemas mecánicos, los 6 ciclistas completaron el recorrido y dejaron a México dentro de una prueba en la que hasta ahora no había tenido representación latinoamericana. El campeonato mundial de ciclismo continuará este sábado 26 de septiembre cuando sea la prueba de ruta élite femenina. Posteriormente, el domingo 27 de septiembre cerrará con la prueba de ruta élite masculina, donde competirá Isaac del Toro. 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

0: personas que anden por ahí siguiendo el programa, saludos, y a quienes cumplen años, felicidades. Un abrazo para André González Alanís. Sus amigos le mandan un abrazo. Felicitaciones, André. Estamos viendo un mensaje para Mía, que cumple 13 años, y Alex y Alexa, sus hermanitos, le mandan un abrazo, y su tía Yuyu. Felicidades, Mía, que tengas un feliz cumpleaños. Emilio Álvarez, feliz cumpleaños de parte de Mario, que tengas un gran día, qué bonito nombre tienes, Emilio. Feliz cumpleaños para ti. Andrea Quiroz está cumpliendo años, cumple 2, y su abuelita Connie y su papá Nathan le mandan una felicitación. Andrea, feliz cumpleaños, pásala bien. Luca, felices 6, tus papás Cecilia y Ricardo y tu hermana Leslie desde Tlatelolco en la Ciudad de México te mandan un abrazo. Luca, feliz cumpleaños. Giselle Amelie en Tecámac, Estado de México, cumple 1 año, y sus tíos abuelos desde San Luis Acatlán, Guerrero, le mandan una felicitación. Giselle Amelie, feliz cumpleaños. Demián Balam Rodríguez Trejo, cumpleaños, y su mamá Yuli le manda una felicitación y un abrazo. Vera Yareni, feliz cumpleaños, su mamá Verónica le manda un abrazo. Braulio Vega Gutiérrez, felices 2, tus papás Abril y Fred te mandan un abrazo. Braulio, que tengas un gran día. A todas y a todos, pásenla bien, diviértanse, esto es para ustedes.
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2: Si escribieras tus cartas en tablillas de arcilla y no quisieras que el cartero viera qué dicen, ¿cómo le harías? Suena chistoso, pero era un problema muy real hace 5.000 años, cuando las culturas mesopotámicas, en lo que hoy es parte de Irak, Siria y Turquía, usaban tablillas de arcilla fresca para escribir. Utilizaban unas herramientas que tenían una punta con forma triangular o de cuña para formar los trazos. Una vez que estaban secas, podían hornearse para conservarlas intactas por más tiempo. Pero esto se hacía sobre todo en los documentos más importantes. Las cartas del día a día no se metían al horno y solo se usaban así, secas al sol. Cuando no querías que nadie viera tus mensajes, las envolvías en varias capas de arcilla húmeda. Afuera solo se escribía el nombre de quien enviaba y el de quien debía recibirlas. La persona a la que iba dirigido el mensaje tenía que romper el paquete para poder leer el texto. Es como el equivalente de un sobre moderno sellado. De hecho, en los museos existen muchos ejemplos de estas tablillas que se han conservado hasta ahora. Pero hay un problema. Si queremos leerlas, hay de dos. O las rompemos o las llevamos a algún equipo de rayos X especiales que pueda sacar imágenes desde muchas direcciones, justo para reconstruir una imagen tridimensional de lo que hay adentro. A la gente de los museos no le gusta arriesgarse a transportar sus valiosísimas tablillas en un viaje en auto o en avión, así que hay miles sin leer. Pero un equipo formado por un especialista en Mesopotamia, francés, y un físico de rayos X alemán, diseñaron un tomógrafo de rayos X portátil, que puede desarmarse en partes y volverse a armar en distintos museos. Hasta ahora se han leído más de 100 tabletas selladas, que hablan de la vida cotidiana en Mesopotamia hace miles de años. Por ejemplo, qué tipos de mensajes se enviaban los mercaderes y los capitanes de barcos, y cómo se mandaban cartas para cobrar deudas. Y seguramente muy pronto sabremos aún más. Por cierto, ¿tú has mandado cartas en papel? ¿Por qué no lo intentas? Estarías haciendo lo mismo que nuestros antepasados mesopotámicos.
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22: La anemia y el consumo de hierro. El problema de tener anemia es que el transporte de oxígeno a las células de los tejidos está reducido como producto de una menor cantidad de la proteína sanguínea llamada hemoglobina, la cual está contenida en los glóbulos rojos. Hay varios tipos de anemias, pero una de las más comunes es la anemia ferropriva, que es ocasionada por consumir alimentos con poco hierro. El embarazo y la lactancia también aumentan los requerimientos de hierro, así como las hemorragias de cualquier tipo, como lesiones y menstruación, entre otras. Algunas parasitosis intestinales también producen anemia ferropriva. Este tipo de anemia es el trastorno nutrimental más común en el mundo. El síntoma principal es la palidez de la piel y mucosas, y se acompaña de fatiga, mareos, palpitaciones, dolor de cabeza, entre otros. Ante cualquier síntoma como este, no olvide consultar a su médico.
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0: Regresamos. Jesús Jesús Velázquez, de Grupo Radio Centro. Buenos días, bienvenido. ¿Cómo estás? Cuéntanos.
1: Carmen Auditorio, muy buenos días. Informarles que Verónica Rufo y Guadalupe Acosta Naranjo, líder del partido Somos, visitaron al exgobernador de Baja California, Ernesto Rufo Appel, en el Centro Federal de Reinserción Social número 1, el Altiplano, donde se encuentra recluido por su presunta responsabilidad por el delito de huachicol fiscal. Afuera del penal de máxima seguridad del Altiplano, Verónica Rufo informó que su padre se encuentra bien, con ánimos y más delgado. Si te parece, escuchemos.
2: Mi papá está bien. Me gustaría también aquí que Guadalupe comparta su impresión. Más delgado, aún más de la vez anterior. Entonces, pero bien, yo lo veo bien dentro de las condiciones tan malas, ¿no? Que se encuentra en el altiplano, pero él está bien. Para mí era muy importante que viera a Guadalupe, que estuviera también con el abogado, y eso le da mucho ánimo a mi papá. Entonces, para mí era muy importante esta reunión con Guadalupe y con Arturo Germán, y bueno, sí que sí creo que le pudimos inyectar un poquito de ánimo.
1: Comentarte que al ser cuestionada sobre un amparo otorgado a su padre por una juez federal para modificar la medida cautelar impuesta a su padre, manifestó desconocer los efectos de este recurso legal. Y bueno, por su parte, Guadalupe Acosta Naranjo, presidente de Somos, criticó que el exgobernador se encuentre recluido al considerarlo como una persona inocente recibiendo un trato inhumano. También Acosta Naranjo manifestó que durante esta plática con Rufo no se habló sobre algún próximo proceso electoral y será un asunto que dijo se aborde cuando salga él al ponerlo en libertad. Si te parece, escuchemos.
3: Pero a mí lo que me mueve con Ernesto es la amistad, el cariño, el saber que es inocente, tantos años de conocerlo. Es de lo que lo acusan, es una infamia. Y por eso venimos aquí a expresarle nuestra solidaridad, de darle ánimo y decirle que no está solo en esta lucha.
18: Entonces tampoco habla sobre el proceso del 2027 en esta conversación.
3: No. Ya vamos a platicar cuando hora que salga, para que esté libre, porque va a estar libre. Rufo no va a poder, no lo van a poder sostener mucho tiempo adentro.
18: Y tampoco.
1: Carmen, si me lo permites, comentarte también que una juez federal otorgó una suspensión definitiva al exgobernador de Baja California, acusado de cometer delitos en materia de hidrocarburos en el caso de la presunta red de huachicol por Ferrotanques, quien solicitó el beneficio de la prisión domiciliaria. La titular del juzgado segundo de distrito en materia penal en el Estado de México, Azucena Lasalde Íñiguez, concedió este recurso solo para el efecto que quede a disposición del órgano jurisdiccional en el lugar donde se encuentra internado, por lo que se refiere a su libertad. También precisó que Rufo Appel quedará a disposición de la autoridad a la que corresponda conocer el procedimiento penal para los efectos de su continuación. La impartidora de justicia destacó que al momento no estaba en aptitud de pronunciarse sobre la prisión domiciliaria solicitada por el exgobernador. Y bueno, se prevé que las autoridades judiciales resuelvan este miércoles o jueves si Ernesto Rufo Appel puede seguir el juicio en su contra desde la prisión domiciliaria. Carmen, auditorio, la información que les tengo.
0: Gracias, Jesús, por esta información. Gracias y seguiremos con el caso, con el tema. Buenos días.
1: Muy buenos días.
0: Buenos días. Volvemos después de la pausa.
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0: Continuamos.
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26: ¿Qué significa apogeo? Si usted no está familiarizado con los términos de la astronomía, quizás se confunda, pero no. Apogeo viene del latín apogeus y del griego apogeios, a su vez apo, que significa aparte, fuera, lejos, y geo, que significa tierra. Entonces, lejos de la Tierra. Apogeo es opuesto a perigeo, y en astronomía se refiere al punto de una órbita en torno a la Tierra más separado del centro de esta, es decir, a su punto más alto. De ahí que se use apogeo en sentido figurado para referirse a algo que ha alcanzado su momento cumbre. Así, el diccionario de la Real Academia Española consigna como tercera acepción punto culminante de un proceso. Y es esta la que se usa con más frecuencia.
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26: ¿Por qué nos arrodillamos? La acción de ponerse de rodillas durante la ceremonia religiosa obedece al hecho de que Jesús se ha hecho presente. En los antiguos templos de Jerusalén, arrodillarse era parte de la ceremonia. Cuando los cristianos adoptaron la postura como parte de la plegaria, los rabinos la prohibieron. Sin embargo, la práctica no era demasiado común en los primeros tiempos y solo comenzó a desarrollarse más tarde, cuando los sacerdotes ordenaban flectamus genua, doblemos las rodillas, de donde se origina la palabra genuflexión.
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1: Para renovar un suéter que se ha ensanchado en los puños y la cintura, sumerja por un momento en agua caliente las áreas estiradas y aplíqueles luego aire caliente con la secadora de pelo por unos minutos y deje secar. Así encogerán de nuevo a su tamaño original.
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4: Regresamos.
5: ¿Cómo están las cosas con el huracán? Le aprecio muchísimo al maestro Fabián Vázquez Romaña, que es el coordinador general de Servicio Meteorológico Nacional, que esté aquí para contarnos, para saber en qué punto estamos. Fabián, buenos días y bienvenido. Gracias por estar aquí.
6: Hola, Carmen. Buenos días. Pues aquí seguimos desvelados con el huracán.
5: Me imagino.
6: Con Polo. ¿Qué te puedo decir? Ha tenido poco movimiento. Sin embargo, ya presenta signos de desplazamiento hacia el norte, que eso es bueno, lo que esperábamos que comenzara a recurvar. Cambios significativos desde el día de ayer, ya bajó a categoría 4, pero estamos hablando que sigue siendo un huracán mayor, un huracán muy intenso. Está ligeramente más cerca de la costa, por supuesto, pero lo más importante es que ya las bandas nubosas ya están entrando a tierra, y eso quiere decir que ya las lluvias cada vez van a ser más intensas. De hecho, ahorita en la mañana estamos viendo una tormenta bastante fuerte que está presentándose aquí en los límites del estado de Guerrero y de Michoacán. Y esta que vemos aquí, lo más intenso, esperamos que en el transcurso del día de hoy entre a Guerrero y entonces van a estar las precipitaciones bastante intensas durante el día de hoy. Ahora, hubo cambio, digamos, en intensidad porque ahorita bajó a categoría 2. Estamos hablando que es un huracán que de todos modos tiene 240 kilómetros por hora y la categoría 5 es 250. Entonces, realmente es muy poquito lo que bajó en intensidad. Las rachas 295 kilómetros por hora y bueno, se está moviendo a 4 kilómetros por hora. Está sumamente lento. El pronóstico que nos dice, mira, todavía vamos a estar el día de hoy con categoría 4. Entre el día que pase en la mañana de hoy y el mediodía va a haber muy poco movimiento, entonces va a seguir la lluvia, por supuesto, en Guerrero, y ya a partir de hoy, en la noche, comienza a acelerarse el movimiento, aquí se ve, digamos, del mediodía a la noche, ya vamos a ver un movimiento mucho más rápido, y después vamos a permanecer como categoría 4. La diferencia de ayer, Carmen, si recuerdas, estaba mucho más paralelo a la costa, pasaba más cerca de aquí, de Punta San Telmo, en Michoacán, y después se acercaba ligeramente a Jalisco y después se iba para Baja California. En este momento lo que estamos viendo es que ya la trayectoria a partir del día de hoy y de mañana, sobre todo por la noche, va a comenzar a tener un movimiento más hacia el oeste. Y entonces lo va a alejar más de las costas, afortunadamente, a partir del día jueves, es lo que estamos previendo. Entonces esto sí nos genera que los efectos sean mucho menores, sobre todo en Jalisco y en Colima, y únicamente estarían más intensos en la porción de Michoacán. Entonces es un cambio relevante en el pronóstico porque nos van a mejorar las condiciones meteorológicas relativamente antes, pero además los efectos en Jalisco y Colima pudieran ser menores con esta trayectoria. De aquí, mira, sigue como categoría 4 todo el jueves, todo el viernes, acelera su movimiento. El sábado está como huracán categoría 3, ya bastante lejos de las costas de México, pero el problema es que a partir del día domingo y lunes se va acercando nuevamente a la costa de Baja California, todavía como un huracán categoría 2. Así que igual hay que estar cuidando durante el fin de semana qué es lo que va a estar haciendo Polo. Por lo pronto, hoy y mañana siguen siendo los días de mayor afectación, esperando que a partir de mañana por la tarde ya comience a alejarse de las costas de México. Ahora, no le quita peligrosidad, justo lo que decíamos, los vientos van a seguir soplando en toda esta región del Océano Pacífico, por lo cual vamos a tener todavía rachas de viento. Pasaban algunos aviones y registraban rachas de viento de 100 kilómetros por hora justo aquí en esta zona frente a la costa, así que todavía no podemos descartar que estemos fuera de peligro de ninguna manera por este ciclón. Y bueno, en cuestión del oleaje, algunos ajustes que estamos haciendo. Sin embargo, todavía estamos previendo entre 7 y 8 metros de altura de olas, sobre todo en Michoacán el día de hoy. En Guerrero estábamos viendo las imágenes ahí esta mañana y pues también se ve muchísimo oleaje en la costa de Guerrero, Michoacán, y posteriormente ya para el fin de semana podríamos tener este escenario para Baja California Sur. En cuanto a las lluvias, todavía estamos haciendo ajustes, pero considerando las precipitaciones y la nubosidad que se tiene actualmente, voy a regresar a esta imagen, porque podríamos tener varias zonas con algunos máximos muy puntuales. Una zona que tenemos en monitoreo muy específico es los límites de Michoacán y Guerrero. Nosotros estamos estimando que esa zona de ahí sería la más lluviosa de todo el evento. Así que para hoy es muy probable que dejemos lluvias torrenciales. Lluvias torrenciales quiere decir que van de 150 a 250 milímetros. Y también algunas zonas de Guerrero muy puntuales. Estamos ahorita viendo los ajustes de los modelos para ver qué regiones dejamos entre intensas y torrenciales. El mensaje es que realmente va a llover mucho, hay que estar preparados para un escenario de lluvia muy intensa durante el día de hoy y que los efectos en Jalisco sí bajarían considerablemente en la cantidad en los acumulados de lluvia porque se mueve ligeramente la trayectoria del ciclón, pero sigue siendo una amenaza definitivamente para las costas de México.
5: Ni más ni menos, pues ahí está este informe que te apreciamos muchísimo, actualizado sobre lo que está ocurriendo en tiempo real, en pocas palabras, con este fenómeno huracán Polo en categoría 4, como lo estás diciendo, y te apreciamos muchísimo que nos vayas actualizando y sobre todo llamar a la población, como lo está haciendo pues el ámbito de protección civil en el país, a las informaciones pues que se van dando a partir de este fenómeno. Así que pues será cuestión de seguir observando, de seguir de cerca lo que ustedes están observando y están informándole a la sociedad mexicana. Así que tendremos lluvias, como dicen ustedes, muy fuertes, puntuales, intensas, en toda esta parte que acabas de mencionar, Jalisco, Colima, Michoacán, Guerrero y Chiapas.
6: Así es, con algunos puntuales de torrenciales, que son 150 o 250, es, digamos, la máxima categoría de lluvias que tenemos aquí en el servicio meteorológico. Así que, pues, la amenaza está, es cosa de ir viendo cómo va circulando el ciclón, las actualizaciones que estemos haciendo a lo largo del día y, por supuesto, seguir las indicaciones de Protección Civil.
5: Y las que ustedes mismos indican en el propio portal de ustedes del Servicio Meteorológico Nacional, que dice extremar precauciones, las acciones recomendadas. Voy a leer lo que ustedes dicen, Fabián. Extremar precauciones a la población en general en las zonas de los estados mencionados, que son Colima, Guerrero, Jalisco, Michoacán y Oaxaca. Estos estados mencionados por lluvias, viento y oleaje, incluyendo la navegación marítima, y atender, como dices, las recomendaciones emitidas por las autoridades del Sistema de Protección Civil en cada una de las entidades. Pues no perdamos la comunicación contigo, si te parece, Fabián. Te apreciamos muchísimo tu presencia y pues compartir todo esto con el público de este espacio.
6: Claro que sí, Carmen, aquí estamos pendientes. Muy buen día.
5: Buen día, y bueno, vaya desvelada que estás teniendo, ni hablar. Pues te toca, ¿va? Toca en este momento desvelarte para seguir de paso a paso el fenómeno y poder compartirlo con la sociedad mexicana. Muchas gracias, maestro, por estar aquí y seguiremos hablando. Buenos días.
6: Buenos días, Carmen.
5: Buenos días al maestro Fabián Vázquez Remaña, coordinador general del Servicio Meteorológico Nacional. Pues ahí están las recomendaciones, extremar precauciones a la población en general en estas zonas de los estados mencionados. Vuelvo al punto, Colima, Guerrero, Jalisco, Michoacán y Oaxaca, por las lluvias, los vientos y el oleaje, incluidas la navegación marítima, y atender las recomendaciones que emite pues el Sistema Nacional de Protección Civil en cada una de las entidades. De esto seguiremos de cerca la información para seguirle informando al respecto. Y bueno, pues está lo que va en camino, que es este proceso legislativo en contra de la doble nacionalidad. Si alguien quiere postularse para ser presidente o presidenta de México, gobernador o gobernadora, o jefe o jefa de gobierno de la capital, Ilse Aguilar, de Grupo Radio Centro, ha seguido todo este debate y lo que ocurrió ayer. Bienvenida, Ilse, gracias por estar aquí.
7: Así es, Carmen, muy buenos días, un gusto saludarte a ti y a toda la audiencia. Y es que con 344 votos a favor, 116 en contra y la abstención del PMista Jorge Luis Villatoro, el Pleno de la Cámara de Diputados avaló en lo general el dictamen de reforma constitucional para establecer nacionalidad única en candidaturas a la presidencia de la República, gubernaturas y a la jefatura de gobierno. Y es que a través de mociones suspensivas, la bancada de Acción Nacional y del PRI intentaron detener la discusión al asegurar que Morena no quiso escuchar a los migrantes connacionales. El presidente de la Comisión de Puntos Constitucionales, el morenista Leonel Godoy Rangel, aseguró que no se violará el derecho de ninguna persona migrante y que será un escudo más para defender la soberanía porque da certeza jurídica y política. Escuchemos al coordinador de la bancada, Ricardo Monreal, y también al diputado Leonel Godoy.
8: Óiganlo bien, la injerencia extranjera amenaza la política interna de nuestro país. Sí, creemos que esta reforma protege la soberanía del país. Que quede claro para las y los connacionales que radican en el extranjero, esta reforma no representa una afectación a su derecho de poseer una doble nacionalidad. No representa ningún riesgo de perder la doble nacionalidad. Pues este derecho sigue reconocido en el artículo 32 constitucional, que no sufre ningún...
7: Al respecto, y en respuesta, el panista Germán Martínez advirtió que con esta legislación el oficialismo pretende quitar papeles a los mexicanos que radican en otros países como Estados Unidos, así lo expresó en tribuna.
9: Atrévanse a decirle a los mexicanos migrantes con Don Cheto de la Sauceda, Michoacán, que los del Filoso o los Yarderos no valen pa' presidentes de la tierra que los vio nacer. Querer defender a la soberanía con requisitos de elegibilidad contra mexicanos es poner los bueyes detrás del carruaje presidencial. El comandante supremo no debe tener dos banderas. Cierto, muchos de Morena tienen la bandera de México en el suelo y ondean orgullosos la bandera de los cárteles criminales.
7: En su oportunidad, los aliados de Morena respondieron al legislador de Acción Nacional. Así lo hizo la PMista Ruth Marisela Silva. Escuchemos.
10: Respaldaremos esta propuesta, la cual robustece nuestras instituciones creando reglas claras para que los requisitos de los poderes ejecutivos federales y locales estén plenamente vinculados a los intereses y a la soberanía de nuestra nación. Y les digo, cambien ya su diatriba. Morena no es un narcopartido, al contrario. El narcopartido estaba en el pasado.
7: Con una gota con la leyenda Hacer a México Seguro Otra Vez, el diputado del PRI, Carlos Mancilla Gutiérrez, hizo referencia al presidente estadounidense Donald Trump y a su discurso ante la Asamblea Nacional de Naciones Unidas, donde calificó a México como el epicentro del narco, y el priista afirmó coincidir con el mandatario del país vecino y estar a favor de respetar la soberanía de México. Así lo expresó.
11: Y en este diagnóstico lo decimos con claridad. Coincido con el presidente de los Estados Unidos y con los mexicanos. México tiene que recuperar su territorio, todo y cada uno de su territorio y cada milímetro del territorio nacional, porque por eso las y los mexicanos no podemos permitir que ningún cártel esté por encima del Estado mexicano.
7: Durante su participación en tribuna, la emecista Irene Reyes advirtió que no es necesario tener más nacionalidades para que un ciudadano traicione, y recordó que las personas no eligen dónde nacer. Y en su oportunidad fue la bancada naranja quien desplegó en el pleno una pancarta, una lona con la leyenda "Morena tiene todo el poder y México no está avanzando". Así fue el posicionamiento de Irene Reyes.
12: Para fallarle a México, nunca ha hecho falta una segunda nacionalidad. Si quieren hablar de lealtad a México, hablemos de impunidad, hablemos de gobernantes que ponen las instituciones al servicio de intereses privados o criminales, de familias que siguen buscando a sus desaparecidos,

0: que siguen buscando a sus desaparecidos y de mexicanos que siguen sin encontrar medicamentos en sus hospitales.
1: Carmen, sin mover una sola coma también, después de 11 horas de discusión, en lo particular la reforma fue aprobada con 334 votos a favor, 109 en contra y una abstención. Y es que la reforma presidencial que modifica los artículos 82, 116 y 122 de la Carta Magna estipula que para desempeñarse como titular del Poder Ejecutivo se deberá ser ciudadano o ciudadana mexicana por nacimiento, hijo o hija de padre o madre mexicanos, no tener ni adquirir otra nacionalidad y en caso de tenerla, renunciar a ella previo a solicitar su registro como candidato o candidata en los términos que establece la ley. Lo mismo aplicará para candidaturas a gubernaturas y a la jefatura de gobierno de la Ciudad de México. Y es que en tribuna, finalmente, Ricardo Monreal aseguró que será a través de la ley reglamentaria que se podrá detallar esta reforma criticada por la oposición por imposibles jurídicos, porque advirtió Acción Nacional, renunciar a nacionalidades como la alemana, francesa o española requiere autorización del propio Estado. Y en los transitorios, esta reforma que ya fue enviada al Senado de la República plantea que las adecuaciones serán aplicables hasta el proceso electoral del año 2028. Carmen, la información.
2: Ilse, gracias por contarnos. Buenos días.
1: Muy buenos días, pendientes.
2: Gracias, Ilse Aguilar, de Grupo Rodocento, con esta crónica y esta información y esta votación de lo que se está perfilando sobre el tema.

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1: Hola Jesús, buenos días, bienvenido, ¿cómo estás?
2: Carmen, muy buenos días. Pues aquí en la capital de los Estados Unidos sigue el problema de Donald Trump y la prensa que está vetada para ingresar a la Casa Blanca. En el día de hoy, Carmen, en la Corte Federal del Distrito de Columbia, la capital de este país, se va a llevar a cabo una audiencia por la demanda que los medios de comunicación CNN, MSNBC y Político interpusieron después de que el mandatario vetara a sus reporteros. En los documentos que se han presentado a la Corte por parte de la Casa Blanca, en nombre del mandatario estadounidense, pues se sigue hablando del tema de seguridad nacional. Trump sostiene en este documento que estos medios vetados y otros son una amenaza a la seguridad de los Estados Unidos y que además su decisión no viola la primera enmienda. Sostiene que son medios que de manera coordinada y corrupta están llevando a cabo información falsa respecto a temas sensibles en seguridad nacional. Esa es la argumentación de la Casa Blanca, Carmen, que el día de hoy en esta audiencia, pues los representantes del gobierno tendrán que discutir ante los abogados que representan a estos medios de comunicación. Además, la solidaridad de varios medios se sigue notando en la cobertura que se le está dando al mandatario estadounidense, quien ayer en Naciones Unidas pues encontró a la reportera que cubría la Casa Blanca de la cadena de televisión, a Caitlin Collins, y le dijo: tú no deberías estar aquí cubriendo al presidente. No le respondió a las preguntas, pero de esa manera volvió a intimidarla. La situación, Carmen, me parece que se le está saliendo un poco de las manos a la mansión presidencial, aun cuando ya varios historiadores y especialistas en materia constitucional están señalando que si la Corte Federal del Distrito de Columbia ordena que se les restablezca la credencial a quienes han sido vetados, sigue siendo prerrogativa de la Casa Blanca bajo sus reglas el podérselas quitar. Todo parece indicar, Carmen, que esta disputa para cubrir al mandatario estadounidense con reporteros que no le gustan va a durar bastante tiempo. El tema de seguridad nacional, dicen los expertos en asuntos constitucionales respecto a los reporteros, tal vez no se pueda sostener en la Corte, pero la determinación de suspenderles la credencial, aun cuando se les restablezcan por unos días,

0: es prerrogativa de la Casa Blanca, Carmen.
1: Pues se está identificado como un privilegio, ¿no? Como una suerte,
0: sí,
1: de privilegio en lugar de una circunstancia relacionada con la libertad de expresión y de la libertad de prensa.
0: Sí, ayer la Casa Blanca y Trump, es un privilegio estar aquí. Él no lo ve como la responsabilidad que tienen los medios de comunicación de reportarle. Estamos hablando de la prensa nacional, de las acciones que toma el presidente de los Estados Unidos. Escuchaba el día de ayer una conversación de expertos en medios de comunicación, Carmen, y decían al titular del Poder Ejecutivo, se le olvida que él es un empleado de la sociedad estadounidense, aun cuando su estatus económico sea diferente. Y los medios de comunicación, el cuarto poder, tienen una obligación ética y moral de informarle a los ciudadanos qué es lo que hace el presidente de los Estados Unidos. Él lo ve como un privilegio, es una responsabilidad periodística, Carmen.
1: Ni más ni menos, y también la responsabilidad del quien ejerce el poder de rendir cuentas.
0: De eso se trata y se suponía,
1: y del derecho,
0: Carmen,
1: a los ciudadanos a estar informados también.
0: Claro, de eso se suponía. En Estados Unidos la rendición de cuentas siempre se había utilizado como una de las grandes defensas de la democracia, incluso para criticar a otros países. Y mira lo que está ocurriendo ahora, nada menos y nada más que en la mansión presidencial de una de las naciones más poderosas del planeta. Vamos a ver qué ocurre el día de hoy, Carmen, que llega el presidente de China de visita a los Estados Unidos. Son muchos los intereses de estas dos potencias mundiales, pero la solidaridad del pool de la Casa Blanca sigue estando ahí. Vamos, hay que estar pendientes de los detalles de esta cobertura, porque sin el pool, pues no funciona igual la información en los Estados Unidos, Carmen.
1: Pues no, tal cual. Este es el momento, déjame recuperar, aunque ya desde ayer lo estamos comentando, pero este es el momento donde Donald Trump está pues reclamando, sorprendido de que CNN esté cubriendo la Asamblea General de la ONU y esté cubriendo la presencia del presidente Donald Trump. Ahí, este es uno de los momentos más destacados de lo que estás contando, Jesús.
2: Así que es un honor estar aquí. Me sorprende que CNN esté aquí cubriéndome. No deberían estar aquí. No deberían estar aquí cubriéndome. Dijeron que no iban a cubrirme. No deberían estar cubriéndome.
0: Pues se sorprende, Carmen. Tal vez al mandatario no le informaron que Naciones Unidas las credenciales de prensa las reparte el organismo multilateral. Y me parece que confundió lo que dijo CNN, no se le iba a cubrir en la Casa Blanca, pues obviamente no tienen credencial, pero en Naciones Unidas es un territorio diferente diplomáticamente a la Casa Blanca, Carmen.
1: Ni más ni menos, pues así están las cosas. Jesús Esquivel, seguiremos hablando y como siempre, gracias por estar aquí. Un abrazo y buenos días. Y
0: muy pendientes de la cobertura de Xi Jinping con, sí, Donald Trump. Empieza esta tarde.
1: Vamos a ver qué pasa ahí con esta reunión, que es muy importante, sin duda. Ha tenido otras reuniones, ¿no? Ha tenido la reunión con Delcy Rodríguez, de la que hablaremos más adelante. También se ha reunido con Zelensky. Y, bueno, Estados Unidos y China, todo un tema esa reunión en Nueva York.
0: Eso es otro nivel, mi querida Carmen.
1: Estamos hablando de grandes ligas. Así que vamos a ver qué pasa ahí. Y ya estaremos platicando, Jesús. ¿Eso está previsto más o menos a qué hora?
0: A las 3 de la tarde está previsto, 1 de la tarde, tiempo la Ciudad de México, la llegada a la base Andrews del presidente de China, y Trump va a ir a la base Andrews a recibirlo. Y van a tener una reunión en la base Andrews alrededor de una, fíjate dónde, en la base Andrews. Justamente tiene que ver por lo del pool.
1: Sí.
0: Y ya después, pues se trasladan y ya vienen las ceremonias de mañana. En fin, va a ser muy interesante esta reunión. Más allá de la importancia que tienen las dos potencias económicas del mundo, el tema de los aranceles, las guerras, en fin, muchos asuntos en este encuentro con el presidente chino de Donald Trump.
1: Estaremos al pendiente. Jesús Esquivel, gracias por estar aquí y buenos días.
0: Muy buenos días, Carmen. Abrazo.
1: Abrazo para ti. Ayer el presidente Donald Trump, como le informamos puntualmente, pues tuvo un largo discurso, un mensaje donde habló de Estados Unidos que, según lo que él plantea, está más fuerte que nunca. Este es un fragmento de lo que ha ocurrido en las últimas horas en esta Asamblea General de la ONU, que sigue su curso. Sigue en Nueva York la presencia de mandatarios, de líderes del mundo que están participando en esta Asamblea General número 81. Parte de lo que dijo Trump ayer.
3: Puedo decirles con orgullo que Estados Unidos ha vuelto y que hoy nuestro país es más fuerte que nunca. Está mejor que nunca y tiene un futuro muy, muy prometedor.
1: Estuvo también el presidente de Brasil, Luis Inácio Lula da Silva, y pues sí le puso una crítica a la propia ONU, diciendo que está fallando en su misión de librar al mundo de las guerras. Esto fue parte de lo que dijo Lula.
4: Desde que ocupé por primera vez esta tribuna en 2003, este es el momento más crítico de las Naciones Unidas. El sentimiento que me mueve hoy es el de la indignación. La ONU está fallando en una de sus misiones más elevadas, la de librar a la humanidad del flagelo de la guerra. Su credibilidad nunca ha estado tan baja. Su capacidad de proteger a los más vulnerables, a los que no tienen ejércitos ni arsenales, nunca ha sido tan pequeña.
1: Y bueno, ni hablar, regresando a Donald Trump, relacionado con México, pues este mensaje que deja de nuevo, en donde está diciéndole a México que debe recuperar el control de su territorio, está insistiendo que México es el epicentro de la violencia criminal de las grandes organizaciones, y bueno, pues estamos hablando de señalamientos que escucharon ahí, en la Asamblea General de la ONU, los representantes de México. Estaba, entre otros, el propio canciller, Roberto Velasco, pues se presenció junto con los demás funcionarios del gobierno mexicano este momento del mensaje de Donald Trump, en donde pues se afirmó que México debe recuperar el control de su territorio. Ha dicho que es inaceptable que Estados Unidos comparta una frontera con un territorio que, según afirma, está controlado por los cárteles, a los que ha calificado como enemigos de la humanidad. Un fragmento más de lo que dijo Trump en Naciones Unidas en Nueva York.
3: Es inaceptable que Estados Unidos comparta una frontera de 2.000 millas con un territorio controlado por cárteles enemigos. Por lo tanto, México debe recuperar el control de su territorio frente a los enemigos de la humanidad.

0: Bueno, pues el INEGI nos ha dicho, como le conté desde el principio del programa, que México ha llegado a 130 millones de habitantes. Cuéntanos, Jesús Velázquez, desde Grupo Radiocentro, ¿qué detalle dio el INEGI el día de ayer con esta información? Buenos días.
1: Carmen Auditorio, informarles que México tiene más de 130 millones de habitantes, de acuerdo con los resultados de la encuesta Intercensal 2025 del Instituto Nacional de Estadística y Geografía, levantada en más de 7.3 millones de viviendas de todo el país. Durante la presentación de los resultados, la titular del INEGI, Graciela Márquez Colín, destacó que la nueva fotografía estadística permite actualizar la información del Censo de Población y Vivienda 2020 y conocer las principales características demográficas y sociales del país. Señaló que México continúa modificando su estructura poblacional con una edad media que sigue aumentando. Escuchemos a Graciela Márquez.
2: En 2025, la población total estimada alcanzó 130.911.314 habitantes en el territorio nacional. 130.911.314 habitantes, de los cuales 51.9% fueron mujeres y 48.1% hombres. Al revelar que la mitad de la población tenía 32 años cumplidos o menos, la encuesta intercensal confirmó que la edad mediana continúa en aumento, signo de una transición demográfica en curso en el país.
1: Márquez Colín indicó que la encuesta refleja una diversidad cultural del país. 18.6% de la población se autoadscribe como indígena, equivalente a 24.2 millones de personas. Además, 7.4 millones de personas de 3 años o más habla alguna lengua indígena. Escuchemos nuevamente.
2: La rica matriz cultural de nuestra república quedó plasmada en la encuesta a través del origen de su población. Las personas autoadscritas como indígenas alcanzaron el 18.6% de la población total, lo cual equivale a 24.2 millones. En cuanto a la población hablante de alguna lengua indígena, se alcanzó la cifra de 7.4 millones de personas de 3 años y más. Por su parte, la población autoadscrita como afrodescendiente sumó 2.1 millones de personas. Para completar este cuadro, les comparto que 1.2 millones de habitantes nacieron en otro país.
1: Y bueno, la titular del INEGI detalló que se contabilizaron 39.699.242 viviendas particulares habitadas, de los cuales el 98% cuenta con piso firme, y frente a 2020 disminuyó la proporción de viviendas que carecían de drenaje, pasando de 4.4 a 2.5%. La funcionaria agregó que los resultados permitirán tener una visión actualizada de la composición demográfica y las condiciones de vida de la población, y por último describió que este levantamiento comenzó el 6 de octubre del 2025 y durante 40 días participaron poco más de 44.500 personas entrevistadoras, quienes recorrieron el territorio nacional para visitar una de cada 5 viviendas. Carmen, auditorio, la información que les tengo.
0: Muy importante toda esta información. Gracias por reportarnos, gracias por compartir, Jesús Velázquez, desde Grupo Radiocentro, todo este reporte y lo que ha dicho la presidenta del INEGI y el propio INEGI en esta encuesta Intercensal 2025. Gracias y buenos días.
1: Muy buenos días.
0: Buenos días. Pues estamos viendo estos datos desagregados, estos datos en donde se habla de cómo en 2020 la mitad de la población en México tenía 29 años o menos, pero ya para 2025 la edad mediana es de 32 años. En 2020 era de 29 años o menos, y ya en 2025 la edad mediana es de 32 años, según los datos de esta encuesta. Y bueno, la capital de la República Mexicana es identificada como la entidad, como el lugar del país con la más baja tasa de fecundidad en la República, con 0.8 hijos por mujer. Entre otras cosas, es un dato relevante también a destacar. Así que vamos a seguir revisando esta encuesta intercensal INEGI 2025 y la cifra. La población total identificada en 2025 llegó a 130.911.314 personas, 3 millones menos de lo estimado, según lo que ha dicho el INEGI. En más asuntos, adelante.
3: El exsecretario de Economía, Ildefonso Guajardo, quien encabezó por parte de México la negociación del T-MEC, aseguró en Aristegui en Vivo que nuestro país podría alcanzar un acuerdo con Estados Unidos antes de noviembre para aliviar la presión arancelaria.
4: Mira, yo creo que sí hay presión sobre la administración Trump y creo que eso es un momento que debe de aprovechar el equipo negociador mexicano, porque no puede llegar a la elección de noviembre con frentes abiertos en conflictos comerciales tan profundos con Canadá y sin cerrar algún acuerdo que pueda vender políticamente con México. Entonces hay presión para tener algunos resultados antes de noviembre. Y yo creo que ese modelo es justamente para ver cómo quitamos el efecto tan nocivo de los aranceles que nos impusieron de manera indebida, a cambio de que haya algunos esfuerzos por parte de México en cuestiones de vigilar, por ejemplo, que no seamos utilizados como trampolín en el aluminio o el acero.
3: Y en otros temas, Marco Fernández, investigador asociado de México Evalúa y profesor investigador de la Escuela de Gobierno y Transformación Pública del Tecnológico de Monterrey, aseguró que la aplicación de la restricción del uso de teléfonos celulares en las escuelas enfrenta retos operativos y de infraestructura que deberán resolverse para evitar que la medida profundice las desigualdades.
5: Pues, si no tenemos contenidos digitales adecuados, si no se establece cuáles van a ser los tiempos para que se llegue, ahí sí, el uso pedagógico que contempla los lineamientos del celular, pues ahí cómo se llevan a cabo va a depender de cada escuela, de cada capacidad de la escuela, y eso puede generar más problemas de desigualdad entre quienes sí tienen esas capacidades y quienes no. Segundo, en la parte preventiva, se habla de la necesidad justo de estos efectos negativos de socioemocionales, ciberacoso y demás, pero no hay protocolos hasta ahorita, por ejemplo, definidos si llega a haber un caso de ciberacoso.
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0: Bueno, son varias las revelaciones que ha hecho el INEGI, desde luego, con esta encuesta intercensal. Tiene varias informaciones relevantes. Estamos hablando de que según esta información, el INEGI ha revelado que al menos 1.6 millones de personas han sido desplazadas. 1.6 millones de personas es una cantidad muy importante. 1.6 millones de personas han sido desplazadas por el tema de la violencia y la inseguridad entre 2020 y 2025. Y los lugares con mayor volumen de población desplazada por temas de violencia y de inseguridad son Zacatecas con 2.2%, Morelos con 2.1% y Colima, Michoacán y Querétaro con 2%. Estamos hablando de desplazamientos bastante importantes de población, que la gente se tiene que ir, pues, se tiene que ir por razones de violencia, inseguridad en este periodo, en este lustro de 2020 y 2025. 1.6 millones de personas es lo que se calcula, es lo que se ha medido por parte del INEGI, que han sido desplazadas o que se han desplazado por estas razones en la República Mexicana. Déjeme regresar al tema internacional porque está todo lo que da la Asamblea General de la ONU en Nueva York. Y bueno, pues Donald Trump ha hablado de varios asuntos. Amenazó literalmente con usar fuerza militar en América Latina si ve amenazados los intereses de Estados Unidos. Esto es parte de lo que dijo. También habló del comunismo y dijo que nunca llegará a Estados Unidos, pero habrá libertad en Cuba, que se logrará la libertad en Cuba. Y está esta escena donde cuando Donald Donald Trump está hablando, donde Donald Trump se está refiriendo a Cuba, la delegación, la representación diplomática de Cuba, pues abandonó el recinto de la ONU, abandonó el recinto de la Asamblea General de la ONU cuando estaba hablando Donald Trump precisamente de esta manera. Estos son otros momentos de lo que está ocurriendo en Nueva York en las últimas horas.
6: Nuestras acciones en Venezuela son una prueba de que Estados Unidos ya no permitirá que las amenazas a nuestro país se afiancen en ningún lugar del hemisferio occidental. Y de ser necesario, utilizaremos nuestro inigualable poderío militar para asegurar los intereses nacionales vitales de Estados Unidos. Como saben, Venezuela tenía el mejor equipo del mundo proveniente de otros países y adivinen qué, no funcionó. Ni siquiera estuvo cerca de funcionar. Mi administración también está buscando un cambio fundamental en la situación en Cuba, donde el régimen comunista está bajo una fuerte presión, la mayor presión bajo la que han estado jamás. Es un estado absolutamente fallido, está fallando como nunca antes, y caerá. Marco Rubio está manejando una negociación, está inmerso en negociaciones con Cuba. Veamos qué sucede. No permitiremos un refugio para que adversarios extranjeros amenacen a Estados Unidos en nuestra propia puerta. El régimen cubano también ha pasado décadas coordinando con los radicales de izquierda y las redes comunistas aquí en los Estados Unidos. Como ha detallado nuestro Departamento de Estado, han cultivado lazos con grupos subversivos y radicales como el Partido Comunista de los Estados Unidos, Antifa y los Socialistas Democráticos de América. El comunismo nunca llegará a Estados Unidos, pero la libertad llegará a Cuba y la seguridad y protección llegará a México. Es un estado absolutamente fallido. Está fracasando como nunca antes y caerá. Marco Rubio está manejando una negociación. Está inmerso en negociaciones con Cuba. Veamos qué sucede. No permitiremos un refugio para que adversarios extranjeros amenacen a Estados Unidos en nuestra propia puerta.
0: Pues esto es parte de lo que ocurrió ayer y bueno, pues en este momento la atención del mundo está puesta en Irán. Entre lo que dijo ayer Donald Trump sobre Irán, diciendo que van a llegar a un acuerdo o bien la aniquilación de Irán, esta fue la manera en que Trump se refirió a Irán ayer y ahora mismo le contamos lo que está diciendo en plena tribuna de las Naciones Unidas el presidente iraní que está haciendo uso de la palabra Masoud Pezeshkian. Esto dijo Trump ayer y ahora le presento lo que dice el presidente de este país.
7: Pero tengo una gran decisión que tomar. Se llegará a un acuerdo con Irán que les permita reconstruirse y crear un país mucho más grande de lo que jamás haya sido, tal vez uno de los más grandes de Medio Oriente o incluso del mundo. O aniquilo a la República Islámica y lo hago rápidamente, sin darles nunca la oportunidad de matar y destruir a personas y países de nuevo. ¿Los conduzco al infierno sin posibilidad de supervivencia y sin esperanza de grandeza de generaciones futuras? Pero creo que haremos un acuerdo justo después de las elecciones, porque no tiene sentido que no lo hagan. Están esperando a ver cómo me va en las elecciones de mitad de periodo. Lo que no se dan cuenta es que no me estoy postulando. Ya lo hice y gané de manera aplastante. Ganamos.
0: Pues esto es lo que dijo Trump ayer, o un acuerdo o la aniquilación, en pocas palabras. ¿Qué está diciendo en estos precisos momentos en la Asamblea General de la ONU el señor Masoud Pezeshkian, presidente de Irán? Aquí dejamos correr su mensaje.
8: Había preparado un discurso para presentárselos ante ustedes, pero ayer el presidente de Estados Unidos nos describió como terroristas, cuando hemos sido víctimas del terrorismo. Vengo de un Irán en el que nuestro estimado líder supremo fue asesinado sin ningún fundamento jurídico, sin ningún motivo. Vengo de Irán donde bombardearon una escuela. ¿Ven estos niños? estos niños perecieron bajo las bombas con armas utilizadas por Estados Unidos e Israel. Eran niños inocentes que no habían cometido crimen alguno. En Lamed, una pequeña ciudad de provincia en Irán, un centro deportivo donde jugaban los niños, Estados Unidos, utilizando armas con múltiples ojivas, tomaron por blanco ese centro deportivo. Ha convertido en mártires a nuestros científicos, a nuestros hombres, mujeres y niños. Niños inocentes que no habían cometido ni crimen ni pecado alguno. Quienes son terroristas y forman a terroristas nos describen a nosotros como tales. Nosotros no hemos hecho más que defendernos. No somos terroristas. Nuestro pueblo inocente ha sido tomado por blanco en ataques cobardes contra nuestro país. Nosotros nos hemos defendido con toda la fuerza posible. Nos han atacado con la última tecnología y sistemas de armas modernos, pero nuestro pueblo se ha mantenido firmes. Cierto que nos han golpeado, pero no nos hemos arrodillado. No hemos bajado la cabeza, hemos respondido, pero sin golpear a los civiles. Ellos, en cambio, han tomado por blanco nuestras universidades, nuestros centros sanitarios, nuestras escuelas y hospitales, nuestras infraestructuras. Y todo ello en contra del derecho internacional. Cuando asumí mis funciones como presidente, el asesinado Ali Khamenei en Irán, el día de mi inauguración, Israel ha tomado por blanco todo, en toda la región, en Gaza, más de 80.000 civiles inocentes han sido asesinados de manera salvaje. Millares han sido desplazados. Están cometiendo genocidio utilizando las supuestas tecnologías con las que cuentan y luego tachan a otros de terroristas. ¿Somos nosotros la fuente de la inestabilidad? Lo único que buscamos es vivir de manera independiente. ¿Somos acaso los que causamos la inestabilidad? ¿Los que cometen actos terroristas y violan los derechos son ellos los protectores de la paz y la estabilidad? No se ha respetado ninguna ley internacional por su parte. Esta es la situación ante la que nos encontramos. Hemos recibido ya nuestra respuesta. Necesitamos contar con la fuerza porque un pueblo que no se puede defender en el mundo de hoy será pisoteado. Vivimos en un mundo en el que los poderosos, en lugar de pensar en la humanidad, la justicia y la democracia, parecen ser los que crean y protegen la inestabilidad y la destrucción. Durante los últimos dos siglos, Irán no ha atacado ningún país, ningún territorio, pero siempre nos hemos defendido con firmeza. Ahora se nos acusa de ser la fuente de la inestabilidad en la región. Se nos tacha de terroristas. De tal modo que la senda que hemos elegido para nuestra nación requiere el poder para defendernos. No buscamos el poder para atacar ni cometer agresiones. Buscamos la energía para poder progresar, no para amenazar a las sociedades con armas. Y deseamos cooperar en aras de la seguridad. El pueblo iraní, en los últimos 7 meses, nuestro pueblo ha salido a la calle cada tarde a protestar en apoyo a su tierra natal, para no permitir que quienes han sido equipados, capacitados y armados por Israel y por Estados Unidos causar destrucción en su país.
0: Es lo que está diciendo Masoud Pezeshkian en estos momentos en Nueva York. Es la intervención que tiene el presidente de Irán y, bueno, pues está dando esta postura en función de lo que está ocurriendo en su país. Y después de que efectivamente Donald Trump ayer los llamó terroristas y dijo que o lograban un acuerdo, que estaba en esa disyuntiva entre lograr un acuerdo con Irán para que se convirtiera en una gran nación o bien los aniquilaría, en pocas palabras. Así que escuchamos lo que dijo Trump ayer en Nueva York. Lo acabamos de recuperar en este momento de la mañana para dar este contexto y estamos siguiendo de cerca lo que dice en su mensaje el presidente de Irán, que decidió viajar a Nueva York para estar presente y enviar este mensaje a las naciones del mundo.

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14: El clima de Europa Occidental se origina en el Golfo de México. Cuando la corriente del Golfo sale de allí, tiene una temperatura promedio de 27 grados Celsius. Y aunque pierde algo de calor en su recorrido, conserva energía suficiente para calentar de manera significativa los mares que bañan las costas desde España hasta Noruega. También trae consigo vientos de los trópicos, los cuales le dan a Europa Central su clima templado y húmedo. Los científicos temen que el calentamiento global perturbe la corriente del Golfo, con la consecuencia de que pronto se verían icebergs flotando por el Canal de la Mancha.
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1: ¿Qué es la nación? Este concepto en la actualidad posee dos representaciones. Desde la perspectiva política, habla sobre la soberanía que rige dentro de un determinado estado, y otra que describe una nación de tipo cultural, que describe a un grupo humano donde se comparten determinados aspectos culturales comunes.
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0: Nos seguimos de cerca lo que está ocurriendo en Nueva York, Estados Unidos, con esta reunión anual, con esta Asamblea General, que es muy importante, de Naciones Unidas, por la enorme cantidad de situaciones que el mundo está atravesando. Uno de los asuntos tiene que ver con Venezuela. Y bueno, pues ya vimos cómo Trump presumió la captura de Nicolás Maduro. Habló de un acuerdo histórico con Venezuela para el tema del petróleo, volvió a refrendar el asunto de eso que llama acuerdo y que tendría carácter histórico. Habríamos de conocer con mayor amplitud y detalle exactamente de qué estamos hablando con esto que tiene que ver con el petróleo venezolano. Y bueno, después de haber dicho todo lo que dijo, se reunió con pues la figura política con la que está trabajando la presidenta encargada de este gobierno tutelado por Estados Unidos, que es el que encabeza Delcy Rodríguez. Manuel de Santiago, que está siguiendo de cerca esta Asamblea General de la ONU, nos cuenta de esto y de su significado. Buenos días y bienvenido.
1: Carmen, buenos días a ti, al auditorio de Aristegui en vivo. Pues así es, el presidente estadounidense Donald Trump y la denominada presidenta encargada de Venezuela, Delcy Rodríguez, celebraron ayer un encuentro a puerta cerrada al margen de la Asamblea General de las Naciones Unidas, celebrada en Nueva York, en el que constituye el primer cara a cara entre ambos líderes desde la llegada de Rodríguez a Miraflores, y hay que decir que el primero en 11 años desde aquel encuentro entre Barack Obama y Nicolás Maduro en 2015. No se había producido una reunión entre los mandatarios de ambos países. Publicó Delcy Rodríguez un mensaje en sus redes sociales señalando: hemos sostenido una histórica reunión con el presidente de los Estados Unidos, Donald Trump, con quien conversamos sobre el fortalecimiento de la relación bilateral entre nuestros países y el avance de una agenda de cooperación en áreas estratégicas como energía, minería y seguridad. El encuentro pues se produjo después de su llegada a Nueva York con motivo de su participación en este jueves. Justamente el jueves está programada la participación de Delcy Rodríguez ante el pleno de la Organización de las Naciones Unidas. Trump la recibió en el lujoso hotel Lotte Palace. Hubo una recepción de mandatarios extranjeros con motivo de esta semana de la ONU, una cita, Carmen, que era impensable pocos meses atrás, cuando la confrontación entre Venezuela y los Estados Unidos, al menos en términos verbales, estaba a todo, y además se mantenían rotas las relaciones diplomáticas. Destaco de nuevo que se trató de una reunión privada, una reunión sin acceso a la prensa, y después, Carmen, de este controvertido, polémico acuerdo por el que Venezuela cede a Estados Unidos parte de sus reservas petroleras a través de privados, y en una ciudad, Carmen, donde se encuentra justamente la prisión donde Nicolás Maduro está recluido acusado de narcotráfico. En el encuentro participaron también el secretario de Estados Unidos, el secretario de Estado Marco Rubio, el secretario del Tesoro Scott Bessent, la jefa de gabinete de la Casa Blanca Susie Wiles y el subjefe de gabinete Stephen Miller. Carmen, no, mientras esto ocurría o sucedía en Estados Unidos, en Nueva York, por su parte, María Corina Machado, la líder opositora, denunciaba un bloqueo en Panamá. Su equipo ha señalado que esta semana se le impidió regresar nuevamente a Venezuela, incluso en tres ocasiones. Esta dirigente opositora, que recordemos entregó a Trump su medalla del Premio Nobel de la Paz, pues afirma que el gobierno chavista cierra el espacio aéreo cada vez que intenta ingresar. Ha estado fuera del país desde diciembre de 2025, ha intentado regresar por varias vías, incluida la marítima y vuelos a islas del Caribe cercanas, pero pues no dejan que pueda entrar Delcy Rodríguez. Está pues todas las declaraciones, Carmen, que han antecedido este encuentro entre Trump y Delcy, las declaraciones de Corina Machado, las declaraciones de Delcy respecto a la posibilidad de unas elecciones, lo que el propio Trump y Rubio han dicho sobre unas elecciones que no se vislumbran en un futuro cercano para Venezuela. Así transcurrió este encuentro ayer en las Naciones Unidas.
0: Sí. es tremendo lo que dices, porque al final de cuentas lo que se esperaría, lo que es exigible, lo que es obligado es que se restituya la democracia en Venezuela, y ya se tardó pues un tiempo. Se entiende que están en una fase transicional y lo que se quiere explicar, pero al final de cuentas es Venezuela y las y los venezolanos los que tendrán que tomar las riendas de su país y de su destino. Lo que estamos observando aquí es pues la prolongación de un gobierno de facto, de un gobierno tutelado, de un gobierno producto de una circunstancia tan extraordinaria como haber ingresado al país y llevado preso a quien ya en ese momento era un dictador. Así que Venezuela tiene todo el derecho del mundo de reclamar y de restituir plena y abiertamente su democracia lo más pronto que sea posible.
1: Incluso ayer, Carmen, Donald Trump, durante su alocución en el Pleno de las Naciones Unidas, calificó a Maduro de dictador, de criminal, reivindicó que Estados Unidos le corresponde pues este botín tras la intervención en Venezuela, que es el petróleo, y desde el público escuchaba atenta Delcy Rodríguez, este acuerdo petrolero que permitiría a Estados Unidos acceder a una quinta parte de las reservas de crudo venezolanas ha despertado fuertes recelos entre sectores que acusan al gobierno de Trump de estar solo interesada en el crudo y de no buscar activamente la democratización de Venezuela. Esta pues intervención militar el 3 de enero de este año, en donde capturaron a Nicolás Maduro, lo llevaron a Estados Unidos, y se mantiene la situación, Carmen, en Venezuela, este gobierno de Chávez, del chavismo, ahora en la figura de Delcy Rodríguez, y esta nueva relación con Estados Unidos. Y mientras ocurre esto, Amnistía Internacional, Carmen, ha denunciado justamente que continúan las políticas de represión del gobierno venezolano a pesar de la captura de Maduro en una operación militar de Estados Unidos, y advirtió que incluso algunos perpetradores de crímenes contra los derechos humanos han sido ascendidos en las estructuras de poder. La representante de la ONG para Venezuela, Clara del Campo, ha puesto de relieve hoy en una entrevista para la agencia Europa Press que, salvo ciertos alivios como una mayor flexibilidad para los medios de comunicación o la liberación de presos mediante la arbitraria ley de amnistía, continúan las detenciones por motivos políticos, las torturas y la criminalización de miles de personas. Carmen, el velo de impunidad, dijo, no se ha tocado ni un poco, advirtió Del Campo, quien explicó que centenares de venezolanos siguen siendo arrestados de manera arbitraria por motivos políticos. Pues finalmente, Carmen, es lo que tiene haber entrado ilegalmente a un país en una intervención militar que contraviene el derecho internacional el 3 de enero, pues para mantener otra situación que de facto era una dictadura, una ilegalidad para combatir otra ilegalidad. Y finalmente, Carmen, pues la situación es la que es en Venezuela.
0: Pues seguiremos muy de cerca todo esto. Un abrazo a las y los venezolanos que han vivido todo este periodo tan largo de pues incertidumbre, de inestabilidad, y ahora con una circunstancia como esta. Así que veremos en qué termina la historia, pero bueno, pues refrendamos el derecho absoluto de los venezolanos a rescatar, restituir su vida democrática. Manuel, gracias por contarnos y gracias por estar aquí. Buenos días.
1: Gracias, Carmen. Buenos días. Seguimos pendientes.
0: Un abrazo. Gracias, Manuel.
1: Igualmente.

0: Hace un rato más temprano, en el arranque del programa, le informamos que Ernesto Rufo Appel, el ex gobernador de Baja California, ganó un recurso para que un juez evalúe la posibilidad de una prisión domiciliaria. Estamos hablando de que desde el inicio de su aprehensión, la familia de Rufo Appel ha solicitado a la justicia federal que Rufo enfrente este proceso en su domicilio, entre otras cosas por la edad que tiene y por problemas de salud. Estamos hablando de que un juez federal concedió esta suspensión definitiva al exgobernador para que se revise su petición para enfrentar bajo prisión domiciliaria el proceso judicial que se sigue en su contra por este presunto huachicol fiscal y que lo mantiene en prisión, en una prisión de máxima seguridad que es la del altiplano desde julio pasado. Verónica Rufo es la hija de Ernesto Rufo Appel y es una voz que lo representa en términos públicos. Verónica Rufo ha pues tomado un papel relevante en su exposición pública sobre el caso de su padre. Y te aprecio mucho, Verónica, que nos tomes esta comunicación para hablar de la situación de tu padre y de esta resolución judicial que estamos aquí informando. Buenos días y bienvenida. Gracias por estar aquí.
1: Carmen, muchas gracias. Buenos días a todos. Gracias por permitirme seguir compartiendo qué es lo que está sucediendo con mi padre.
0: ¿Qué podrías decir? ¿Cómo defines la circunstancia? Bueno, sería ideal, te lo propongo. Es un caso complejo, pero ¿qué ha pasado en el camino? ¿Cómo explicas el caso de tu padre? ¿En qué circunstancia legal se encuentra y qué es lo que dicen ustedes?
1: Bueno, el camino ha sido muy complicado, Carmen. Desde el inicio era muy complicado para mí específicamente poder entender lo que estaba sucediendo. Es todo muy oscuro, mucho dolor. Amor también, lo había comentado, que es una combinación de dolor con un amor, ¿no? Pero es una agonía también todo este proceso, pero también muy importante que conforme va avanzando uno en una situación trágica como la que estamos viviendo, pues voy agarrando un poco de fuerza y determinación para seguir avanzando, tomando decisiones, pero también siempre con la certeza que nosotros tenemos la verdad, sabemos que mi padre es inocente y muy importante no quedarnos callados ante la injusticia, que en este caso es el muy particular del caso de mi padre, pero un caso que se convirtió en una causa para todos los mexicanos. Entonces, pues este ha sido como un estandarte, por decirlo así, que yo he decidido emprender en el caso de mi padre, pero que hacer visible toda esta información para todos los mexicanos.
0: Verónica, ¿cuál es la relación exacta de tu padre con la empresa que está involucrada en estas investigaciones y en estas acusaciones? ¿Cuál es el papel? ¿Cuál es el papel específico? ¿Qué es? ¿Qué socio? Cuéntanos los detalles.
1: Sí, mi padre es socio minoritario de esta empresa de Ingemar. Él lo invitaron a participar, creo con el 2021 pudiera ser, pero mi papá siempre lo invitaban a participar en múltiples proyectos por ser Ernesto Rufo Appel, ¿no? Muchas personas yo veía que se acercaban, lo invitaban a proyectos, a participar en empresas, hasta a veces en algunos casos mi papá ya me los mandaba a mí para que yo analizara y yo pudiera decirle, ah, bueno, entonces si él pudiera dar un poco más de atención. Y bueno, así creo que sucedió también lo de Ingemar, lo invitaron a participar, él tenía empezó con un porcentaje bastante bajo y luego es mi entendimiento que los Thompson, que ellos tenían, dejaron de invertir capital, entonces mi papá junto con su socio, Merino Cuervo, inyectaron más capital, entonces pues los porcentajes cambiaron, pero mi papá siempre era el socio minoritario, no era el mayoritario. Y nada más eso, Carmen, no tenía representación legal, él me comentó ahora que lo veo en prisión, que él solamente fue dos veces a las oficinas de Ingemar en la Ciudad de México. En una de estas dos ocasiones en que él visitó la empresa es donde ve que había muchos documentos en la empresa y él dio instrucciones que toda esta documentación se agrupara, ¿no? Que se almacenara por pedimentos y esos eran los documentos que se encontraban en la bodega que se llegó a mencionar por parte de la fiscalía y que nos bloquearon el paso a nosotros, a la defensa. En fin, entonces, esta es la participación mínima de mi padre en esta empresa, y desafortunadamente, pues la fiscalía lo pone como el principal líder, ¿no?, de toda esta red, lo cual yo, que ni siquiera entendía cómo funcionaba toda esta red del huachicol, y que ahora me he tenido que sumergir a poder entender cómo funciona esto, es realmente imposible, imposible que Ernesto Rufo haya sido el líder de todo esto por sí solo.
0: ¿Cuál es, hasta donde puedes saber en este momento que te toca vivir, cuál era el papel de Ingemar? ¿Cómo era la línea de colaboración y de cooperación entre las empresas vinculadas para llevar a cabo la adquisición de combustible, la documentación y acreditación del mismo, los permisos necesarios para importar, exportar, los permisos necesarios para vender? ¿Cómo era la trama y en esa trama, qué papel jugaba la empresa donde tu padre es socio?
1: Pues es muy complejo, Carmen, y voy a explicarlo en lo que yo estoy cierta que puedo compartir, pero es bastante complejo. Yo quizá todavía hasta el día de hoy sigo juntando las piezas del rompecabezas, ¿no? Entonces, es importante para mí mencionar esto. Pero la Ingemar, la empresa de mi papá, en la que él era simplemente socio, tenía un permiso para transportar el líquido, pero no compraban, no contrataban a los ferrotanques, simplemente tenían el permiso. Entonces, y ellos trabajaban directamente con la única empresa que Ingemar tenía relación, ¿no?, o operaba, era con una empresa de Nuevo León que se llama Crismón. Esta empresa Crismón es la que se encargaba de hacer toda la comercialización y también la renta de los ferrotanques. Entonces Crismón es la empresa principal y única con la que Ingemar tenía operaciones, ¿no? Con las que tenían la relación de trabajo. También existe otra empresa que se llama Velar Fuels, que es la que se encuentra en Pemex. También se encuentra otra empresa que se llama Kansas City Southern, que es la empresa de los ferrotanques. Pero todas estas empresas que estaban participando, todas pasaban por Crismón. En ningún momento pasaban con Ingemar. Ingemar solamente operaba con Crismón, que es la empresa que se dedicaba a la comercialización y a la renta de los ferrotanques.
0: Crismón, entonces, es la empresa, la única empresa, la empresa principal y única con la que tenía relación Ingemar. Ingemar, correcto, como una empresa gestora, o ¿cómo la definirías? ¿Una empresa gestora de permisos?
1: Sí, Ingemar simplemente tenía el permiso para transmitir, y era una empresa gestora para transmitir el líquido, y solamente tenía la comunicación con Crismón.
0: Crismón, ¿en qué circunstancias se encuentra? Si es la empresa principal y única realizadora de todo lo que acabas de decir, ¿hay acción legal en relación a Crismón, como hay acción legal contra Ingemar y tu padre?
1: Mira, el día de ayer estuvimos conversando de este tema ahí con el abogado y mi padre en el altiplano. Y ayer por primera vez escuché de parte del abogado que creo que sí hay una orden de aprehensión de una persona de Crismón, pero no estamos completamente seguros, pero nada más, no ha existido una mayor investigación en cuanto a esta empresa Crismón.
0: ¿De quién es Crismón? ¿Quiénes son los socios? ¿Quiénes son las personas identificadas con esta empresa?
1: Son de Nuevo León. Mi papá me llegó a comentar que es una empresa de Nuevo León. Por ahí hay unos nombres que mi papá menciona. No sé si sea prudente para mí compartirlos al aire, pero sé que es una empresa de Nuevo León. Y repito, no hay mucha investigación aún en cuanto a esta empresa.
0: Tu padre, que bueno, pues si bien lo identificas como socio minoritario, tenía una participación de algún tipo en Ingemar operativa, tenía
1: no,
0: alguna actividad más de socio.
1: No, sí, pero nunca recibió, no había ganancias, Carmen. Entonces mi papá no había recibido, nunca recibió ningún una ganancia por salario. Simplemente él sí, y sale en el expediente de la fiscalía, él obtuvo 18 millones de pesos, y los cuales los otorgó Ingemar a mi papá por medio de préstamo. O sea, ese dinero era por medio de préstamo en condición de de utilidad, cuando la empresa tuviera utilidades. Entonces, ese préstamo está vigente, creo que fue en el 2025, si no me equivoco, y debería de regresar mi papá ese préstamo en el 20, tiene un periodo de 3 años.
0: Un préstamo de la empresa Ingemar a tu padre, pero digamos, está acreditado de esta manera.
1: Está acreditado de
0: Ahora,
1: esa
0: ¿no había
1: manera, correcto. Y,
0: ganancias? ¿No había
1: sí, te lo
0: ganancias en la
1: recuerdo.
0: actividad de Ingemar?
1: No había ganancias en la actividad de Ingemar, correcto.
0: ¿Nunca las hubo?
1: Eso es lo que yo tengo entendido, que no habían llegado a ese punto que la empresa tenía las ganancias.
0: En relación a Crismon, bueno, pues veremos cuál sería el papel en esta trama. En las conversaciones tuyas con tu padre en la cárcel, hablando específicamente de la situación, ¿hay algo que se pueda conocer que sea importante, que sea relevante para entender la trama?
1: Bueno, creo que mi papá menciona mucho un documento que se llama el MUF, que tiene, ay, olvido, a veces olvido las, es único ferroviario. Es un documento único ferroviario que lo despliega la empresa Kansas City Southern, que es un documento donde la empresa del ferrotanque, en este caso Kansas City Southern, genera cuando trae, avisa a la aduana, ¿no? Que va en camino, y este documento es el MUF que se le entrega a la aduana. Mi papá ha mencionado, y ayer lo volvió a mencionar, que este documento es sumamente importante, y dice, bueno, hay que investigar dónde está este documento. Porque este es el documento que sale del Kansas City Southern, y entonces, y es el que le reporta a la aduana. Entonces,

0: reporta la aduana. Entonces, habría que ver estas dos comparativas de lo que reportaba el MUF de Casa City Center y lo que se estaba reportando la aduana. Él menciona mucho este documento.
1: En las conversaciones con tu padre, ¿hay algún comentario, alguna información que puedas compartir sobre si él ha observó en el antes, durante y ahora después de esta trama algo que le resultara, que ahora le resulte sorprendente o que le hubiera resultado llamativo, sorprendente, irregular en todo lo que pudo ver directamente?
0: Sí, mi papá, él comenta que ya él empezó a sospechar, ¿no? Ver que había algo que no cuadraba completamente bien. Eso fue en una ocasión, él menciona que fue a Nuevo León, justamente con Chris, con las personas de Crismón, a firmar un poder, y que es ahí cuando él comienza a identificar, notar que algo no estaba completamente bien. Es cuando él empieza a hacer preguntas a Guadalupe específicamente, y es ahí donde como comienza toda esta trama. Él también me cuenta, porque lo operan de la cadera en el verano del 2025 y él estuvo en mi casa recuperando, yo estaba ahí apoyando su recuperación, y justamente en esos momentos era cuando creo mi papá ya estaba sumergido en entender qué era lo que estaba sucediendo. Él contrató a un abogado de aduanas y también contrató a una persona en la parte administrativa, la puso ahí dentro porque él no tenía a nadie, ¿no? Entonces él contrató a estas dos personas para que lo empezaran a apoyar, ¿no? A poder encontrar toda esta información. Y también después lo que me consta a mí durante ese tiempo es que él ya quería vender sus acciones, pero no las podía vender porque tenía que estar de acuerdo el socio mayoritario y no lo podía hacer. También tengo entendido que le dijo, bueno, pues cómprame tú, ¿no? Pero nunca sucedió esto. Y ayer lo volvió a repetir también mi papá, que dijo que cuando él empieza a sospechar es cuando dijo, oye, yo ya me quiero, esto está, no se ve bien, y él tuvo la intención de vender sus acciones desde mucho antes.
1: ¿En qué momento fue esto, Verónica?
0: Vender las acciones, repito, el año pasado.
1: Bueno, en el momento en que él, sí, o sea, él intenta vender acciones porque empieza a ver algo que no le gusta. Narras una parte muy relevante, que es esto en donde lo llamaron para ir a Nuevo León para firmar un poder con Crismón. ¿Cómo fue este capítulo? ¿Cómo fue esta situación?
0: Sí, mi papá lo explica que él fue, pues era la primera vez a firmar un poder con Crismón a Nuevo León, y esto fue en el 2024. Y es ahí donde mi papá dice que lo narra, que dice, oye, yo ya iba, y cuando iba saliendo, ¿no?, de reunirse con las personas de Crismón y van en el carro, entonces mi papá le empieza a hacer preguntas a Guadalupe de lo de los ferrotanques. Le dice, oye, los ferrotanques tienen la capacidad de almacenar una cantidad mucho más grande de lo que te están diciendo del límite del permiso. Entonces es ahí donde mi papá ya no le empieza a cuadrar y empieza a hacer esas preguntas específicamente en este sentido.
1: ¿Quién es Guadalupe?
0: Guadalupe es la representante legal de Ingemar.
1: ¿Es una abogada?
0: No, creo que no es abogada. Ella, desconozco su profesión, Carmen, pero sé que era la representante legal de Ingemar.
1: ¿Guadalupe qué?
0: Es Guadalupe, no recuerdo el apellido, sinceramente.
1: Pero es importante, no, muy, muy importante lo que nos estás narrando, Verónica Rufo. Entonces, en algún momento a tu padre lo buscan para firmar este poder con Crismón, y él identifica algo muy relevante, que es que los ferrotanques que se están disponiendo para el transporte del combustible tienen una capacidad mucho más grande que lo que se está registrando en los papeles que procesa como empresa gestora Ingemar. ¿Eso es lo que sucedió?
0: Sí, de la licencia, ¿no? Del permiso que tenía Ingemar. Entonces es ahí donde mi papá empieza a preocuparse y a hacer las preguntas de lo que notó en esa visita a Monterrey.
1: En esa visita a Monterrey,

0: rey, tu padre firmó ese poder. ¿Qué tipo de poder fue el que firmó?
1: No lo sé, Carmen. Sí le pregunté a mi papá, pero dice que él no recuerda específicamente. Creo que habría que revisar documentos, pero no tengo con certeza exactamente que creo que él dice que recuerda que pudiera ser de alguno de... No, sinceramente no lo quiero decir porque no estoy segura de qué era exactamente.
0: ¿Tienes el dato, Verónica, si te lo dijo tu padre, del volumen, de la capacidad de esos ferrotanques que estaban pues gestionándose para transportar ese combustible? ¿Qué capacidad, qué volumen de capacidad tenían que le brincó a tu papá porque era mucho más grande de lo que estaba registrándose por parte, entiendo, de Crismon con Ingemar para que procediera con el papeleo, digámoslo así? ¿Tienes idea de qué volumen era el que cabía en esos ferrotanques y cuál era la gestión que se estaba haciendo?
1: No desconozco, pero creo que sí puedo preguntar esa información, pero no la tengo ahorita completamente cierta de cuál era la capacidad del ferrotanque. Sí, también lo que sí puedo comentar es que mi papá preguntó a Crismon de por qué habían ferrotanques con una capacidad mucho más alta, y la respuesta de Crismon fue que porque ya los tenían rentados. Entonces, que ya los tenían rentados y estaban todos como, no los podían tener parados, entonces los tenían que mover. Esa fue la respuesta que me dio mi papá.
0: ¿Lo convenció en ese momento la respuesta?
1: No lo sé. Yo creo que eso sería, le tendría que yo preguntar o que él no lo explicara. No lo sé, Carmen.
0: Ahora, un punto muy importante. Esto será seguramente parte de las investigaciones que está realizando la Fiscalía General de la República. La tarea, el papel de Ingemar, la empresa de la cual es socio tu padre y el señor Merino Cuervo, esa empresa tenía la obligación, la posibilidad, sobre todo la obligación, pregunto, de verificar si el volumen de combustible que se asentaba en lo que ellos gestionaban como papelería documental ilegal era correcto.
1: Ingemar no tenía esa responsabilidad de verificar, no.
0: Absolutamente no.
1: Absolutamente no.
0: Pero le llamó la atención el dato y lo dejó preguntado con la representante legal de Ingemar, con Guadalupe.
1: Es cuando empieza estas sospechas de mi papá, y él contrata a un abogado de aduanas y también contrata a una persona administrativa para que esté ahí, para que sea sus ojos, ¿no? Por decirlo así, dentro de la empresa y él poder empezar a recopilar toda la documentación.
0: ¿Sabes, Verónica Rufo, si Ernesto Rufo Appel ha contado esta parte de la historia a las autoridades del Ministerio Público Federal, de la Fiscalía de la República?
1: Creo que sí. Estoy altamente convencida que cuando a él lo llaman, cuando él va a declarar en la Ciudad de México, que él creo que ya contó en varias ocasiones, pero sería importante volver a recordarlo, que él va a la Ciudad de México, lo llaman. Primeramente dice que se le hizo muy extraño cuando lo llaman y se presenta y no había nadie. No había nadie en donde lo llaman a declarar. O bueno, en calidad de testigo, ¿no? Y dice que él no se quiso mover de ahí, dijo, bueno, yo aquí me voy a quedar hasta que venga alguien, y dice que finalmente, después de horas de él estar esperando, llega una persona, pero dice que la persona que llegó a obtener el testimonio de mi papá, pues ni siquiera estaba enterado, no estaba bien organizada esa visita de mi papá, lo cual dice que él siempre se le hizo muy, muy extraño, pero yo estoy convencida que en esta declaración él lo hizo, todo esto que he estado contando.
0: Verónica Rufo, necesito hacer una pausa, me permitirás un momento y regreso contigo en esta conversación en la parte final. Volvemos.
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6: La ruta de Hidalgo. Después del grito del 16 de septiembre de 1810, Hidalgo reclutó hombres en el Bajío. De Atotonilco tomaron el estandarte de la Virgen de Guadalupe y para el 21 de septiembre llegaron a Celaya unos 20.000 insurgentes. El 28 de septiembre arribaron a Guanajuato y tuvo lugar la toma de la Alhóndiga. El 30 de octubre, los insurgentes obtuvieron una victoria en Monte de las Cruces, a las afueras de la capital. Pero después de una negociación fallida con el virrey, Hidalgo decidió retirarse a Valladolid. Tras varios reveses, el ejército insurgente fue derrotado por los realistas liderados por Calleja en Puente de Calderón el 17 de enero de 1811. Los líderes insurgentes fueron capturados en Acatita de Baján el 21 de marzo y condenados a muerte. Hidalgo fue fusilado el 30 de julio de 1811 en Chihuahua.
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6: Las enfermedades cardiovasculares causan la muerte de millones de personas todos los años. La clave de la prevención es ejercitarse, sin importar la edad. Esto activa el corazón, reduce el colesterol y previene la acumulación de grasa. Bastan 30 minutos diarios de una actividad como nadar, montar en bicicleta o simplemente caminar con energía. 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No es recomendable pasar más de 2 horas seguidas sentado o acostado durante el día sin levantarse y mover las piernas. 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
6: El estado físico de la materia y la temperatura. La materia puede existir en 3 estados físicos, sólido, líquido y gaseoso. El estado físico en el que se encuentran las moléculas de un determinado elemento es dado por la temperatura. A bajas temperaturas, la distancia entre 2 moléculas es tan pequeña que prácticamente no se pueden mover, aunque sí son capaces de vibrar en su lugar. Estas moléculas se ordenan y acomodan usando fuerzas eléctricas de atracción que las mantienen unidas formando el estado sólido. Al incrementar la temperatura, las moléculas adquieren cierto movimiento, por lo que rompen sus enlaces y, por tanto, el espacio entre ellas es ahora mayor, estado líquido. Si aumenta aún más la temperatura, aumenta también la energía de las moléculas y se separan más unas de otras, formando el estado gaseoso. Aquí la distancia entre 2 moléculas es enorme. El mejor ejemplo para visualizar lo anterior lo constituye el agua.
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0: Regresamos en la parte final de esta conversación que estamos sosteniendo con Verónica Rufo, la hija del exgobernador Ernesto Rufo Appel, que bueno, pues ayer tuvo lugar una resolución importante que podría derivar en que se atienda la solicitud de su familia de que se mantenga el proceso, pero en su domicilio, con una prisión domiciliaria, por razones de salud y por razones de su edad. En eso estamos, Verónica, y pues en la conversación han surgido cosas relevantes. Has contado aquí varios puntos, uno de ellos muy destacado, que es lo que tu propio padre observó al haber sido convocado en 2024 para firmar un tipo de poder en el marco de su relación con la empresa Crismon, esta empresa que era la empresa principal y única con la que Ingemar, de la cual es socio tu padre, tenía relación y pues a tratos de negocio. Nos has contado que a tu padre le pareció extraño el hecho de que el volumen posible de los ferrotanques que se estaban gestionando con la papelería legal que procesaba Ingemar, pues eran de mayor capacidad que el volumen que se estaba registrando para transportar y que tu padre, pues, le hizo este comentario. Me dijiste que a Guadalupe, dijiste que era una representante legal de Ingemar. Me llama la atención que el nombre de Guadalupe también corresponde a Merino Cuervo, que es el socio de tu padre. Ese nombre Guadalupe, ¿tú lo identificas claramente como una representante de Ingemar? O podría ser que esa conversación la sostuvo con este otro Guadalupe, con Merino Cuervo? ¿No tienes eso, ese detalle claro?
1: No, Merino Cuervo se llama José Merino Cuervo, y no, Guadalupe es la, no. La es una mujer que es ya. la representante legal de Ingemar. Son dos personas distintas.
0: Bueno, entonces estamos hablando de que ese comentario de tu padre con Guadalupe es con la representante legal de Ingemar, sí, con quien estaba para ir a firmar un tipo de poder que no tienes claridad exactamente de qué se trataba, pero sí era con la empresa única con la que tenían relación de negocio. Y que la respuesta que se dio, déjame repetir esta parte, que la respuesta que se dio a la pregunta es que a la empresa Crismon, que es que ya habían rentado esos ferrotanques y que tenían mayor capacidad porque ya estaban rentados, que esa fue la explicación que se le dio a tu padre. Y yo te pregunté, y en eso estábamos, si todo esto que nos narraste, Ernesto Rufo ya se lo contó al Ministerio Público Federal, es decir, a la Fiscalía General de la República, y en eso estábamos, Verónica.
1: Sí, yo decía que mi papá el año pasado también lo citaron para declarar en calidad de testigo, que fue en la Ciudad de México. Y él narra esta experiencia, ¿no?, de cuando fue, que fue muy extraña, pero yo quiero, yo puedo decir que es altamente probable que él lo declaró en calidad de testigo en esa cuando fue llamado. No desconozco si en este proceso de las audiencias que se han llevado a cabo también, porque pues la verdad mi papá ni siquiera ha tenido la posibilidad de defenderse como debería de poder defenderse. Entonces, quizá a lo mejor todo esto pudiera salir también ahora que se empiece el proceso también de esclarecer el tema de fondo, porque ahorita estamos defendiendo a mi papá que salga a arresto domiciliario, en lo personal cuidando la vida de mi padre, que esté a salvo. Pero bueno, esta lucha no va a terminar nada más porque si se logra, ojalá que se logre este cambio de la medida cautelar, pero la lucha seguirá, el caso va a seguir, porque en el caso que mi papá pueda salir y llevar su caso en su arresto domiciliario, pero no significa que esté libre. Hay que esclarecer la inocencia de Ernesto Rufo Apple, y esto, lo que yo he conversado con él, esto es algo que a él pues es prioridad, ¿no? Esclarecer todo esto, y ha dicho también él, y ayudarle a las autoridades a encontrar realmente los responsables del huachicol. Él lo ha dicho varias veces, que él tiene esa capacidad de poder ayudar al gobierno a que se esclarezca todo esto. Entonces, él, en las pláticas que yo tengo con él cuando vamos al altiplano, su mente, ¿no?, está trabajando en entender todo esto y darle a las autoridades toda la información necesaria.
0: ¿No estaría tu padre en condición de señalar ningún tipo de responsabilidad, o sí, respecto a Crismon?
1: No lo sé, Carmen. Eso yo tendría que dejárselo a él. Ahorita mi rol, por decirlo así, ¿no?, es ir siendo la vocera de mi papá, decir y hacer a lo que él lo tienen impedido, incomunicado. Por lo pronto ese es mi rol, pero creo que lo más importante es, y lo justo bajo la ley, que él esté en arraigo domiciliario y que pueda defenderse. Yo creo que, y entonces poder ir esclareciendo todo este tema de fondo.
0: Dijiste hace un momento que no ha podido defenderse. ¿Por qué razón?
1: Bueno, él solamente tiene a la semana, son 4 horas, 4 horas y media en las que lo podemos visitar. Pero es muy complicado también que las personas que lo visitamos estemos autorizadas para entrar al altiplano. No es un proceso sencillo, y es un proceso que dura 2 semanas para que una persona esté autorizada. El día de ayer, por ejemplo, pudo entrar el abogado Arturo Germán Rangel, que es el abogado que ingresó hace unas semanas, porque nosotros ampliamos la defensa y entra Arturo Germán. Habíamos iniciado con Fernando Gómez Montt, pero Arturo Germán no había podido entrar a ver a mi papá hasta el día de ayer, el cual lo hace muy complicado. Mi papá ya, las últimas dos semanas antes de ayer, lo había visto ya inquieto, preocupado, porque no había podido hablar con la defensa. Entonces, pues esto claramente complica el que un preso, ¿no? En un preso pueda defenderse, en el caso específicamente de mi papá. Él está 20 horas del día completamente incomunicado en una celda, solamente tiene 4 horas del día para que las distribuyen en sol, comida, bañarse, sol, y les dan también una hora para una actividad. Pero repito, el poder ingresar para hablar con él no es un proceso sencillo y mucho menos rápido.
0: Estamos, Verónica Rufo, siguiendo cerca una investigación abierta, una investigación bastante delicada que involucra el decomiso de 129 carrotanques que contenían, según las informaciones de la Secretaría de Seguridad y Protección Ciudadana de Omar García Harfuch, esos 129 carrotanques contenían 15.480.000 litros de gasolina, de destilado de petróleo y de diésel. Y eso es lo que forma parte principal de la investigación. En este punto, acorde a lo que nos acabas de narrar sobre el tipo de ferrotanques y su capacidad que sorprendió o que llamó la atención de tu padre en su momento y así lo hizo saber, ¿podríamos estar frente a la posibilidad de que esto haya ocurrido, como dicen las autoridades, de que efectivamente se hayan transportado indebidamente un volumen mayor al registrado en los papeleos y que tu padre no le supiera? ¿Ese es el punto?
1: Pues yo estoy ahorita, no tengo toda la certeza, pero pudiera ser algo, sí creo, Carmen, que pudieran haber existido estas irregularidades, y por eso es que mi papá empezó a contratar, ¿no?, a este abogado y a la persona. Y sí, yo, mi sentido común, mi intuición me está diciendo que pudiera haber sucedido algo así, pero pues no tengo la certeza aún, Carmen.
0: En cuyo caso tendrá que delimitarse la responsabilidad de las empresas que, como era tu padre, pues participaron en los documentos, y la empresa Velar Fuels, que es la que es de Estados Unidos. Esas son las dos empresas que participaron en la documentación de este tráfico, de este tránsito de hidrocarburo, y tendría que saberse qué papel juegan las empresas con este perfil en esta trama de cosas, y qué papel juega la empresa que los contrató para transportar ese, para documentar ese traslado de combustible. Así que la investigación tendrá que ser muy pulcra, muy puntual, sobre el tipo de responsabilidades de las empresas participantes de esto que se ha presentado por parte de las autoridades como un caso de huachicol muy grande o muy grave. Y tendrá que esclarecerse el papel de cada quien y el tipo de responsabilidad que se le tiene que asignar a cada quien según su función en la historia. Ese es el tema.
1: Completamente, Carmen. Lo dijiste a la perfección. Creo que deben de involucrarse todas estas empresas, Crismón en como principal. Después también tenemos a Velar Fuels, también tenemos a Kansas City Southern, que por cierto, Kansas City Southern, algo que dice mi papá, es que es una empresa americana, pero hay una, tiene como una afiliada en México, ¿no? Que es Kansas City Southern de México. Y mi papá ha hecho hincapié aquí, a mí en específico, me ha dicho, pues puedes ir a la embajada y decirles a los americanos para que Kansas City Southern de Estados Unidos se involucre y vea qué es cómo operó Kansas City Southern, pero de México. Entonces, exactamente, todo lo que describiste es así. Se habrá que involucrar a todas estas empresas. Y bueno, mi papá, confía que también que si se involucran, en este caso Kansas City Southern de Estados Unidos, pues pueda meter, quizá pueda descubrir algo adicional o pueda meter a lo mejor, pues yo creo, ingerir más en Kansas City Southern de México.
0: Pues estaremos al pendiente, Verónica Rufo, seguiremos hablando de todo esto y te aprecio que nos hayas tomado la comunicación pues al día siguiente de que se anunció judicialmente esta posibilidad de que un juez analice las peticiones de ustedes para que tu padre pueda seguir el proceso desde su domicilio, por razones de edad y de salud, ¿cierto?
1: Así es, hay dos amparos en camino, es el amparo de la medida cautelar y el amparo de la vinculación a proceso. La suspensión definitiva del día de ayer es en relación al amparo de la medida cautelar. Sale esta suspensión definitiva. Esta noticia la conozco yo junto con el abogado y Guadalupe Costa Naranja, cuando salimos del altiplano. Cuando estás dentro del altiplano estás completamente incomunicado. Entonces, nosotros nos enteramos de esta noticia al salir, que eran casi las 6:00 p.m. Inmediatamente nos fuimos al juzgado segundo, que se encuentra en Toluca, que este es el juzgado donde se encuentra la notificación de dicha suspensión. Ahora, ¿por qué es muy importante esta notificación? Porque en esta notificación es donde sabremos el alcance de la suspensión. Cuando fuimos al juzgado, ya era tarde, no pudimos entrar, pero sí nos atendió un secretario y nos dijo que en el caso de las suspensiones definitivas, las notificaciones se envían al día siguiente a partir de las 9:00, 9:30 a.m, lo cual pues está, hallamos a momentos de que eso suceda y pues estamos a espera de esta notificación, repito, para conocer el alcance de la suspensión del amparo de medida cautelar. Ahora, en paralelo, nosotros, a la defensa, metió una solicitud de audiencia el jueves pasado en la noche y el día de ayer nos dieron fecha y hora para esa audiencia, que sería el viernes 25 de septiembre a las 10:30 a.m. Entonces, en el caso de que la notificación del amparo sea favorable, es mi entendimiento que entonces no se llevaría a cabo la audiencia. Pero en el dado caso de no ser favorable, entonces seguiríamos el camino de la audiencia.
0: Pues seguimos muy de cerca todo este proceso. Verónica Rufo, te aprecio mucho que nos tomes la comunicación y seguiremos hablando, si me lo permites. Gracias por estar aquí.
1: Muchísimas gracias.
0: A ti, gracias, Verónica. Pues es el caso y la historia y la circunstancia por la que atraviesa el exgobernador de Baja California. Hemos escuchado voces de la oposición que han dicho directamente que se trata de una acción política desde la Fiscalía. Lo han considerado un preso político. Aquí hemos conocido más detalles, más elementos de información relevantes sobre este proceso que está abierto por parte de la Fiscalía General de la República y de esto seguiremos hablando.

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10: ¿Quién era Odín? En la mitología nórdica, uno de los principales dioses. Cabalgaba un corcel mágico llamado Sleipnir y era el dios de los poetas, la sabiduría, la guerra y la agricultura. También tenía a su cargo presidir el banquete de los muertos en batalla. Era el emblema del conocimiento total y suele ser representado con un solo ojo porque su otro ojo es el sol.
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10: ¿Sabía usted que en la llamada época medieval, el simple hecho de consultar el horóscopo era motivo suficiente para morir en la hoguera por hereje, en manos de la Santa Inquisición?
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13: La presidenta Claudia Sheinbaum respondió a las declaraciones de Donald Trump ante la Asamblea General de la ONU, donde el mandatario estadounidense afirmó que México es el epicentro de la violencia de los cárteles y pidió recuperar el control del territorio frente al crimen organizado. Sheinbaum sostuvo que pese a esos señalamientos, existe una buena relación entre ambos gobiernos, algo que el propio Trump reconoció durante su discurso al destacar avances en la cooperación con México. La mandataria respondió que también podría señalar que es difícil vivir junto a un país con un alto consumo de drogas ilícitas o con una elevada producción de armas, pero afirmó que no entrará en ese intercambio. El gobierno mexicano ha insistido en que el combate al narcotráfico debe partir de una responsabilidad compartida, México actuando contra los grupos criminales y Estados Unidos reduciendo el consumo de drogas combatiendo sus redes de distribución y frenando el tráfico ilegal de armas hacia territorio mexicano. El presidente de Irán, Masoud Pezeshkian, respondió desde la Asamblea General de Naciones Unidas a las amenazas lanzadas ayer por Donald Trump. El mandatario sostuvo que las sanciones, el aumento de la presión y las intimidaciones solo incrementarán la resistencia iraní y afirmó que su país nunca inclinará la cabeza ni doblará la rodilla. También aseguró que las declaraciones de Trump contra Irán contradicen la carta y el espíritu de Naciones Unidas. Pezeshkian agregó que Teherán continúa dispuesto al diálogo, la diplomacia y las negociaciones, pero rechazó hacerlo bajo lo que calificó como el lenguaje de la fuerza. Sus declaraciones llegan mientras Washington y Teherán mantienen abiertos contactos diplomáticos en Nueva York. Representantes de ambos países sostuvieron conversaciones mediante mediadores al margen de la Asamblea General, pese a que Trump había advertido previamente sobre una nueva escalada militar si no se alcanza un acuerdo. 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

0: El Servicio Meteorológico Nacional de la CONAGUA le informa el pronóstico del tiempo. Para hoy 23 de septiembre de 2026, Polo continuará desplazándose como huracán categoría 4 al sur de las costas de Guerrero y Michoacán. Su circulación mantendrá la probabilidad de lluvias puntuales intensas en zonas de Guerrero, Michoacán, Colima y Jalisco, y puntuales muy fuertes en zonas de Oaxaca, además de oleaje elevado y rachas fuertes de viento en las costas de dichos estados. A su vez, el monzón mexicano, inestabilidad atmosférica y una vaguada en altura sobre el noroeste del territorio nacional ocasionarán lluvias puntuales muy fuertes en Chihuahua, puntuales fuertes en Durango y Sonora, y chubascos en Nayarit, Sinaloa y Baja California Sur. Por otro lado, canales de baja presión en el interior del país, en interacción con inestabilidad atmosférica, así como una vaguada en altura sobre la península de Yucatán, además de la onda tropical número 41, originarán lluvias puntuales intensas en zonas de Chiapas, puntuales muy fuertes en zonas de Veracruz, Tabasco, Campeche y Quintana Roo, puntuales fuertes en zonas de Tamaulipas, San Luis Potosí, Querétaro, Hidalgo, Estado de México, Morelos, Puebla y Yucatán, e intervalos de chubascos en Nuevo León, Guanajuato, Tlaxcala y la Ciudad de México. Finalmente, una circulación anticiclónica a niveles medios de la atmósfera mantendrá el ambiente vespertino caluroso a muy caluroso en el norte de la República Mexicana y estados del litoral del Pacífico Mexicano, Golfo de México y la Península de Yucatán.
1: Oiga, y el queridísimo Javier Aguirre, nuevo director técnico de un equipo en España. Julieta Sales Cruz, cuéntanos los detalles. Buenos días.
2: El Vasco Aguirre vuelve a España para convertirse en el técnico más veterano en dirigir al Valencia. A los 67 años, Javier Aguirre fue anunciado como nuevo entrenador del club de Mestalla y se convertirá en el técnico de mayor edad en debutar al frente del equipo. Nacido en Ciudad de México el 1 de diciembre de 1958, Aguirre superará con su llegada al Valencia a Alfredo Di Stéfano, quien dirigió su último partido con el club a los 61 años, y al italiano Cesare Prandelli, que se estrenó como técnico valencianista a los 59. El Valencia será el séptimo equipo de la liga que dirige el mexicano, después de sus etapas con Osasuna, Atlético de Madrid, Zaragoza, Español, Leganés y Mallorca. Además, Aguirre será el primer técnico mexicano en la historia del Valencia y el duodécimo entrenador del continente americano que se haga cargo del equipo. El vasco suma 466 partidos dirigidos en la primera división española y cuenta además con experiencia internacional al frente de las selecciones de México, Japón y Egipto, así como de clubes fuera de España. Su regreso a la liga ocurre después de su tercera etapa como seleccionador de México, con el que disputó el Mundial de 2026. Ahora Aguirre vuelve al fútbol español para hacerse cargo de un Valencia que atraviesa un momento complicado y que decidió poner fin a la etapa de Carlos Corberán tras un mal inicio de temporada. El club valenciano ocupa la parte baja de la clasificación y el mexicano llega con el objetivo de encaminar a uno de los equipos históricos del fútbol español.
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3: Las líneas imaginarias de la Tierra. La Tierra tiene la forma de una esfera achatada en los polos y en sus modelos geográficos se utilizan líneas imaginarias porque sirven de referencia para la ubicación de cualquier punto de su superficie. El eje terrestre o de rotación atraviesa el orbe desde el polo norte hasta el polo sur y el ecuador es la circunferencia máxima que divide a la Tierra en los hemisferios norte y sur. Las líneas paralelas al ecuador y perpendiculares al eje de rotación se llaman paralelos, entre ellos Trópico de Cáncer, Trópico de Capricornio y los círculos polares Ártico y Antártico. Y los meridianos son semicírculos máximos que van de polo a polo. El meridiano cero pasa por el observatorio de la ciudad inglesa de Greenwich y divide a la Tierra en los hemisferios occidental y oriental.
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3: ¿De dónde viene la palabra cesárea? Se trata de una operación quirúrgica que consiste en extraer el feto del útero de la madre, haciendo una incisión en las paredes abdominal y uterina. La historia cuenta que Julio César, el emperador romano, nació de esta manera. Pero la realidad es que la etimología es poco clara y probablemente deriva de la lex cesárea, que quiere decir ley imperial, que obligaba a realizar dicha incisión a una madre moribunda para salvar a su hijo.
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1: ¿Qué significa saudade? Lo más cercano para traducir el término en español es nostalgia, añoranza o echar de menos. En gallego y portugués se refiere a un sentimiento de tristeza provocado por el recuerdo y el deseo de volver a vivir alguna alegría pasada o tener cerca a alguien muy querido que perdimos.
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4: Regresamos. Bueno, estamos de regreso con el tema del fútbol porque están pasando cosas importantes. Ya aquí mismo escuchamos al especialista y a la autoridad en materia de monopolios que nos habló del alcance, bueno, hasta donde pudo contarnos sobre el tema de la investigación que se abrió para el tema de posibles prácticas monopólicas. No nos confirmó que se tratara del ascenso y el descenso, pero es una posibilidad que queda ahí abierta de que esta Comisión Antimonopolio en México esté investigando este tema o algunas otras prácticas que desde el fútbol se realizan y que pueden afectar la libre competencia y demás cuestiones. En eso estábamos cuando vimos también que Movimiento Ciudadano lanzó la idea y la iniciativa, más que la idea, para que se legisle en la materia, para que se discuta y se revise el tema desde el Congreso mexicano. Y bueno, pues hablaremos el día de hoy sobre el tema. Saludo con mucho gusto a nuestro querido Enrique Beas, que es el director de La Octava Sports. Enrique, buenos días y bienvenido. ¿Cómo estás?
5: ¿Cómo estás, Carmen? Qué gusto saludarte. Muy buenos días. La verdad es que con un tema trascendental para la historia moderna de nuestro fútbol mexicano, aunque muchos han optado como hoy decir o aplicar el que realmente pues solo es la frase que usan politiquería, ¿no? Dicen, se vienen ya las campañas electorales, las intermedias, entonces es el momento de que varios políticos se cuelguen del tema y de esta conversación, y qué mejor que entonces con este contexto, Carmen. El día de hoy nos acompaña en este espacio Jorge Álvarez Maínez, el coordinador nacional justamente de Movimiento Ciudadano, que inició y ingresó desde hace unos cuantos días el oficio de derecho de petición de la Liga del Ascenso, justamente el 13 de agosto, y que ahora el senador Clemente Castañeda, pues bueno, hoy ya se hiciera de manera oficial. Pero antes de saludar a Jorge Álvarez Maínez, de Carmen, me voy a permitir rapidísimo poner un contexto para todos los amigos.
4: Bueno, saludemos a Jorge. Hola, Jorge, buenos días y bienvenido.
6: Buenos días Carmen, buenos días Enrique, me da mucho gusto saludarles y aquí estamos para conversar.
4: Para hablar del tema, cuéntanos Enrique Beas, ¿de dónde venimos con todo esto?
5: Sí, rápidamente Carmen, Jorge, es muy importante que entendamos algo, amigos de Aristegui Noticias. El ascenso y descenso fue suspendido en el año 2020 con justamente con el tema del COVID, cuando vino la gran pandemia. Se hizo junto con Enrique Bonilla, que era el que presidía la Liga MX, un decreto para que en 6 años se suspendiera el ascenso y descenso y se generara un fondo de mejoras, que esto se daba por una sanción que se le daba al último lugar de la tabla del descenso, que pagaba 120 millones de pesos de una multa, el penúltimo 70 millones, el antepenúltimo 50 millones, para juntar 240 millones, Carmen, y que con ese dinero se financiaran 20 millones, un fondo de mejoras que no era para la operación del tema del ascenso y descenso. Hay que decirlo, veníamos de problemas muy importantes, que era sobre todo uno que fue el antes y el después de nuestro fútbol mexicano, el tema que vino hacia la sanción a Veracruz, para que pagara 120 millones en el año 2019, el año que, por cierto, se da el último ascenso de nuestro fútbol mexicano de manera deportiva del Atlético San Luis, y que en ese momento esos 120 millones que tuvo que haber pagado Fidel Curi, que era el propietario de Veracruz, quedara para una sanción, porque así ya lo estaban haciendo, porque el último descenso que se da en el fútbol mexicano es en el año 2017 con el equipo de Jaguares de Chiapas. Entonces ya veníamos arrastrando varios problemas. Insisto, el último generado por el empresario Fidel Curi Grajales, que se quedó insolvente con la parte del equipo de Veracruz. Hoy, de hecho, hubo una disputa que hay contra la federación que termina ganando en los últimos años Fidel Kuri, y que incluso tuvo que pasar por la prisión Fidel Kuri, y que en esos momentos lo que aprovechó la Liga MX fue decir, hay un histórico en el fútbol mexicano en donde hay proyectos que se quedan constantemente insolventes, varios cambios de plaza que no podemos permitirnos para el valor de la marca. Y ahí es donde viene una situación importantísima que hay que entender. Hay un cambio de modelo del fútbol mexicano para decir que el fútbol mexicano, en lugar de aspirar a tener ascenso y descenso, tanto culturalmente o narrativamente hablando, dentro de la Liga MX, se hiciera como la MLS, que no tiene ascenso y descenso. ¿Por qué? Importantísimo entender esto. Se estaban ya empezando a buscar un ejercicio de modelos de fondos de inversión extranjeros, que ese capital llegara al fútbol mexicano y tenía que dar garantías para su inversión. Esto separó el ejercicio de las franquicias que hay de nuestro fútbol mexicano y los valores de la misma. Así que en el 2025, cuando un grupo de disidentes de clubes de expansión van al TAS para decir, oigan, hace 5 años, nos dijeron que 6 años terminaba el tema del ascenso y descenso, ahí que hizo la Liga MX, quitó estos fondos de mejora, vino esta sanción, y en ese momento, cuando justamente estábamos en el Mundial, Carmen, en 2 delgadas líneas, así ligeritas, dijeron, viene la cancelación ya del ascenso y descenso, y que esto evidentemente provocara una conversación que hoy es lo que nos tiene en este momento de plática. Recordar que hubo la última votación de dueños, quienes estaban a favor y en contra del ascenso, y esto va a llamar mucho la atención. En contra del ascenso estaba América, Santos y Atlas, que en ese momento eran del mismo dueño de Alejandro Aragorri, Juárez, Morelia, que después se convirtió en Mazatlán, y que a la postre se vende al Atlante, que es una de las cosas que acelera esta conversación pública de cómo se puede conseguir una plaza en primera división. Puebla, Toluca, San Luis y Gallos y Xolos, que eran en ese momento propiedad ambos de Jorge Alberto Hank. A favor del ascenso y descenso, Cruz Azul, Monterrey, Tigres, Chivas, Necaxa, Pumas y Grupo Pachuca con Pachuca y León. Hoy solamente queda una multipropiedad que es de Pachuca y de León, pero esta fue la última votación que se dio en el año 2020, los equipos que estuvieron a favor, los equipos que estuvieron en contra, y que con eso a partir de ahí cambiara el algoritmo de nuestro fútbol. Pongo este contexto, Jorge, en verdad, muchas gracias, porque creo que es muy importante entenderlo para que de ahí viniera algo que se hizo con Movimiento Ciudadano para tratar de regresar el fútbol a todas las entidades de este país, Jorge.
6: Sí. Pues gracias Enrique por la introducción, gracias Carmen por el espacio. A mí me gustaría decir dos cosas sobre este tema que plantea Enrique, que está hoy en, como él dice, en la discusión pública. Primero, Carmen, que aquí hay dos visiones. Una de quienes piensan que el deporte y particularmente el fútbol solo es una competencia de entes privados. Y otra visión que piensa que debe de haber una regulación pública sobre el deporte por todo lo que se da alrededor del mismo, por las ligas deportivas, por el fútbol amateur, por la estructura misma del deporte y por toda la connotación que tiene. Porque además, esa frontera, son muy estrictos a veces los dueños de los equipos de primera división para trazarla cuando se trata de defender una decisión de esta naturaleza, como sucede con la FIFA, pero cuando se trata de la organización de eventos deportivos, de la brindar servicios de seguridad en los estadios, en las justas deportivas, pues entonces sí se requiere la participación del gobierno y de lo público, o incluso en la construcción de infraestructura. Y esa es una discusión que se da no solamente en México, sino a nivel mundial. Ha habido cada vez más una tendencia, como lo decía Enrique, de privatización, incluso de fondos privados con muchísima discrecionalidad al deporte y particularmente al fútbol. De hecho, la FIFA acaba de vivir una discusión muy importante en la que Gian Infantino estaba gestionando un modelo de privatización del fútbol que ocultó a los agremiados y que causó una discusión muy severa. Entonces, esta es una discusión, digamos, en todo el mundo sobre la naturaleza del fútbol y del deporte. Y después, ya en lo que tiene que ver con la causa del ascenso y descenso, es una sola causa, es un planteamiento de competencia deportiva, de justicia deportiva, como decía Enrique, incluso de justicia de representatividad al interior de México. Actualmente no existe un solo equipo de primera división al sur de Puebla, es decir, medio país está sin la posibilidad en estos momentos de tener un equipo de primera división, dadas las reglas actuales de la primera división y del fútbol de la Liga MX. Y lo que estamos planteando nosotros son tres rutas legales distintas sobre una misma causa, que es el ascenso y el descenso. Una ruta es la de los equipos, que es una ruta estrictamente deportiva, que es la del TAS, el Tribunal de Arbitraje Deportivo, en la que hay antecedentes de que se ha pronunciado sobre este tipo de temas en México y en el resto del mundo, y esa es una ruta que sobre todo jurídicamente están llevando una serie de equipos, Leones Negros, Mineros, Cancún, que están presentando este caso ante el Tribunal de Arbitraje Deportivo. Otra ruta es la que presenté yo a título personal, primero ante la Comisión de Antimonopolios, que hoy la Comisión Antimonopolios se ha hecho suya, con un antecedente, Carmen. En México había una limitante para el mercado laboral de jugadores de fútbol que se conocía en el mundo deportivo, en el mundo del fútbol, como Pacto de Caballeros, y que le impedía la libre contratación a los jugadores si no estaba de acuerdo el dueño de el equipo en el que hasta ese momento jugara el deportista. Entonces, los podían, digamos, bloquear del mercado laboral futbolístico, y ahí intervino la entonces Comisión Federal de Competencia, que hoy es la Comisión Nacional de Antimonopolios, y generó un nuevo precedente de reglas. Entonces, ahí también hay un antecedente de que la autoridad ha actuado y ha regulado este tema. Nosotros, ¿qué es lo que decimos? Lo que explicó ahorita Enrique. Cuando estos equipos compraron su derecho a participar en estas instancias deportivas, en esta liga, pues lo hicieron bajo las reglas de que había ascenso y descenso. Se dijo que había una excepción temporal, primero por la pandemia, después situaciones financieras, y eso se ha ido alargando y posponiendo sin justificación. Por eso, cuando arguyen que es algo privado, yo te diría, pues es lo mismo que cualquier otro sector económico. Ha habido sanciones, por ejemplo, de la Comisión Federal de Competencia al gremio tortillero por ponerse de acuerdo entre unos cuantos agentes económicos y hacer que suban los precios o que haya prácticas monopólicas indebidas. Precisamente para eso existe esa comisión. Y el tercer frente de discusión jurídica de este tema, pues es el que ayer se dio a conocer en el Senado de la República, encabezado en un conversatorio por Clemente Castañeda de Movimiento Ciudadano, pero con legisladores de todas las fuerzas políticas participando ahí, en el que se dice, bueno, también desde la ley se puede regular a las federaciones y a los entes públicos que tienen una incidencia en el deporte, y en este caso el fútbol. Y ese es un proceso, pues, que apenas inicia la presentación de iniciativas, la discusión, tú lo conoces perfectamente, pero digamos, ese es un tercer frente de discusión. Pero los tres frentes de discusión se dan alrededor del mismo tema, que es el regreso del ascenso y el descenso al sistema de competencia del fútbol mexicano.
5: Perdón, Jorge, una pregunta. ¿Cuál es la perspectiva o qué es lo que piensan justamente todos los que están trabajando este esfuerzo que se está haciendo a partir, como tú bien lo decías, es algo también creo que histórico, la manera en la que con mucha rapidez se han podido integrar distintas fuerzas políticas para el beneficio del fútbol en general? Pero ¿cuál es el razonamiento que tienen a partir de las críticas que hoy se dan y se fundamentan de que solamente es por un tema de visibilidad, de justamente los intereses que hay por lo que se mueven, por el tema de las campañas que se van a venir en las intermedias y sobre todo las relaciones que hay con los afectados, por ejemplo, con el dueño de Atlético La Paz, el señor Lomelí, y la cercanía que tiene con los políticos que han buscado ingresar estos esfuerzos?
6: Bueno, a mí me parece un contrasentido, estimado Enrique, que haya estos señalamientos selectivos. En el debate se conocen como ad hominem, y que hoy se esté intentando desviar la atención, por ejemplo, hacia cuántos minutos ha jugado fútbol uno de los participantes en el conversatorio, el portero del Morelia, cuando eso no se los exige a los otros participantes, ¿verdad? No tiene uno que validar una trayectoria deportiva específica para poder opinar sobre un tema. Y en este caso, de la relación entre la política y el deporte, pues tú diste a conocer ahorita varios ejemplos de que esto no es ninguna novedad. El caso de Veracruz, por ejemplo, que incluso hubo un desvío de recursos públicos que nunca se investigó ni se aclaró. Ni se llegó a realmente deslindar cuáles son las responsabilidades. Yo pienso que es un asunto que debe de esclarecerse siempre. Siempre he sido partidario de que haya una transparencia en los conflictos de interés que puedan darse en estas discusiones. Pero yo pienso que quienes estamos en el servicio público, en la política, no nos pueden asustar con el petate del muerto de que hay temas prohibidos para que opinemos o sobre los que nos pronunciemos. Y bueno, me pareció a mí muy interesante atender este debate, porque yo estoy seguro que Carmen verá reflejados en este tipo de argumentos muchos de los temas que en su momento eran en el sector telecomunicaciones o en la regulación de otro tipo de actividades, en la que los entes regulados pues no están acostumbrados a que se hable sobre esta regulación. Y nosotros estamos planteando, Enrique, que sea un tema de discusión pública y que, por supuesto, las leyes tienen que darse de carácter general. Por supuesto que este tipo de reformas, de temas, no pueden tener dedicatoria, y que lo que estamos diciendo, además, es que precisamente cómo acabas tú con el tráfico de influencias o con el influyentismo político en el fútbol, premiando la competencia. Nosotros no estamos planteando que por ser conocidos o amigos, en este caso del senador Castañeda, el Atlético La Paz ascienda a primera división. Estamos planteando que sea el mérito deportivo el que justifique ese sistema de competencia, que es como debería de ser, porque en realidad lo que hoy se opera es una discrecionalidad sobre quién y bajo qué condiciones lleva el fútbol de primera división. Incluso las sedes que pierden un equipo de primera división, pues muchas veces se quedan sin una explicación y con una inversión pública ya hecha.
4: Pues ahí está Jorge Álvarez Maínez, coordinador de Movimiento Ciudadano. Te apreciamos mucho que estés aquí junto con Enrique Beas. Seguiremos con el tema y, bueno, pues ya vimos el documento, la presentación que se hizo por parte de ustedes ante el Congreso. Estaremos siguiendo de cerca todo esto y muchísimas gracias por estar aquí a los dos. Enrique, gracias y buenos días.
6: Al contrario, gracias, Carmen, gracias a Enrique. Y yo sí quiero hacer un reconocimiento a todas las voces que se han alzado, que se han pronunciado, deportistas, periodistas, Carmen, a todos los espacios que se han abierto para este tema que la verdad había sido relegado por intereses privados de la discusión nacional, y que es un tema que al final de cuenta le importa muchísimo la afición. Me parece muy, muy lamentable que, aprovechando ese estado de ánimo que teníamos todos en el Mundial, el buen desempeño de la selección, ahorita tú mencionabas a Javier Aguirre, que es nuestro técnico nacional de más relevancia, que teníamos ese estado de ánimo positivo, se haya aprovechado eso para tomar una decisión de esta naturaleza de espaldas a la afición. Gracias, Carmen, gracias, Enrique.
4: Gracias, Jorge Álvarez Maínez, por estar aquí, seguiremos en contacto. Buenos días, gracias, Enrique, a los dos, y buenos días.
5: Buenos días.
4: Buenos días. Pues sí, ahí está un tema muy importante. Hace unos días, déjeme recuperar un fragmento de lo que nos dijo aquí Manuel Haro. Manuel Haro es funcionario de la Comisión Nacional Antimonopolio y es quien pues desarrolla la investigación que se anunció que se haría con motivo del tema del fútbol. Le pregunté si la investigación tenía que ver con el tema del ascenso y descenso del que estamos hablando esta mañana. Me dijo que no podía confirmarlo, pero mire, es parte de la entrevista que nos dio Manuel Haro en este programa, que vale mucho la pena rescatar, además de que nos da los datos del tamaño de cosa que es el fútbol en México.
7: Esta investigación arranca de oficio, es decir, estuvimos haciendo un monitoreo constante de lo que se venía dando en distintas noticias, en medios públicos, y decidimos que teníamos el indicio suficiente para arrancar esta investigación, justamente para ver si podemos generar beneficios que lleguen a los consumidores finales de este servicio, de este producto que es el fútbol, en beneficio pues de todos los aficionados.
4: Dime una cosa, Manuel Haro, específicamente se trata todo esto de la nueva estructura de no ascenso y descenso, de este anuncio que se hizo y que causó un revuelo y que está impactando seriamente muchas cosas. ¿Ese es el punto de quiebre de la decisión de tomar esta investigación, de iniciar?
7: En este momento no te puedo dar ese detalle porque la ley me impide revelar justamente líneas de investigación que tenemos en este procedimiento. Acá lo que estamos analizando son justamente este tipo
4: oye,
7: de prácticas.
4: Oye, déjame decirte, te interrumpo un segundo. Pero como dicen los abogados, ni lo afirmo ni lo niego.
7: Lo que estamos investigando acá justo tiene que ver con estas prácticas abusivas que se dan en la organización y acceso a competencia.

0: la organización y acceso a competiciones de fútbol profesional.
1: La industria del fútbol generó en México más de 52 mil millones de pesos en 2024 y genera aproximadamente 150 mil empleos al año. Es una cosa bastante potente el asunto.
0: Sí, es una industria bastante relevante. Si ves, digamos que todos los deportes de cómo contribuyen al Producto Interno Bruto, el fútbol solito contribuye con el 60% de la actividad que se genera en ese en esta industria de los deportes de manera agregada, ¿no? Entonces es una industria bastante importante en donde pues levanta pasiones y hay un montón de mercados que pudieran estar relacionados, ¿no? Comentaba que puede estar relacionado incluso tus mercados de fichaje de fútbol, las mercancías que se venden relacionadas con los aficionados, como playeras. Hay un montón de actividades que pudieran estar relacionadas y que de alguna manera la comisión tiene que considerarlas para su análisis, para determinar hacia dónde se van los efectos de estas prácticas que se pudieran estar dando en el mercado de organización y acceso a competiciones de fútbol profesional.

Bueno, pues ahí está la investigación de la Comisión Antimonopolios sobre fútbol. Veremos qué alcance tiene todo esto cuando siga conociéndose más. Una vez que lo que tuvimos como oportunidad fue hablar con el experto Manuel Haro, cuando se anunció la investigación. Vamos a ver en qué termina. Por un lado eso, y por otro lado, la iniciativa que presentó el Movimiento Ciudadano, de la cual habló esta mañana Álvarez Maínez con Enrique Beas hace unos instantes. Así que de todo eso le seguiremos informando.

Y seguimos revisando este documento tan importante, este documento que dio a conocer ayer el INEGI. Se presentó la encuesta Intercensal 2025. Esta encuesta se llevó a cabo del 6 de octubre al 14 de noviembre de 2025 y ahí participaron más de 44,000 entrevistadoras y entrevistadores que visitaron las viviendas seleccionadas en la muestra, y el propósito, como explica el INEGI, fue obtener esto. Obtener información sobre las viviendas particulares habitadas, contar, porque eso hace el INEGI, contar a la población residente en ellas e indagar sobre sus principales características demográficas, socioeconómicas y culturales. En la página del INEGI se puede observar y llegar directamente a la encuesta Intercensal 2025. Vienen los resultados generales, viene la documentación, vienen los tabulados, los microdatos, los datos abiertos, las publicaciones y las herramientas que se utilizaron. Y el dato de datos, pues, es el número de personas que se identificó en esta medición para México: 130,393,389 personas, población en viviendas particulares. Y viene, pues, aquí el número total de habitantes en la República Mexicana. El lugar más habitado del país, el lugar más habitado del país con mayor número de habitantes es la Ciudad de México. Le sigue Jalisco, después Veracruz, Puebla, Guanajuato, Nuevo León, Chiapas, Michoacán, Oaxaca, Baja California, Chihuahua, Tamaulipas, Coahuila, Guerrero, Hidalgo, Sinaloa, Sonora, San Luis Potosí, Querétaro, Tabasco, Yucatán, Quintana Roo, Morelos, Durango, Zacatecas, Aguascalientes, Tlaxcala, Nayarit, Campeche, Baja California Sur y el más pequeño, Colima, pequeño en términos de el número de habitantes. Ese es el registro general de los estados de la República y su posición ascendente y descendente de población en México. Así que está toda esta información ya disponible. Están los microdatos.

0: como digo, los datos abiertos, se pueden ir desglosando los temas. Uno de ellos tiene que ver con que en 2020 la mitad de la población en México tenía 29 años o menos, y ya para 2025 la edad mediana pues es de 32 años. Así que pasamos de 29 años a 32 años, y según la propia información de la encuesta, se trataría ya de que México se encuentre en la tasa más baja de fecundidad en la capital de la República Mexicana, con 0.8 hijos por mujer. Y bueno, pues es un conjunto de informaciones muy relevantes. Julieta Sales Cruz ya se detuvo a revisar esta encuesta Intercensal 2025 y nos cuenta algunos de sus puntos más importantes. Adelante, Julieta. Gracias por estar aquí.
1: México ya supera los 130 millones de habitantes, pero el dato más importante de la nueva medición del INEGI no es solo cuántos somos, sino cómo está cambiando la población. De acuerdo con los resultados de la encuesta Intercensa 2025, México alcanzó los 130.9 millones de personas. De ellas, 130.4 millones vivían en viviendas particulares y poco más de 517 mil en viviendas colectivas. Pero el crecimiento de la población se está desacelerando. Entre 2020 y 2025, la población que vive en viviendas particulares aumentó una tasa promedio anual de 0.7%. Entre 2015 y 2020, el ritmo había sido de 1.0%. Y también estamos envejeciendo. La edad mediana pasó de 29 años en 2020 a 32 en 2025. Es decir, hace 5 años la mitad de la población tenía 29 años o menos. Ahora la mitad tiene 32 años o menos. También disminuyó el promedio de hijas e hijos nacidos vivos por mujer. Pasó de 2.1 en 2020 a 1.9 en 2025. Mientras la población crece más lentamente, hay cada vez más viviendas. En 2020 había 35.2 millones y para 2025 la cifra llegó a 39.7 millones. Además, viven menos personas en cada una. El promedio bajó de 3.6 a 3.3 habitantes. La encuesta también refleja cambios educativos. El analfabetismo entre las personas de 15 años y más bajó de 4.8% a 3.7%, mientras que el promedio de escolaridad aumentó de 9.7 a 10.3 años. En tecnología el salto fue todavía mayor. El acceso a internet en las viviendas pasó de 53.9% en 2020 a 75.7% en 2025. Y la disponibilidad de teléfonos celulares aumentó de 88.1 a 94.5%. México tiene más habitantes, pero crece un ritmo menor. Una edad mediana más alta, menos hijos y más acceso a internet y educación. Los datos de la encuesta Intercensal 2025 muestran cómo cambió México en apenas 5 años.
0: Y bueno, pues es un lujo poder conversar esta mañana con una de las más importantes expertas en la materia, que es Silvia Yurguli. Ella es una, pues, socióloga, demógrafa y académica y escritora mexicana. Además de haber sido la presidenta del Colegio de México. Silvia, bienvenida, doctora. Gracias por estar aquí.
2: Ay, muchas gracias, Carmen. Gracias por la introducción. Muy contenta de estar contigo.
0: No, al contrario, Silvia, un gustazo y un lujo que nos puedas tomar la llamada por ser quien eres y porque eres una experta en la materia. Imagínate tú la encuesta Intercensal y alguien como tú analizando y explicando qué encuentras de lo más relevante de esta información.
2: Pues mira, primero estoy muy entusiasmada que se hayan publicado los resultados, que se haya llevado a cabo el ejercicio. México tiene, comparado con el resto de América Latina, muy buena información demográfica, y esto de poder tener un ejercicio a mitad de camino entre censo y censo, pues es buenísimo. Y aunque solamente 5 años desde el censo de 2020, ya este nos muestra que rompimos algunas barreras, voy a decir, o algunos hitos en términos demográficos, ¿no? Por ejemplo, la tasa de crecimiento ya está bajo del 1%, la tasa de crecimiento poblacional anual. Entonces, bueno, pues que marca esta tendencia que mencionaron muy bien ustedes en la cápsula anterior, que bueno, vamos creciendo a un ritmo menor, todavía vamos a crecer, no es que dejemos de crecer en las próximas 2 décadas, pero sí ya podemos esperar que este siglo probablemente ya dejemos de crecer. El otro hito que rompimos es el de la fecundidad y lo que llamamos nosotros tasa de reemplazo, que es el promedio de hijos que tiene una mujer que se esperaría se necesitan para que la población se mantenga reemplazándose, que es 2.1, el número que se usa generalmente. Y ya estos datos, los primeros datos que liberaron ayer, dicen que ya el promedio de hijos por mujer en México está en 1.9, abajo de dos hijos, ¿no? Que nos pone ya en una situación de fecundidad baja comparado con otros países, y que además a mí me llamó mucho la atención porque es un cambio, pues, aunque parezca poco, en muy poco tiempo, ¿no? Y que es algo que va con todo lo que está pasando en América Latina. Y si me permites, Carmen, hay otros datos que a mí me parecen muy interesantes. Uno que quisiera resaltar es el de la migración internacional, porque todos tenemos esta sensación de que a México está llegando mucha gente, que México es un lugar de llegada, etcétera. Y los datos que dan sobre inmigrantes, sobre población nacida fuera de México, pues en realidad nos dicen que es una población que no se movió, ¿no? Que es el mismo número que había en 2020 y que sigue representando menos del 1% de la población total del país. Esos son otro de los datos que es muy interesante es que, por la diferencia del censo pasado, en este podemos estimar que se incluyeron estas partes de preguntas para aproximarse a la población desplazada, forzada, interna, la población mexicana que por razones de violencia o de alguna catástrofe natural o de otro tipo se ve obligada a moverse a otro estado o a otro municipio. Y tenemos la posibilidad también de observar esa población. Ya dieron algunos datos ayer. Uh-huh. Ahora, pues eso más bien nos abre para decir, hay que ver con mayor cuidado en dónde, qué perfil tiene esa población, qué tipo de atención puede requerir, por ejemplo, los niños, qué les implica en términos de ingreso a la escuela, etcétera, entre otras cosas. Entonces, bueno, pues hay muchas preguntas que vamos a tener y vamos a poder analizar en los próximos meses con este nuevo instrumento que libera ayer el INEGI.
0: Sin duda. Y bueno, no te vayas tan lejos de que en los próximos meses, porque debo decir también que vas a participar el día de hoy en un encuentro muy importante que ha organizado el Colegio Nacional y el propio INEGI, y entonces estarás el día de hoy, miércoles, a las 11 de la mañana, ya en un ratito más estarás enlazada y en comunicación para poder hablar en este encuentro que organiza el Colegio Nacional, del cual formas parte porque eres colegiada del Colegio Nacional, y el INEGI, y están por participar Graciela Márquez, que es la presidenta del INEGI, ni más ni menos, Mauricio Rodríguez Abreu, que es titular de estadística sociodemográfica del INEGI, Manuel Ordorica, del Colegio de México, Leonardo Curcio, nuestro colega y parte de la Universidad Nacional Autónoma de México, y tú en calidad de integrante del Colegio Nacional y del Colegio de México, Silvia Yorguli. Así que hoy, en unos minutos más, se abrirá esta conversación en torno a la encuesta intercensal 2025. Dinos una cosa, ¿la invitación es en el Colegio Nacional o es en línea o cómo es la invitación?
2: Pues mira, yo justo voy en camino, yo invitaría a las personas que la sigan en línea a través del canal de YouTube del Colegio Nacional. Y bueno, y también para los que no la puedan ver, a partir de las 11 se va a retransmitir, queda en el canal en el sitio del Colegio Nacional para que la puedan ver. Uh-huh. Pero bueno, creo que aquí pues, también yo lo que decía, bueno, ver estos primeros resultados que nos están presentando, que dicen, abrir preguntas y otras cosas que hay que empezar a analizar con esta encuesta. Y bueno, también muy importante, pues pensar cómo comunicar. Creo que para las personas es muy útil saber cuestiones como, por ejemplo, pues cómo está cambiando la fecundidad adolescente en México, que son algunas de las preguntas, ¿no?, que todavía requieren más análisis. Fecundidad adolescente, ¿qué está pasando en términos del envejecimiento? Ahora está este término del envejecimiento, que está aumentando mucho la población mayor de 80 años, y pues todo eso para prepararnos como país y como sociedad a lo que viene según estos nuevos datos que están liberando.
0: ¿Del envejecimiento, así se llama?
2: Bueno, es un término que mis colegas que están en... O sea, ya hablamos del envejecimiento demográfico, que es el aumento de la población mayor de 60 o mayor de 65, según se usan esos dos criterios. Pero ahora lo que están diciendo es que, bueno, sí, pero el grupo, uno de los grupos que está aumentando más rápido, digo, eso, vamos a analizarlo, ¿no? Pero la encuesta nos lo va a dejar ver, es el de la población de más de 80 años. Y bueno, estarán de acuerdo que no es lo mismo ser un adulto mayor de 65 que ser un adulto mayor de 85. Uh-huh. El tipo de requerimientos de salud, de atención, de cuidados, etcétera, pues es distinto, ¿no? Entonces, sí, es como un análisis más fino de lo que es este proceso de envejecimiento en el que ya está inmerso nuestro país.
0: Ni más ni menos. Pues, doctora Silvia Giorguli, te aprecio muchísimo que nos hayas platicado el tema, que nos hayas puesto con la alerta pues evidente para un tema tan relevante, que nos hayas permitido escuchar tu revisión. Estaremos al pendiente de la conversación que tendrá lugar en unos minutos más, esta conversación en torno a la encuesta intercensal 2025, en la cual vas a participar. Así que suerte ahí en el Colegio Nacional, este Colegio Nacional magnífico, que es un espacio fundamental del Estado mexicano, que tiene lugar este encuentro el día de hoy, ahí en Donceles 104, Centro Histórico, y está la invitación abierta para que la gente pueda seguir la transmisión en vivo a través de la página del Colegio Nacional. Así que suerte en ello, Silvia. Gracias por estar aquí y un abrazo.
2: Muchas gracias, Carmen. Seguimos conversando sobre estos temas.
0: Seguro que sí, Silvia. Gracias por estar aquí. Buenos días.
2: Adiós.
0: Gracias a Silvia Giorguli Saucedo, que estará participando junto con la propia presidenta del INEGI y otros especialistas, como acabamos de mencionar. Así que ahí está la información. El documento es muy relevante para un país siempre tener estas informaciones disponibles. Y bueno, pues se realizó la encuesta intercensal y aquí están los resultados y aquí están los expertos analizando y destacando todo esto. Así que por lo pronto, en el número de población, en 2025, México registró esta población de 130.911.314 personas.

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15: En la mitología griega, los centauros son criaturas con cabeza, brazos y torso de hombre, el resto del cuerpo y las patas de caballo. Los centauros, por lo tanto, tenían 6 miembros, 2 brazos y 4 patas. Eran salvajes, se alimentaban de carne cruda y practicaban costumbres brutales. Solo 2 de ellos, Quirón y Folo, fueron distintos, benévolos y maestros de los seres humanos, como en los casos de Jasón y Esculapio.
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15: ¿Qué es un salvagotas? Es una especie de cilindro que se encaja en el cuello de una botella de vino para que las gotas no caigan al servir el líquido.
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17: La presidenta Claudia Sheinbaum se refirió a la pensión que recibe el ministro en retiro Diego Valadez Ríos y sostuvo que la reforma al Poder Judicial no modificó los saberes de quienes dejaron sus cargos antes de los cambios. Señaló que es importante transparentar y conocer cuánto reciben actualmente los exintegrantes del Poder Judicial. Sheinbaum contrastó estas prestaciones con la del expresidente Andrés Manuel López Obrador al señalar que su jubilación proviene del ISSST y es menor a 30 mil pesos mensuales. La propia mandataria había indicado anteriormente que López Obrador recibe alrededor de 28 mil pesos al mes, por concepto de jubilación. La justicia francesa confirmó que el futbolista marroquí Achraf Hakimi deberá enfrentar un juicio por una acusación de violación. El Tribunal de Casación, máxima instancia judicial de Francia, rechazó el último recurso presentado por la defensa del jugador del Paris Saint-Germain contra su envío a juicio. El caso se remonta a febrero de 2023, cuando una joven denunció haber sido agredida sexualmente en el domicilio del futbolista, en las afueras de París. Hakimi ha negado desde el inicio las acusaciones. Con la resolución de este miércoles se agotaron sus recursos para evitar el juicio, en el que se determinará su responsabilidad penal. 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
1: Hola Carmen, buenos días. Ángel Águila de Metepec, Estado de México. Para comentar primero, no dejemos que las granadas de humo distorsionen la visión de los problemas medulares. Hoy en día está la pifia de los 53 millones o 56 millones de litros de gasolina que el gobierno dijo que era guachicol y que simplemente se equivocaron. No han hecho referencia a lo que pasa con esos 600 mil millones de pesos del guachicol fiscal. Tenemos severos problemas de seguridad en Sinaloa. Entonces, esto de lo que hablan hoy, de que la Comisión de Competencia se meta al fútbol, qué bueno, pero qué malo que no se ha pronunciado sobre la posible o casi inminente visto bueno hacia la unión de Volaris y Viva Aerobús para ser los dueños del boletaje aéreo en México con casi un 77% del mercado. Qué bueno que están metiendo la mano al fútbol, porque, caray, en un país de 128 millones de habitantes, y que a lo mejor gente que juega sean 50 millones, y que no pueda haber cantidades enormes de jugadores excelentes, se puede, pero la corrupción está metida hasta el fondo. Ojalá y quede algo bueno para los jugadores, y no solamente una granada de humo. Saludos.
2: ¿Qué tal, Carmen? Buen día, gusto saludarle. Muy interesante el debate o esta mesa deportiva en conjunto con política involucraron congresistas mexicanos para justamente ya meter orden en estas entidades privadas que más allá de ser un negocio es una mafia, desde mi punto de vista, la verdad. Hay muchos candados, hay mucha preferencia, hay pactos, es de verdad un cochinero, perdón que use esa expresión, pero por esas razones el fútbol mexicano es de los más mediocres del mundo, justamente por esas decisiones o por esos esquemas de negocio que lo único que les interesa es el dinero, nada de deporte, y creo yo que eso del ascenso y descenso ayudaba mucho, y creo que teníamos más nivel, teníamos mejor nivel, y recuerdo mucho la selección del 94, justamente porque tenían ese esquema, fue la mejor selección desde mi punto de vista, y chavos traídos desde la cantera que les permitieron trascender, y del barrio incluso, para que pueda hacer México un buen papel en ese mundial. Qué bueno que ya van a arreglar eso. Ojalá y se hagan más cosas, se alcen las voces de muchos sectores de la población para que podamos tener un mejor fútbol, porque de verdad da es pena ajena que prefieran argentinos que mexicanos. De verdad, de pena ajena. Joaquín Flores, de la Ciudad de México.
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3: Alfredo, en Aristegui Noticias. Alfredo Figueroa. Alfredo Figueroa, buenos días y bienvenido. ¿Cómo estás?
4: Carmen, buenos
3: Gracias
4: días, un
3: estar acá
4: gusto
3: de nuevo.
4: Estar aquí de nuevo en el
3: en
4: país.
3: Este estudio, en el país, estudio. De regreso, te fue bien, ¿no?
4: Fue bien, muy bien.
3: Bueno, pues saludos a España, que es donde estuviste sí. En estos días trabajando y haciendo lo que estaba haciendo. Felicidades a quien está escuchando desde aquí. Saludos a quienes siguen la señal en España, porque como es internet, se puede en cualquier lugar del mundo.
4: Bueno, yo seguía la señal desde allá.
3: ¿Eso?
4: En aquellos días, y te puedo decir que en Malasaña se escuchaba, en alguna terraza se escuchaba a Carmen Aristegui.
3: Buenísimo, buenísimo, genial. Pues estábamos comentando en el corte sobre el tema en el cual podíamos detenernos y abordar. Y bueno, pues yo te decía que me llamó la atención la presidenta de México, que está diciendo, que dijo en dos momentos, que el tema del injerencismo extranjero ha provocado violencia. La violencia desatada en Sinaloa, pues lo atribuye la presidenta al injerencismo extranjero, léase, pues que sucedió lo que sucedió con el Mayo Zambada. La circunstancia que llevó finalmente las cosas hasta el punto donde hoy el Mayo Zambada se encuentra donde está. Y esa circunstancia, como sabemos, provocó una lucha intestina que ha traído una violencia tremenda en Sinaloa. Pero la interpretación de la presidenta me parece un tema a analizarse, porque estaríamos frente al punto donde está diciendo, ven la violencia en Sinaloa, es culpa de que se llevaron al Mayo, en consecuencia. ¿Cómo entender eso? Tenemos estos fragmentos de la presidenta del domingo y de cuando estuvo en Sinaloa, ¿no? Aquí está.
5: La injerencia no resuelve los problemas. La injerencia provoca violencia. ¿Qué pide México? Soberanía. Cooperación para el desarrollo, que es lo que genera paz. No queremos injerencia de ningún gobierno extranjero en nuestro territorio. Los mexicanos definimos nuestro futuro.
6: Sinaloa es una demostración que el injerencismo pues provocó, con el rompimiento de un grupo delictivo, pues provocó la situación que hoy tenemos. Sinaloa tenía un homicidio, menos de un homicidio diario. Hasta antes de la detención de uno de los capos del narcotráfico, provocado por un rompimiento de un grupo delictivo. Y eso generó una violencia que se ha ido conteniendo, porque no es la misma de cuando nosotros llegamos en octubre a lo que está ocurriendo hoy. Pero sí hay índices delictivos importantes en Sinaloa. Eso no quiere decir que no se deba detener a los que cometen delitos, pero tiene que hacerse, si hay información de algún gobierno extranjero, con instituciones nacionales para proceder. Cuando se hace así, entonces disminuye la violencia. Sinaloa es una demostración que el injerencismo pues provocó, con el rompimiento de un grupo delictivo, pues provocó la situación que hoy tenemos.
3: Pues apunta que la presidenta plantea que Washington pues se tuvo que ver con la captura del Mayo Zambada, en pocas palabras, y esta violencia desatada que hoy tiene índices como los que tiene Sinaloa. ¿Qué te parece la declaración?
4: Me parece una declaración muy reveladora, que corre en dos sentidos. Creo que el primero de esos sentidos es específicamente construir una suerte de relato y de términos de una disputa política por venir, que se asocia a colocar en el centro de lo que se va a votar en el 2027 la idea de soberanía. De injerencismo es igual a, o sea, y el votar por la oposición sería votar en favor del injerencismo, votar por el partido Morena sería votar en favor de una concepción de soberanía. Ese es, me parece, uno de los primeros asuntos de ese discurso, del primer byte, digamos, que vimos. Quizá deberíamos volver a eso un poquito más adelante, pero lo primero que vale la pena analizar es cómo la presidenta de un país, digamos, atribuye, de un país como México, y una presidenta que además está montada, digamos, en un proceso que empieza a ser ya un periodo de tiempo muy importante, porque ellos llegaron al poder en el 2018 y han pasado pues 8 años, Carmen, de su permanencia en el poder. Por lo tanto, tienen ya una enorme, digamos, franja de responsabilidad respecto de lo que está pasando en términos de la seguridad pública. Yo recuerdo muy al inicio que aquí discutíamos y tú me decías, hay que darles un tiempo, ¿no? O sea, hay que esperar que pase un tiempo a ver qué es lo que van a plantear, ¿no? Yo ya avizoraba que no veía elementos muy positivos entonces, ¿no? Pero tú me parece que como que sensatamente, razonablemente, decías, Alfredo, han pasado 100 días, o sea, hay que ver qué es lo que viene. Y lo que vino no fue
3: 8 años después,
4: no fue necesariamente la expectativa que tú misma o yo u otros
3: pudimos haber tenido
4: respecto de la construcción, digamos, y la profundización de un movimiento de cambio democrático en México, sino muy por el contrario. Y lo que dice la presidenta de la República es, en realidad, algo que es una confesión abierta, ¿no? Cuando tú atribuyes, digamos, a la salida de uno de los líderes del crimen organizado en Sinaloa, a uno de los, digamos, narcotraficantes emblemáticos, yo diría el Mayo Zambada como el símbolo de no me van a apresar, ¿no? Como el símbolo que atravesó sexenios y sexenios en México, tanto del PRI como del PAN, como de nuevo del PRI, ¿no? Ejerciendo una función en muchos de esos momentos como del líder criminal pues más relevante. Yo creo que con el desplazamiento del Chapo Guzmán queda absolutamente claro que el Mayo Zambada era, digamos, el gran líder del cártel de Sinaloa, y luego pues con las decisiones normales que han ocurrido a partir de los grupos criminales y de sus familias y de toda esta composición compleja que tiene que ver con negocios, pero también con lazos familiares, personales y de todo tipo, que se van construyendo a lo largo de ese proceso, atribuirle las condiciones de Sinaloa al injerencismo, que es evidente que los Estados Unidos han tenido un papel importantísimo a la hora de apresar al Mayo Zambada, y de una participación, si no se quiere, digamos, directa, pues no tenemos todavía esa información, sí de manera indirecta, pactando con otro de los grupos criminales, cosa que los Estados Unidos vienen haciendo hace mucho tiempo en México, con el conocimiento de manera particular los gobiernos de México para establecer determinadas condiciones, digamos, en territorios. ¿Hay pactos con el crimen organizado? La respuesta es sí. Y la pregunta que nos tendríamos que formular, creo yo, como país, es si nosotros no tendríamos la responsabilidad, dice la presidenta, de haber participado, dice, en la aprehensión, porque eso dice, sí está bien que se detengan a los criminales. ¿Cuándo, presidenta? Porque ustedes tienen gobernando 8 años este país. ¿Y por qué no hicieron un acto absolutamente claro para apresar al Mayo Zambada? ¿Cuál es el motivo por el cual ustedes no quisieron intervenir, el ejército mexicano, las fuerzas de seguridad de este país, no intervinieron en relación a este punto? ¿Cuál es el motivo por el cual sabemos hoy que el señor Rocha Moya tuvo apoyos del cártel de Sinaloa para llegar al poder? ¿Por qué no dice usted una palabra de toda la información que hay a este respecto, que hay no solo periodísticamente, no solo la producida aquí, no solo con los testimonios de distintos actores políticos, sino los testimonios que incluso se han presentado en los Estados Unidos, con personas que ustedes mandaron a los Estados Unidos? Y usted atribuye el problema de Sinaloa al injerencismo norteamericano, que yo no dudo que haya existido en este caso, pero ¿lo atribuye a eso? ¿No a la falta de Estado? ¿No a la falta de gobierno? ¿No a los pactos criminales que gobiernos de su partido han cometido, y además gobiernos federales de su antecesor permitieron en el estado de Sinaloa? ¿Usted está diciendo que no es una responsabilidad del Estado mexicano salvaguardar la seguridad de los sinaloenses, sino de los acuerdos que haya en términos de dos grupos criminales pactando paz? ¿Qué papel juega el Estado mexicano con relación a este tema, presidenta? Si el Estado mexicano va a jugar el papel de, digamos, pacificador a partir de los acuerdos que los criminales hacen en determinados territorios. ¿Lo de Sinaloa es nuevo, Carmen? Yo diría que la respuesta es no. Es decir, los pactos criminales en Sinaloa no iniciaron con el obradorismo. Lo que ocurrió con el obradorismo es que la calidad y la profundización de ese pacto, digamos, y las cosas que desde el gobierno y desde los gobiernos estaban dispuestos a ceder con relación a los criminales, la ausencia definitiva ya no constituía propiamente el pacto que vimos en el régimen previo, sino algo más grave, una suerte de acuerdo de gobierno sobre el territorio en sí mismo. Y por lo tanto, la construcción de territorios, esto pasa en Sinaloa y pasa en otros lugares del país, de muchos lugares y territorios en donde los criminales, quienes se dedican a este tipo de actividades, son precisamente los que dan garantías a la ciudadanía, muchas veces de su propia seguridad, muchas veces de su tranquilidad, a cambio de que no exista el Estado. Es una sustitución del Estado mismo en aquellos territorios para que sean estos grupos quienes gobiernen. Y explícitamente decir que el problema de Sinaloa es un problema de injerencia de los Estados Unidos es el reconocimiento absolutamente explícito de que allí donde se baila fantástico, se come fantástico y hay gente fantástica como es Sinaloa, quien gobernaba no era el gobierno de México, ni el gobierno del Estado, ni el Estado mexicano, sino el cártel de Sinaloa. Es explícitamente aceptar esto. Un lugar, por cierto, donde, reitero, ellos y ellas hicieron un acuerdo que incluso trajo a las urnas, trajo a la contienda política, a la competencia, dinero y prácticas absolutamente inaceptables del crimen organizado, como no habíamos visto en otras épocas del país, digamos, de el inicio del siglo XX y de finales del siglo pasado. Entonces, este es un Estado autoritario el que se construye muy sui generis, Carmen. Porque por un lado, digamos, ciertamente hay una concentración de poder, pero la pregunta es, ¿con quién pacta quien concentra ese poder para gobernar el país? ¿Y cómo alguien reclama y dice, yo pacté con criminales y vienen unos hinches gringos, déjame decirlo así, a deshacer nuestro acuerdo criminal y por eso hay violencia?
3: No está dicho así.
4: Bueno, tú tienes la impresión de que, no dijo pinches gringos ni cosas por el estilo.
3: No, ni tampoco pero, que era un pacto criminal aceptado. No.
4: Bueno, si el hecho de que hubiera paz asociada a que estaba ahí el Mayo Zambada, y decir que es su extracción lo que genera la violencia que hoy se tiene, es aceptar que ahí la paz la procuraba el pacto con el Mayo Zambada. O tú dime cuál es el otro camino de interpretación posible respecto de la afirmación de la presidenta. Si yo no advierto otro camino posible. Porque además si tú hubieras dicho, oye Carmen, estaban haciendo una investigación profundísima, estaban a punto de apresarlo, lo habían cercado, habían acabado con todas las empresas vinculadas que hay en Sinaloa, legales, asociadas al Mayo Zambada. Y en el momento justo de que el gobierno avanzaba en unas investigaciones profesionales, tremendas, etcétera, llegaron y hubo un proceso de injerencia. Pero no había esto, Carmen. Y digamos, y ya no hablamos del 2019, hablamos de todo el periodo obradorista y de la llegada muy cerca de la propia presidenta de la República. Entonces, la pregunta es, y sigue siendo, en todo este tiempo, si la presidenta de México, como ha hecho hasta ahora, va a seguir, yo creo que hay un proceso abiertamente de encubrimiento a distintas personas que participan en Morena y que están relacionadas con, o presuntamente relacionadas, con el crimen organizado, en el único lugar donde se están haciendo investigaciones sobre esto, que es en los Estados Unidos, porque en este país, vamos, y hay muchos ejemplos, Ojeda uno de ellos, no se le puede ni siquiera traer a comparecer, a dar una explicación, porque en este país han acabado con muchos de los mecanismos que teníamos de transparencia, porque en este país han acabado con las posibilidades del Poder Judicial, ¿no? Es decir, si tú vas avanzando, te vas dando cuenta que lo que hay es, en realidad, una concentración del poder absoluta para poder tener la manipulación de la justicia, del ejercicio, digamos, de la investigación del Ministerio Público, etcétera, ¿no? Entonces, yo lo veo en esos términos, Carmen, el proceso que se está llevando a cabo. Ahora, creo que hay, y viene, y quizá con eso voy concluyendo, algo más de fondo, ¿no?, en todo esto. Que quiero dejar por lo menos esbozado. Yo creo que hay una cosa que un marco de reflexión en donde se va a tratar de colocar la elección de 2027. Por un lado, va a ser el ejercicio de la transformación soberanista, es lo que va a intentar Morena, para decir a todos los aquellos que no voten por Morena, entonces están a favor del injerencismo y están a favor del regreso de los privilegios, ¿no? Así de burdo, ¿no? Pero así, digamos, sin por supuesto, digamos, evidencia sobre el asunto. Cuando, por cierto, la soberanía, y hay que decirlo también, la soberanía, si uno le cede a criminales el territorio, lo que está perdiendo es soberanía. También. Bueno, y por el otro lado, creo que hay un debate en las oposiciones, en el periodismo, en muchos espacios. No sé en qué grado ese debate va a cundir y va a tener, digamos, un interés. Diciendo, incluso está asociado al tema de las alianzas, sí o no. Yo veo el debate de MC peleando con el PRI y todo esto, ¿no? Diciendo, oigan, lo que vive el país en el 2027 es un paso sin retorno en algunos sentidos. Para algunos el relato político, igual con sus deficiencias, si tú quieres, va a ser ese. Es decir, si el país y la ciudadanía no sale copiosamente a votar para detener la concentración de poder que tiene Morena, para buscar un cambio y un contrapeso y una ausencia de controles y no regresar al estado hegemónico, digamos, el partido hegemónico que hoy casi prevalece en el país, nuestras posibilidades de retorno, digamos, a la construcción de una democracia se van a ver limitadas. Y el debate entre los propios partidos opositores reside en discutir si... ¿Qué es lo que pasó en la propia transición, no? Entre, es decir, el MC diciendo, yo no voy a ir con el PRI, porque el PRI representa la simulación de aquel proceso de transición. Creo que ahí estará parte de aquel
3: parte
4: debate.
3: Parte de este debate, parte de esta discusión abierta. Y bueno, pues Alfredo Figueroa, de todo esto seguiremos hablando como siempre. Gracias por estar aquí.
4: Un fuerte abrazo.
3: Gracias y buenos días. Bueno, déjeme hacer una pausa. Seguiremos hablando de las elecciones. Bueno, viene en camino muchísimas cosas, Alfredo. Y bueno, pues gracias por estar aquí y bienvenido de regreso a México. Déjeme hacer un alto en el camino. Regresamos después de esta pausa y hemos enlazado una comunicación con la economista Mariana Mazzucato. Mariana, estuvo ayer con la presidenta de México, ayer tuvo una reunión, la recibió Claudia Sheinbaum en Palacio Nacional a esta economista que conversó sobre este informe del que hablaremos con ella. Es un informe que se llama Transformación del Estado para el Plan México y es un informe que elaboró Mazzucato junto con Lara Merlin, la doctora Lara Merlin, y que tiene que ver con temas importantes en esta materia. Así que hablaremos con ella después de la pausa. Hay que decir que ella es profesora de Economía de la Innovación y Valor Público en University College London, además de haber fundado el Instituto para la Innovación y el Propósito Público de esa universidad. Así que estaremos hablando con la doctora después de la pausa en un instante más. Volvemos.
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10: Hipótesis de Álvarez. Es la teoría por la cual la extinción masiva de los dinosaurios, otros seres y cosas vivientes fue causada por el impacto de un enorme asteroide sobre la Tierra hace 65 millones de años. La hipótesis lleva el nombre del equipo formado por padre e hijo, Luis y Walter Álvarez, e indica como el lugar probable del impacto la península de Yucatán. Luis Walter Álvarez era un físico nacido en San Francisco, Estados Unidos. En 1968 le fue otorgado el Premio Nobel en Física por su contribución al desarrollo de la cámara burbuja, que actúa como detector y analizador de partículas radioactivas.
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10: ¿Qué significa la palabra boicot? Es la acción concertada que consiste en evitar cualquier relación o contacto con otros para obligarlos a que cambien de actitud o tomen en cuenta sus requerimientos. Charles Cunningham Boycott fue un administrador del condado irlandés de County Mayo, quien se dice fue el primer hombre en la historia en haber sido boicoteado. algunos sinónimos de boicot son exclusión, expulsión, privación, aislamiento, alejamiento, separación y rechazo.
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0: Estamos de regreso con esta posibilidad de conversar con una economista muy reconocida a nivel internacional, que es Mariana Mazzucato. Y como le decíamos ayer, la recibió la presidenta de México en Palacio Nacional y bueno, pues se presentó, habrán hablado del informe llamado Transformación del Estado para el Plan México, que fue elaborado por la doctora junto con la doctora Lara Merlin. Y pues estamos hablando de una conversación con Mariana, que es esta profesora de Economía de la Innovación y Valor Público de esta University College London y fundadora del Instituto para la Innovación y el Propósito Público de esta universidad. Ya en agosto, hay que decirlo, se presentó este nuevo informe del Instituto para la Innovación y el Propósito Público, que expone la arquitectura estatal necesaria, según esta investigación, para hacer realidad el Plan México. Y bueno, hay que decir también que es autora del Common Good Economy, el bien común en español, que va a salir pronto. Así que, doctora, gracias por esta comunicación. Buenos días y bienvenida. Saludos desde México.
1: Gracias a ustedes. Y disculpe por mi español.
0: No, al contrario, gracias por esta charla. Bueno, usted es doble nacionalidad, es estadounidense e italiana, ¿cierto?
1: Triple. Estados Unidos,
0: Italia. Triple, ahí estamos con esto. Pero bueno, estamos hablando del Plan México, que es un eje principal que ha diseñado el gobierno mexicano. Usted ha hecho un estudio al respecto y están llegando a conclusiones. ¿Cómo le fue con la presidenta Sheinbaum? ¿De qué hablaron y cuáles son los temas principales, Mariana?
1: Bueno, hablamos del Plan de México porque es un plan muy importante, da una dirección a la economía, ¿no?, de prosperidad compartida. ¿Qué quiere decir? Una prosperidad que va a todos en vez de solo el 1%. Hablas de los polos del bienestar, que es importante también pensar cómo tener lugares en el país que sea más equo, en vez de solo tener industria de un lado y pobreza en otros lados. También como las resources naturales, ¿no? El agua, por ejemplo, se está usando muy mal. ¿Cómo tener un approach a través del plan hídrico al agua para limpiar los ríos? Cómo pensar a todos los desafíos en agua, energía, salud, infraestructura. Pero mi reporte que escribí, que acaba de salir en agosto, es de decir, este plan es importante, pero sin una estructura del Estado que puede implementar el plan, en fin, serán solo slogans, como muchos países, ¿no?, que hablan de crecimiento inclusivo, crecimiento sostenible, pero en fin, nada pasa. Y yo creo que algo puede pasar muy importante en este país, pero solo si el plan es coordinado, por ejemplo, en este momento, solo para dar un ejemplo, hay diferentes bancos públicos, ¿no? En México hay NAFIN, Banobras, Bancomex, Fonadin, FIRA, pero en este momento solo dan finanza a proyectos, no están coordinados con un portfolio que pueda ayudar el Plan de México, por ejemplo, en estas áreas de salud, energía y agua. Y yo llamo este approach un mission-oriented approach. Cuando fuimos a la Luna, ¿no?, había un Estado que pero trabajaba con 400,000 personas en el sector privado, no solamente en aerospace, para resolver problemas de material que se iban a poner, de comer, que iban a comer, cómo iban a ir al baño. Algo que otra vez hace un mes, ¿no?, con Artemis, el gran problema en el espacio es el baño. Entonces, con todos esos problemas del agua, de salud, tenemos que tener un approach para resolver problemas veros para la gente en la tierra, usando, por ejemplo, los bancos públicos, usando las compras públicas, que es una herramienta que todos los estados tienen, pero muchas veces gastan mal. ¿Cómo se compra? ¿Cómo podemos poner, por ejemplo, condiciones al centro de los contratos entre público y privado para conseguir un tipo de crecimiento diferente? Si, por ejemplo, un banco público simplemente da un préstamo a una industria, a una empresa, sin que hay condiciones sobre buen trabajo o usando cadenas de supply más sostenible, eso es solo un préstamo, es solo dinero que va desde ahí hasta aquí. Si ponemos condiciones que no sean top down, no demasiado difíciles, pero condiciones para tener un tipo de crecimiento diferente, eso puede transformar el país. Entonces, ayer hablamos un poco de eso, cómo coordinar a través de misiones en estas áreas claves que están en el plan, una mejor coordinación con las herramientas que el gobierno ya tiene, ¿no? préstamos, compras públicas, diferentes tipos de impuestos que pueden tratar de direccionar la economía, en vez de solo usar grandes palabras sin tener esa transformación en las herramientas mismas del Estado.
0: Sí, destaca en sus conclusiones, desde luego, que, bueno, independientemente de que México tiene todo lo que usted explica, está, temas principales. El nivel de inversión pública, hablemos punto por punto de algunos de ellos. El tema de la inversión pública, usted lo destaca como prioritario. En un país como el nuestro, con una circunstancia como la nuestra, acaba de presentarse el paquete económico, el esfuerzo mayor por tener un déficit menor, es una de las apuestas principales. ¿Cómo encuentra usted la ecuación mexicana para que desde el Estado se puedan realizar las inversiones públicas necesarias? Para efectos prácticos, tenemos un presupuesto pues muy angustiante, digámoslo así, históricamente hablando.
1: Claro, bueno, uno tiene siempre recordarse que el presupuesto es endógeno. Si uno tiene un gasto público, que no es solo gasto, no es solo echar dinero, pero una inversión pública en infraestructura física, pero también infraestructura social para que todos en el país, por ejemplo, tengan salud, eso, en fin, nos deja crecer. ¿Por qué? Porque en todos los países, yo escribí un libro en el 2013 sobre el Estado emprendedor en Silicon Valley, en los Estados Unidos. Sin el gasto público, sin la inversión, sin la innovación pública, no hubiera habido, ¿dice así? Sí. Innovaciones en el sector privado. Había un crowding in effect, si dice así en inglés. El gasto público, la inversión pública, traina la inversión privada. El problema es que cuando no hay bastante inversión pública, después no hay bastante inversión privada y no hay crecimiento. Y entonces, en fin, el denominador, ¿no? De PIB sobre del débito sobre el GDP, crece porque el denominador no crece. Entonces, uno puede tener, irónicamente, austeridad, bajar el déficit, pero en fin, este tasa, ¿no?, de débito sobre el PIB aumenta, porque lo que está pasando sobre el crecimiento no pasa. Entonces, si no, por ejemplo, gastamos bastante en la innovación, en ¿cómo se llama?, la investigación y desarrollo, research and development, que en México es uno de los más bajos en Latinoamérica, solamente 0.26% del PIB es sobre research and development. Eso quiere decir que la innovación es baja, entonces el crecimiento es bajo. ¿Por qué? El crecimiento es una función de la inversión y de la innovación. Entonces, uno puede decir, ok, tenemos que invertir más, tenemos que innovar más, pero eso no va a pasar si no nos pedimos ¿para qué? Por ejemplo, otra vez, para ir a la Luna había problemas de resolver y por eso necesitaban innovar. Entonces, usar el Plan de México, agua, salud, infraestructura, energía, para hacer misiones que necesitan inversión pública, que traina la inversión privada, esto después puede resultar en un tipo de crecimiento con una dirección, un crecimiento bueno. Porque crecimiento solo para crecimiento es lo que, en fin, terminó con una crisis financiera, ¿no? En el 2008. Y eso es otro problema en México. Hay una economía muy financiarizada. ¿Qué quiero decir? Solo el 25% más o menos de la finanza privada resulta que va en la economía real. También en mi país, en Inglaterra, donde yo vivo, algo como el 80% de la finanza regresa a la finanza. Finance, Insurance and Real Estate. El acronym es FIRE, fuego. Entonces, el clima está en fuego, la finanza está en fuego. Entonces, ¿qué necesitamos? Que esta finanza retorna a la economía real, dando préstamos, por ejemplo, a las pequeñas empresas en estas áreas importantes, innovativas, pero después estas empresas necesitan mercado. Si no, tenemos solamente muchas microempresas. En México hay algo como 95% de las empresas son micro, pequeñísimas, no están creciendo. Y eso es donde la parte de la demanda importa. Las compras públicas se pueden usar o para comidas escolásticas o para cómo vamos a tener un transporte sostenible para que crecen estas empresas, para que tengan un mercado de startup a scale up. Si solamente romantizamos las pequeñas empresas, tenemos una estructura muy polarizada Y eso es otro gran reto serio en México. Entonces, lo que hace el reporte que acabamos de publicar es decir, mira, tenemos muchos problemas en la economía mexicana, pero podemos, si queremos, resolverlos, pero eso no va a pasar simplemente con grandes slogans. Y yo veo que los países, por ejemplo, pensamos lo que pasó en COVID, porque COVID era muy urgente, muchos países, incluso México, hicieron acciones mucho más veloz, ¿no? Nadie decía la agenda 2030, la agenda 2050 para COVID, también con las guerras. Nadie dice, vamos a ganar en 30 años. Uno quiere ganar en 6 meses. Por eso en COVID era interesante, muchísimas políticas de compras públicas vinieron de la guerra. El Defense Production Procurement Act, por ejemplo, en Estados Unidos lo usaron para COVID, que era un instrumento de la guerra coreana. Y eso creo que es muy importante porque quiere decir que los gobiernos saben actuar, pero no lo hacen. Saben actuar solamente cuando hay urgencia. Entonces, otro punto en el Plan de México, yo creo que esos puntos que el gobierno ha puesto son urgentes. Agua para todos, energía limpia para todos, salud para todos, una infraestructura física y social. La infraestructura social quiere decir los hospitales. Eso tenemos que también construirlos para que sirven y también que sabemos valorizarlos. Así que no van solamente en el déficit, pero bien vistos como expenditure del capital mismo, ¿no? Y capital expenditure, no solamente current spending. Y todos esos puntos, yo creo que están en el plan, pero si no pensamos cómo revitalizar las herramientas que existen, vamos a simplemente tener status quo con unos slogans que parecen muy buenos, pero no tenemos transformación. El discurso ayer con la presidenta, que yo creo que es una de las mejores al mundo en este momento de yo creo, falta de leadership. Tenemos, bueno, Sánchez en España, tenemos Lula en Brasil.

0: muchos que tienen esta visión de un crecimiento trainado por la innovación, pero que sea inclusivo y sostenible. Y yo creo que es muy importante esta líder en este momento en México, pero ella también es impaciente, impaciente que dice, bueno, tenemos que movernos, ¿no? ¿Cómo vamos a construir un gobierno donde esos retos están al centro? Que entonces necesitamos que los diferentes secretarías de energía, de ambiente, Semarnat, de finanzas, de economía, trabajan juntos en un modo intersectorial. Otra vez, algo que hicimos en COVID, algo que hacemos en la guerra, pero solo cuando tomamos los retos en modo serio.
1: Mariana Mazzucato, déjeme retomar el hilo respecto a las inversiones. Ya habló usted muy ampliamente de las inversiones públicas necesarias. El sector financiero que requiere invertir para la economía productiva es fundamental. Pero aquí me detengo porque vemos que el sistema financiero y bancario en México, no necesariamente mexicano, porque sabemos que hay la banca extranjera que se ha instalado en México después de procesos muy complicados, la banca en México y el sistema financiero en México resultan negocios muy importantes. Son grandes negocios para quienes manejan estas instituciones, pero estrictamente se les podría reclamar que no están contribuyendo como se esperaría y como deben para financiar el desarrollo. Y podrá haber muchas respuestas de por qué no los recursos disponibles se dirigen a financiar el desarrollo en un país como México. Y habrán de decir varias cosas. Una de ellas, que porque no hay las condiciones suficientes para invertir. Se habla, por ejemplo, Mariana, y lo habrá escuchado usted mucho, de un Estado de Derecho débil o inexistente, de una reforma judicial que ha impactado seriamente la iniciativa de invertir. ¿Qué me dice de este ingrediente a la hora de analizar el todo?
0: Bueno, es una pregunta muy importante. Yo no soy una experta sobre los problemas de inseguridad y todo, pero sé que son muy importantes. Recordámonos que soy italiana, ¿no? Donde la mafia es nuestro más grande esfuerzo. Pero voy a decir algo de la mafia, porque es interesante. La mafia italiana en el sur de Italia nació en una etapa muy específica, cuando el Estado era débil. Entonces las personas tenían que prácticamente organizarse solos. Y empezó con la sociedad de Beati Paoli, se llamaba. Era una sociedad mutualística. Y fast forward, ahora es cosa nostra. ¿Qué quiero decir? Cuando hay un Estado que no funciona, eso es materia muy fértil por una mafia. Yo creo que este Estado, desde 2 años, es muy serio para tratar de cambiar, por ejemplo, este compartimento rentístico entre público y privado. Apenas uno dice que hay un plan de México, que tiene una dirección, que no hay solo subsidios para la industria, que no hay solo, ¿no? Decimos un rapporto inercial con los bancos, pero hay una impaciencia que los bancos funcionan por la economía real. Cuando, y eso es lo que espero, uno pone las manos en la misma estructura del gobierno para hacerlo más transformador y menos flojo, eso va a ser más difícil, ¿no?, para una mafia de crecer. Y hablo de mafia solo usando las palabras italianas, pero este problema en México de la falta de inversión pública y la falta de inversión privada es de muchos años. Entonces, uno tendría un experto, que yo no soy, sobre los problemas de las extorsiones, de la inseguridad, explicar a una persona, de decir, mira, los últimos 30 años todo andaba muy bien. Y después vino, no sé, Moreno, este gobierno, y mira qué mal que va la cosa con inversión. No es así. Las cosas ya estaban mal antes. Entonces, tal vez tenemos que hacer como hacen los economistas, decir, ceteris paribus, que quiere decir, tenemos todo igual por este modelo, por esta teoría. Tenemos la parte, por ejemplo, del sistema judiciario por un rato como si fuera estático. Y miramos las otras cosas. Miramos por qué el poder de mercado, el comportamiento rentístico en México ha sido muy problemático desde mucho tiempo. Por ejemplo, con las privatizaciones de Telmex, muchísimo dinero, ¿no?, a poquísimas personas, sobre, en fin, lo que era antes una infraestructura pública. Eso es un poco lo que pasó en la Unión Soviética con los oligarcos. Eso no es por vía de las extorsiones o la mafia, eso es porque el país decidió de privatizar en esta manera. O otra cosa, habían antes

0: unas estructuras con muchas, perdón, de empresas públicas, con muchos ingenieros, con muchísimas capacidades. Eso en los últimos 20 años ha sido muy derrotado. ¿Por qué? Por decisiones que hizo el país. No era la mafia, pero cuando uno no tiene capacidades en el Estado, capacidades en la estructura pública que puede ser esas empresas públicas, cuando tenemos una relación rentística, parasitaria entre el público y el privado, eso es muy bien por la mafia. Entonces, yo como economista, no voy a hablar de la parte judiciaria, voy a decir que reforzar la relación entre público y privado para que sea simbiótico, con reciprocidad y no parasitismo y no compartimiento rentístico, ayudar a las pequeñas empresas de crecer, así que tenemos una estructura productiva mucho más funcional y no dysfunctional, porque muy polarizada como es ahora, con pequeñísimas empresas que no pueden crecer, eso va a ayudar al país a combater contra también esos problemas, decimos, de más políticos. Y bueno, no sé qué más decir, porque sobre los problemas, digamos, judiciarios o las extorsiones, yo no creo que está nuevo este problema. Entonces es muy importante por los expertos en esta área de ayudarnos a entender mejor la relación entre esta economía débil en México desde muchos años y la, digamos, estas otras partes más políticas.
1: Ni más ni menos. Bueno, pues seguiremos hablando, si me lo permite. Por lo pronto, gracias Mariana Mazzucato, doctora, por estar aquí en el programa, por explicar y hablar de este informe, de esto que tiene que ver con el Plan México y con lo que ustedes están proponiéndole a México, precisamente en relación a lo que acaba de comentar. Seguiremos hablando y bueno, pues gracias por estar aquí. Estuvo en la UNAM también ayer, ¿no? La invitó
0: sí,
1: la
0: y universidad. Yo estudié a la UNAM en el 89. Tengo que decir que para mí era emocional. Es una grande universidad pública en un momento en la historia del capitalismo donde desafortunadamente no estamos revitalizando la educación pública también a nivel primario, secundario, a nivel, decimos, de la universidad y estar en una de las mejores al mundo donde están discutiendo sobre cómo organizar la economía y la sociedad para que todos puedan beneficiar. Era un grande honor y bueno, desde el 89 hasta ahora es
1: un regreso a la UNAM, un regreso.
0: Tan bonito regresar.
1: Exactamente, un regreso a la Universidad Nacional que está, por cierto, cumpliendo 475 años de que nació la Universidad Nacional en México esta semana. Gracias, doctora, por estar aquí y seguiremos
0: gracias.
1: Hablando, Mariana. Hasta la próxima.
0: Gracias.
1: Buen día. Bueno, pues ahí está lo que nos plantea la doctora Mazzucato. Y bueno, pues con esto nos vamos. Estamos en la parte final. En un minuto, Diana Manso nos cuenta de una detención en Oaxaca. ¿A quién se detuvo, Diana? Buenos días.
2: ¿Cómo estás? Muy buenos días. Bueno, de última hora, Carmen, la detención del presidente municipal Miguel Sánchez Altamirano, conocido aquí como Miguel Quetu, ocurrió justamente esta mañana. Nos comenta que cuando salía de un evento ahí fue detenido por personal de la Fiscalía General del Estado de Oaxaca, así como elementos de la Marina, el Ejército y la Secretaría de Seguridad Pública. Aunque la Fiscalía, Carmen, no ha dado a conocerlo, ya se sabe que sí fue detenido. Ya hay todo Juchitán ahorita, inclusive hay sobrevuelo de aeronaves en Juchitán, Oaxaca. Considerada también hasta abril de este año como el quinto municipio con más homicidios dolosos del país, así lo reconoció justamente la fiscalía. No se sabe hasta el momento cuál es el delito, ¿no?, por el cual se le dice al presidente municipal. No se sabe, sin embargo, la detención sí ya está confirmada y estamos justamente esperando que informe más la Fiscalía del Estado, ¿no?, quien fue la que ejecutó justamente esta detención.
1: Sí.
2: Y bueno, pues hay una serie también de movilizaciones de elementos de la policía municipal, las reacciones en las redes sociales, en su cabildo también hasta el momento, pues todo es como de silencio, de suspenso, no saben qué fue lo que ocurrió. Y bueno, también decirte que en los últimos días, el viernes justamente, el diseñador, que justamente aquí en Aristegui Noticias lo hemos compartido, la diseñadora Mushe Elvis Guerra, pues su vivienda fue atacada a balazos, y ella hizo un llamado a la presidenta Claudia Sheinbaum, porque fue la que justamente confeccionó el vestido de la presidenta que usó el día 15 en la ceremonia del grito, pidiéndole ayuda, ¿no?, diciéndole que Juchitán estaba viviendo justamente de diversas extorsiones y mucha violencia, ¿no? Y pedía un operativo para detener, ¿no? Esta, de que ya viven desde hace 2 años este municipio con mucha violencia, muchos homicidios y muchas extorsiones. Entonces, Elvis Guerra hizo este llamado enérgico y justamente ayer, en la mañanera, la presidenta dijo que hoy se iba a reunir con Elvis Guerra allá en Ciudad de México. Entonces, sí. Pues todo está relacionado quizá, no lo sabemos.
1: Podría ser.
2: Pero, el día de hoy, pues despertamos, o más bien esta noticia que está circulando, sí, de la detención del presidente
1: municipal de Juchitán. Te aprecio mucho, Diana Manso, que nos cuentes en la parte final del programa esto. Seguiremos hablando del asunto. Por lo pronto, gracias y buenos días, Diana. Un abrazo y saludos a Oaxaca. Pues ahí está, última noticia, último momento. Miguel Sánchez Altamirano, presidente municipal de Juchitán de Zaragoza, detenido en este operativo en el que han participado instancias federales como la Marina y la Fiscalía General de la República. Seguiremos con el tema. Buenos días, un abrazo y hasta mañana.
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0: Los clásicos son de Universal. Feliz de acompañarte en este miércoles 23 de septiembre. Natalie Imbruglia con Thorn. Escuchamos Erasure con Blue Savannah. The Police con Can't Stand Losing You. Naked Eyes, Always Something There to Remind Me. Donna Summer con She Works Hard for the Money. Y Duran Duran con A View to a Kill de 1985. Miércoles 23, quiero enviar un fuerte abrazo a mi señora madre. Hoy está cumpliendo años. Muchas felicidades, mami. Deseo que tengas salud, tranquilidad. Todo el equipo de Universal te mandamos un fuerte abrazo. También si estás celebrando, muchas felicidades y hoy es tu cumpleaños. 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Ahí te va. La canción ganadora para este miércoles, Berlín, Take My Breath Away. En cuanto la escuches, ahí nos mandas el correo electrónico. Soy Javier Pakusich. Estaré contigo este miércoles hasta las 6 de la tarde. Son los clásicos.
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8: ¿Quiénes eran los vikingos? Se cree que la palabra vikingo proviene del nórdico antiguo vik, que significa bahía o fiordo, lo que significaría persona proveniente de los fiordos. Se les llama vikingos a los marinos, exploradores, guerreros, mercaderes y piratas que vivieron en las regiones escandinavas y que invadieron, exploraron y se establecieron en amplias regiones de Europa durante los siglos 8 al 11. Sus expediciones los llevaron al este hasta Constantinopla y a la ribera del Volga en Rusia, al oeste a Islandia y hasta el vecino continente, siendo los primeros europeos en pisar suelo americano, y al sur hasta los territorios de Al-Ándalus, Andalucía, al sur de la península ibérica.
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1: El día D. Según el lenguaje militar, se le llama día D a la fecha en la que empieza una operación de guerra. El más afamado día D es el de la Segunda Guerra Mundial, cuando la Alemania nazi controlaba gran parte de Europa y sus enemigos planearon una estrategia infalible para vencerlos. El 6 de junio de 1944, más de 3 millones de soldados estadounidenses, ingleses y canadienses arribaron a las costas francesas de Normandía. Es el desembarco marítimo más numeroso de la historia y significó el comienzo del triunfo de los aliados sobre los países del eje Berlín, Roma, Tokio.
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1: A medida que el cuerpo envejece, las encías se van retrayendo, lo que provoca propensión a las caries. Está comprobado que los dientes se deterioran más rápidamente con la vejez. Además de reducir el consumo de alimentos azucarados y refrescos, es recomendable usar una pasta de dientes con mayor contenido de flúor. Los fumadores están más expuestos a padecer caries y enfermedades de las encías. Y las personas que beben alcohol también están expuestos a problemas de salud como el cáncer bucal. No olvides cepillarte los dientes al menos 3 veces al día, consultar a tu odontólogo y mantener una higiene bucal adecuada.
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1: El terremoto del 85. El 19 de septiembre de 1985, a las 7:19 horas, la Ciudad de México sufrió el peor terremoto en su historia. Un sismo trepidatorio y oscilatorio a la vez, con una intensidad de 8.1 grados Richter, que dañó seriamente las colonias Roma, Doctores, Juárez, Centro, Guerrero, Merced, Morelos y Tlatelolco. El epicentro se localizó en la desembocadura del río Balsas, en los límites de los estados de Michoacán y Guerrero, y causó daños incuantificables en toda el área metropolitana. Se derrumbaron, entre muchas otras construcciones, el Centro Médico, el Hotel Regis, el Hotel del Prado. Se estima que los muertos fueron cerca de 40.000 y que el número de personas rescatadas de entre los escombros ascendió a 4.000. De estas, hubo a quienes las encontraron hasta 10 días después de la tragedia.
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1: ¿Con qué frecuencia se dan los eclipses totales de sol? Un eclipse total ocurre cuando la luna oculta por completo al sol desde la perspectiva de la Tierra. En este caso, los centros de los tres astros están alineados o casi alineados, si se trata de un eclipse parcial. Existe otro tipo llamado anular, que es cuando la luna tapa al sol en un 90% y se observa una especie de anillo alrededor del astro rey. Es preciso realizar cálculos matemáticos para conocer cuándo se espera que ocurra uno de estos fenómenos. Se sabe que la frecuencia de los eclipses solares totales o parciales varía entre 2 y 5 años.
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1: ¿Quién fue Aquiles? Cuenta la mitología griega que su madre Tetis lo tomó de los talones cuando era un bebé y lo introdujo en las aguas del río Estige para convertir a Aquiles en invulnerable. Lo logró, pero Tetis olvidó que tenía a su niño tomado del talón, punto que permaneció humanamente frágil. Adulto ya y héroe de
2: Troya. 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

0: Los clásicos son de Universal. Para este bloque fue Cat Stevens con The First Cut is the Deepest. Escuchamos a Pet Shop Boys del 87 con It's a Sin. Jennifer Page del 98 con Crush. You Two Can Still Haven't Found What I'm Looking For. Berlin, Take My Breath Away. Te lo dije, la canción ganadora sale en la película de Top Gun de 1986. Felicidades al ganador. 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Seguir escuchando Universal, y en cuanto escuches la canción ganadora, ahí nos mandas el correo. Recuerda, la dirección oigo@universal881.com. Que tengas una gran tarde. Continuamos.
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1: Camelot. Se trata de la capital del reino del rey Arturo, donde vivía con los caballeros de la mesa redonda. Ellos eran Guinevere, Percival, Lancelot, Galahad y otros. La Camelot de los poetas de antaño es una tierra encantada, pletórica de bellezas y castillos majestuosos. Los caballeros del rey Arturo viajan por el mundo buscando el Santo Grial. Rescatan bellas damas de manos indeseables, matan a los crueles y malvados hechiceros, caen en las redes del amor y retornan a Camelot, que para algunos estuvo situada en la ciudad de Winchester, al sur de Inglaterra, y para otros en Carlisle, al norte.
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1: El Código de Hammurabi. A esta gran estela de basalto de 2.25 metros que data de 1692 antes de la era cristiana y representa al rey Hammurabi de pie ante Shamash, el dios sol, se le considera el primer documento legal de la historia. Su propósito era unificar las diferentes leyes que existían en el Imperio Babilónico y establecer normas aplicables en todos los casos, impidiendo así que cada uno tomara la justicia por su mano. El código fue colocado en el templo de Sippar y trasladado a la ciudad de Susa, cerca del año 1200 antes de la era cristiana, actualmente Juzistán, Irán, donde fue descubierto por Jacques de Morgan en diciembre de 1901. La piedra fue llevada a Francia, donde el padre Jean-Vincent Scheil lo tradujo íntegramente al francés. Actualmente está en exhibición en el Museo del Louvre en París.
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1: Si las aves desaparecieran, el planeta se vería privado del espectáculo de su armónico vuelo. Sin embargo, ese sería un mal menor, ya que de ellas depende la polinización de las plantas, la dispersión de las semillas, el control de los insectos y la eliminación de cadáveres de animales en descomposición. Cuidemos nuestro planeta.
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0: ¿Sabía usted que, según estudios, la serotonina hallada en el chocolate ayuda a calmar la ansiedad y hasta provoca sueños placenteros?
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0: ¿De dónde proviene la palabra agonía? Los antiguos griegos celebraban juegos y competencias atléticas. De su verbo agén, celebrar, los griegos derivaron agón, para indicar la congregación pública de aquellos acontecimientos. La lucha por el triunfo pasó a llamarse agonía, y también sugería la angustia o dolor, mental o físico, que tal contienda provocaba. En tiempos modernos se definió como la lucha postrera de las fuerzas vitales que precede a la muerte. También significa final, aflicción extrema. La agonística es el arte de los atletas, la ciencia del combate.
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1: Para mejorar la salud mental, aprender una habilidad nueva, tener un pasatiempo, participar como voluntario en diferentes obras o iniciar un nuevo negocio después de los 65 años de edad, mantiene en forma las facultades de las personas. Incluso resolver crucigramas o armar rompecabezas puede ayudar a conservar la lucidez. Estudios recientes afirman que caminar aumenta la capacidad mental. El ejercicio hace fluir más sangre al cerebro y favorece la interconexión neuronal. Junto con el ejercicio, no olvides llevar una alimentación balanceada y consultar a tu médico. Cuídate.
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1: ¿Qué significa estar en capilla? Estar a punto de hacer algo difícil o definitivo. Alude al momento en que el torero pide a Dios que lo cuide en la faena.
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0: Vamos con todo en esta tarde de clásicos. Fue Lane con Steal My Sunshine, que aparecía en 1999. Enya, Orinoco Flow. ABBA con SOS. David Bowie con Let's Dance. Paul McCartney, Stevie Wonder con Ebony Marfil. Y Elton John, I Guess That Why They Call It The Blues. 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Buena tarde, continuamos.
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7: ¿Qué significa draconiano? Dicho de una ley, una providencia o una medida excesivamente severa. Draco fue un legislador ateniense que puso en marcha un código penal muy severo en el año 621 antes de la era cristiana, en el que la traición, los delitos menores y hasta la ociosidad eran penados con la muerte. Sin embargo, y pese a la duradera asociación de su nombre, Draco fue autor solo de una muy pequeña parte de estas normas, centrándose al parecer en el derecho común y las penas contra el homicidio como forma de terminar con las venganzas familiares. Algunos sinónimos de draconiano son inexorable, severo e impositivo.
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1: ¿Quién fue Virgilio? Publius Virgilius Maro, el más grande poeta de la antigua Roma, nacido cerca de Mantua y por eso llamado el Cisne de Mantua. Maestro de la épica y la poesía, su principal obra fue la Eneida, las aventuras de Eneas, hijo de Venus, que logró escapar luego de la guerra de Troya rumbo a Cartago e Italia, donde sus descendientes fundaron Roma. En la Edad Media, Virgilio era representado como mago y proclive a los encantos. De allí que Dante Alighieri, en su Divina Comedia, hizo de Virgilio la personificación de la sabiduría humana y su guía a través de los infiernos. Una leyenda cuenta que logró encerrar al diablo en una botella y no lo liberó hasta que aprendió todas sus artimañas, lo que de alguna manera lo emparenta al genio de las mil y una noches, aprisionado en una lámpara.
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1: Aceptemos las dificultades. En todas las relaciones de pareja siempre hay altibajos. Nadie puede decir que el sendero del amor está sembrado de rosas. Es un camino de aprendizaje constante, y esto implica cometer errores y aprender a enmendarlos. Cuanto más cuidemos nuestros actos y palabras, menos riesgo de conflictos y mayor la probabilidad de resolver los problemas con madurez. Uno de los pilares más importantes en una relación es la comunicación. Hay que mantener los canales siempre abiertos para escuchar y conversar.
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1: ¿Quién fue Amaterasu? Se trata de la diosa celestial Sol, principal figura del sintoísmo, deidad central de la casa imperial japonesa, de quien los japoneses dicen descender. Su nombre completo es Amaterasu Omikami, la gran divinidad que ilumina los cielos. Cuenta la tradición que ella nació del ojo de su padre Izanagi y fue obligada a unirse a su hermano Susanoo para sobrevivir. El centro de su culto es el santuario de Isenaiku, al sur de Honshu, que es visitado por cerca de 5 millones de personas cada año.
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1: Un hábito para ser más feliz. Quizá esto suene un poco raro, pero planear tus actividades sociales por anticipado te permite identificar qué es lo que quieres hacer con tus amigos, porque esto te permite buscar los factores que te hacen más feliz. Me explico. En lugar de solamente socializar y nutrir las relaciones, puedes elegir pasar más tiempo con tus amigos más positivos, o puedes planear una actividad en donde ayudas a un amigo que lo necesita, por ejemplo, a mudarse o a escombrar una habitación o algún otro tipo de ayuda. Nutrir y conservar las relaciones, cultivar el optimismo y tener gestos de generosidad y afecto, todos están estrechamente relacionados con la felicidad.
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1: Un hábito para ser más feliz. Es bien sabido que la deficiencia de vitaminas y minerales te afecta de varias maneras, entre ellas el ánimo. De igual manera, la comida y el ánimo están estrechamente vinculados. Desafortunadamente, los científicos no han podido establecer exactamente cómo es esta relación, es decir, qué depende de qué, si el alimento te afecta en el ánimo o al revés, especialmente a largo plazo. Dicho esto, es recomendable que planees tus comidas para poder asegurar que estás consumiendo la mezcla exacta de micro y macronutrientes para evitar cualquier tipo de deficiencias y alteraciones.
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1: ¿Qué quiere decir epifanía? Del griego epifaneia, aparición. Para el catolicismo, la epifanía se celebra el 6 de enero, el día del bautismo de Jesús en Belén, y como día de los Reyes Magos. Expresa la manifestación de Cristo ante los gentiles en las personas de los tres reyes.
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1: Una fábula de Esopo, Venus y el gato. Una gata se enamoró perdidamente de un elegante joven y rogó a Venus que la convirtiera en mujer. Venus aceptó y la transformó en bellísima dama. Cuando el joven la vio, sintió inmediata atracción y se enamoró de la damisela. Pronto se casaron. Venus decidió un día visitar a la pareja y, queriendo confirmar que la transformación había sido perfecta, dejó un ratón en medio del cuarto donde descansaban. La mujer transformada, olvidando su nueva condición, saltó de la cama y persiguió al ratón con notable entusiasmo. Venus, desilusionada, regresó a la damisela a su original condición de gata. La moraleja es: la naturaleza supera a la crianza. Lo que no termina de contar la fábula es cómo quedó el novio.
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0: Vamos con todo a través de los clásicos en esta tarde del día miércoles 23. Fue The Animals con San Francisco Nights. Escuchamos a OMD con If You Live, Ace of Base con Design. Escuchamos a Green Day con Good Riddance, Time of Your Life. Que tengas una gran tarde, gracias por sintonizarnos. Que tengas este momento para estar escuchando Universal con tranquilidad, con gozo, con alegría, con estado de contento. Si estás haciendo lo que estás haciendo en este momento y no estás contento, sería momento de reflexionar, detenerse por un instante y regresar otra vez por donde veníamos y sonreír por un momento, ¿ok? Continuamos, buena tarde, son los clásicos.
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6: ¿Qué quiere decir zodiaco?

0: del griego que pertenece a los animales, zoion, animal. También se lo definía como zoé, vida, y diakos, rueda, es decir, la rueda de la vida. El zodiaco, desde muy antiguo, es una zona circular dividida en 12 partes iguales, de oeste a este, cada una de 30 grados y representadas por un símbolo. Ya en tiempos de Hiparco, en el siglo II antes de la era cristiana, se hablaba de estos signos y se los asociaba con las 12 constelaciones hasta entonces conocidas. Al cabo de algunos años, los signos no ocupan la misma posición en el cielo, no contienen las mismas estrellas o constelaciones. Se encontrarán en la misma posición una vez cada 26.000 años, que era lo que se llamaba el año platónico.
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0: El gran incendio de Londres. Un aciago domingo de 1666, el panadero Thomas Farrinor olvidó apagar uno de los hornos de su negocio, cercano al centro de Londres. Y de ahí, el fuego se propagó a gran parte de la ciudad. La capital inglesa ardió durante 3 días, del 2 al 4 de septiembre, porque había viento y sequía. No existían los bomberos, las casas eran de madera y tenían un indeciso alcalde que no quiso que derribaran edificios para cortar el paso a las llamas. El fuego destruyó 13.200 casas y muchos otros edificios y dejó en la calle a 80.000 personas. Esta es una de las mayores catástrofes en la historia de Londres, una ciudad que nunca volvió a ser igual.
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0: El latín es el lenguaje de los antiguos habitantes de Latium en Italia y hablado por los romanos. Latium viene del latere, descansar escondido, y fue así llamado porque Saturno se escondió ahí cuando fue expulsado del cielo por los dioses. De acuerdo con la tradición romana, los latini fueron los aborígenes. Hoy es un idioma de estudio y consulta y es el lenguaje oficial del Vaticano.
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0: ¿Qué es un jaboncillo? Es la pastilla de esteatita, por lo general de color azul o blanco, que utilizan los sastres para hacer marcas en las telas.
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0: Alejandro Magno, rey de Macedonia, hijo de Filipo, educado por Aristóteles, fue el más grande conquistador de su tiempo, iniciando el concepto de panhelenismo. Como cabeza de un ejército griego, derrotó a los persas, conquistó Egipto, donde fundó Alejandría e invadió India. Cuando tenía apenas 33 años, Alejandro murió dejando una historia de conquistas y la imagen de una personalidad cautivante y avasalladora.
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0: Fúchila es una expresión que denota desagrado. Puede ser frente a una comida o un aroma.
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0: a través de los clásicos Matchbox 20 con Unwell, que fue lanzado en el disco que llevaba el título More Than You Think You Are, que fue lanzado el 19 de noviembre del año 2002, la canción Unwell. Escuchamos a Rick Astley con Never Gonna Give You Up, Cars con Just What I Needed, Peter Cetera con Glory of Love, Heart con What About Love y Eurythmics con Sweet Dreams Are Made of This, de 1983. Miércoles de clásicos, vamos con todo. 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El sitio está abierto, universal881.com. Buena tarde, continuamos.
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8: La coronación de Isabel II. El 6 de febrero de 1952 falleció el rey Jorge VI de Inglaterra y dejó como sucesora de la corona a su primogénita de 26 años, Elizabeth Alexandra Mary Windsor, cuya coronación se fijó para el 2 de junio de 1953. A mediodía abordó un carruaje de 8 metros de largo, adornado con 25.000 hojas de oro y tirado por 8 caballos grises. En él recorrió 3 kilómetros desde el Palacio de Buckingham hasta la Abadía de Westminster. Isabel juró sobre la Biblia y recibió la Santa Unción. Después le entregaron los cetros y la sortija real. Se le colocó la corona de San Eduardo y el silencio fue roto con el grito: Dios salve a la reina.
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1: Recientemente se ha descubierto que las mujeres que entran en la menopausia antes de los 46 años de edad corren el doble de riesgo de contraer una enfermedad cardíaca o de sufrir un ataque de apoplejía que las que experimentan este cambio después. Por eso, las mujeres que atraviesan por una menopausia precoz deben estar muy atentas a otros factores de riesgo cardíaco, como el peso corporal, el nivel de colesterol y la presión arterial. El tabaquismo representa un peligro doble, ya que las fumadoras entran en la menopausia 2 años antes en promedio. Consulta a tu médico y mejora tu calidad de vida.
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1: Conozcámonos mejor. ¿Cómo saber si se está listo para comenzar una relación y entregarse a ella? ¿Qué hacer para que el amor no sea solo una ilusión? Cuando nos relacionamos con alguien, es muy importante que primero hagamos una revisión de nosotros mismos como personas. Cuanto más sepamos acerca de nosotros mismos, en mejores condiciones estaremos para elegir la pareja adecuada. Eso implica tener claros nuestros defectos, cualidades, miedos y aspiraciones. Cuanto más ahondemos en nuestro ser interior, mayor la probabilidad de que acertemos en la elección de una pareja.
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1: El color blanco denota pureza, virginidad, simplicidad, inocencia, verdad y esperanza. Los sacerdotes de la antigüedad siempre usaban vestimentas blancas. Osiris, el dios de los egipcios, llevaba una corona blanca. El funeral de César fue rodeado de tonos blancos y los persas afirmaban que los dioses siempre vestían de blanco.
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1: Un consejo de seguridad para alejar a los ladrones. Si vas a salir de vacaciones, pide a algún vecino que revise todos los días si hay volantes junto a tu puerta principal y que los quite. Una estrategia de los ladrones es dejar anuncios de pizzas o cualquier otro producto a la entrada de las casas para ver cuánto tardan en recogerlos quienes viven en ellas.
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1: ¿Qué significa ojalá? Esta expresión deriva del árabe wajla, que significa quiera Dios. Es una de las expresiones más recurrentes del español e indica esperanza.
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0: A través de los clásicos fue Rolling Stones, una canción de 1969, Honky Tonk Woman, que por cierto está dentro de la lista de los Rolling Stones de las 500 canciones, de las 500 mejores canciones de todos los tiempos, y también está incluida en el Salón de la Fama del Premio Grammy. Que tengas una gran tarde, no me voy a despedir. Regreso, voy a comer y regreso para estar contigo a partir de las 3 de la tarde. Soy Javier Pakusich. Recuerda que estamos a través de Universal 88.1.com, de Alexa. Alexa, sintoniza Universal. Y la aplicación Radio Centro, para que la bajes en tu teléfono celular, en las plataformas Android y iOS. Así nos vas a poder escuchar, ¿en dónde? En cualquier parte del planeta Tierra, ¿ok? Regreso entonces. Soy Javier, son los clásicos.
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4: Conforme el cuerpo envejece, se pierde masa ósea y muscular. Los huesos delgados y frágiles se rompen fácilmente. En los adultos mayores, las fracturas de cadera pueden ser letales. A partir de los 65 años, es esencial fortalecer los huesos con ejercicios regulares. Para organizar una rutina de ejercicios, es importante acudir con un especialista para que determine el tipo de actividad que cada persona puede realizar. Por ejemplo, levantar pesas, bailar, jugar tenis, caminar, entre otras. El ejercicio también es la clave para prevenir la pérdida de masa muscular. Consulta a tu médico y mejora tu calidad de vida.
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1: Un hábito para ser más feliz. Apenas unas generaciones atrás, nuestros ancestros permanecían en el exterior mucho tiempo, absorbiendo el sol en el campo durante el trabajo. En nuestros días, sin embargo, el típico hombre de trabajo ve menos de 30 minutos de luz solar a diario. Desafortunadamente para nosotros, los seres humanos, hay una enorme cantidad de estudios que demuestran cómo el clima afecta nuestro estado de ánimo. De hecho, existe un desorden en la salud directamente relacionado con la falta de sol. Se llama desorden afectivo estacional o depresión estacional. Los expertos recomiendan exponerse al sol todos los días por al menos 30 minutos. Inténtalo para que te sientas más feliz y para que actives funciones importantes en tu cuerpo, como la fijación del calcio en los huesos.
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1: ¿Cómo cambia nuestro rendimiento a lo largo del día? Tanto en animales como en humanos, los ritmos diarios o circadianos han sido muy estudiados. Hoy sabemos que no todas nuestras funciones son igual de eficientes durante el día y la noche. Por ejemplo, la menor temperatura corporal se registra alrededor de las 4:30 de la madrugada. A las 6:45 horas tenemos un pico máximo de la hormona cortisol en la sangre. Alrededor de las 10 de la mañana obtenemos nuestro máximo estado de alerta. A las 2:30 de la tarde tenemos mejor coordinación de nuestros movimientos y una hora más tarde, 3:30, reaccionamos con una velocidad mayor. Nuestra presión sanguínea alcanza un pico alrededor de las 6:30 de la tarde. Desde luego existen ligeras variaciones entre personas y también estos datos pueden ser totalmente distintos e incluso opuestos en trabajadores de turnos nocturnos.
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1: ¿Qué significa circunspecto? Tomado del latín circumspectus, participio de circumpicere, mirar alrededor, derivado del latín arcaico specere, mirar. Circunspecto se aplica a la persona que tiene, en presencia de otras, una actitud reservada y digna, es decir, alguien que mira a su alrededor con prudencia antes de actuar.
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1: Muchas personas mayores de 65 años presentan alguna forma de sordera, pero pocas de las que necesitan un auxiliar auditivo lo usan. Es importante proteger los oídos utilizando tapones en las orejas al asistir a conciertos con alto volumen, carreras de autos o espectáculos multitudinarios. De acuerdo con la Organización Mundial de la Salud, los daños auditivos generalmente son causados por maquinaria, música, explosiones o infecciones, y 50% de estos daños son evitables. Acude a tu médico para una revisión y una limpieza si es necesario. Cuídate.
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1: Si Mercurio está tan cerca del Sol, ¿por qué se cree que hay hielo en la superficie? En noviembre de 2012, la NASA informó que la sonda espacial Messenger registró la presencia de agua congelada y materiales orgánicos en algunas regiones del polo norte de Mercurio, el planeta más cercano al Sol y también el más pequeño. Las observaciones realizadas desde la Tierra daban indicios de la presencia de hielo en varias zonas del pequeño planeta. Esto se debe a que Mercurio tiene zonas que siempre están ocultas a la luz del Sol, y por eso el agua que está ahí se quedará en forma de hielo. Pero, ¿cómo llegó el agua ahí? Pues como resultado de impactos de meteoritos y cometas que llevan líquido en su interior.
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1: Un hábito para ser más feliz. Ya sea que estés tratando de perder peso, curarte de alguna enfermedad o simplemente incrementar tu felicidad, el ejercicio debe estar siempre sobre la mesa. De hecho, debe ser la actividad más importante cuando se trata de mejorar la salud. Por eso es importante que consideres el ejercicio como algo no negociable. Claro que puedes brincarte el ejercicio de vez en cuando, pero en general debemos tener en nuestros hábitos diarios hacer ejercicio, tanto bien estructurado como rutinas en el gimnasio y en la pista, y también no estructurado como subir las escaleras, caminar y otras cosas. Al final del día, siempre vas a tener una sonrisa en la cara gracias a que hiciste ejercicio.
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1: Un hábito para ser más feliz. Los hobbies son una muy buena manera de elevar el espíritu. Tener un hobby no solamente te da la oportunidad de ponerte un objetivo, que es un factor determinante de la felicidad. También te ofrece la posibilidad de hacer nuevos amigos y socializar, otro factor determinante de la felicidad. Diversifica tus hobbies, incluyendo actividades sociales y, al mismo tiempo, actividades que requieran de más privacidad. 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
2: Muy buenas tardes, qué gusto saludarle ya en este miércoles 23 de septiembre del año 2026. Yo soy Bianca Aguirre y en nombre de este gran y extraordinario equipo, como siempre, le damos la más cordial bienvenida. Muchísimas gracias por el privilegio de su sintonía a través del 88.1 de FM. También estamos en el 1110 de AM aquí en la Ciudad de México. Gracias para quienes están en el 700 de amplitud modulada en Guadalajara, Jalisco, y también en el 1540 de AM en Monterrey. Esta es la información que le presentamos el día de hoy. Hace unos momentos, trabajadores del Palacio de Gobierno en Morelos denunciaron estar secuestrados por una fracción del Partido del Trabajo. Esto luego de que fueran cerrados los accesos con candados. El subsecretario de Gobierno, Miguel Ángel Peláez, pide abrir el diálogo y evitar la politización de las demandas ciudadanas. Mientras tanto, en Oaxaca, fue detenido Miguel N., presidente municipal de Juchitán de Zaragoza, junto con Carlos Alberto N., alias La Parca. Las autoridades los relacionan con una estructura dedicada presuntamente al cobro de piso, narcomenudeo, tráfico de personas y homicidio. Esta mañana el huracán Polo bajó a categoría 4 y mantiene su desplazamiento frente a las costas de Guerrero y Colima, con lluvias intensas y oleaje de hasta 9 metros. Las autoridades alertan por posibles deslaves, desbordamientos e inundaciones. Y el próximo viernes se definirá si el exgobernador de Baja California, Ernesto Rufo Appel, podrá llevar en prisión domiciliaria el proceso penal que enfrenta por huachicol fiscal. Su defensa argumenta su edad y deterioro en su estado de salud. Así, arrancamos con la información.
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2: 2:02. Qué gusto de verdad que nos esté acompañando en esta mitad de semana. Como siempre, le mando un fuerte abrazo y vamos a iniciar esta emisión con los temas legislativos. Le cuento que diputados de Morena y aliados, pues nuevamente hicieron valer su mayoría allá en la Cámara Baja. Esto para dar luz verde a la reforma que establece nacionalidad única en candidaturas a la presidencia, también en gubernaturas y jefatura de gobierno. Y es que tras casi 11 horas de debate, los argumentos de la oposición no bastaron para frenar la iniciativa enviada por la presidenta Claudia Sheinbaum. De esto nos tiene el reporte completo mi querida Ilse Aguilar. ¿Cómo estás, Ilse? Bienvenida. Buenas tardes. Cuéntanos cómo fue este debate.
3: Muy buenas tardes, estimada Bianca. Un gusto saludarte a ti y a toda la audiencia. Fue con 334 votos a favor, 116 en contra y la abstención del PMista Jorge Luis Villatoro, que el Pleno de la Cámara de Diputados avaló en lo general y posteriormente, tras una discusión de 11 horas en lo particular, la reforma constitucional para establecer nacionalidad única en candidaturas a la presidencia de la República, gubernaturas y la jefatura de gobierno. El presidente de la Comisión de Puntos Constitucionales, Leonel Godoy, aseguró que no se violará el derecho de ninguna persona migrante, pero en tribuna, al finalizar la discusión, así defendió la reforma el coordinador de la bancada mayoritaria, Ricardo Monreal. Escuchemos.
4: Óiganlo bien, la injerencia extranjera amenaza la política interna de nuestro país. Sí, creemos que esta reforma protege la soberanía del país.
3: El panista Germán Martínez advirtió que con esta legislación el oficialismo pretende quitar papeles, así lo expresó a los mexicanos que radican en otros países como Estados Unidos. Así se manifestó en tribuna.
5: El comandante supremo no debe tener dos banderas. Cierto, muchos de Morena tienen la bandera de México en el suelo y ondean orgullosos la bandera de los cárteles criminales.
3: Y sin ningún cambio fue avalado en lo general particular y enviado ya al Senado de la República para continuar el proceso de una reforma constitucional. Bianca, y si me permites agregar, hace unos minutos en el Senado de la República en Comisiones Unidas con 25 votos a favor, 11 en contra y 2 abstenciones, Comisiones Unidas dieron luz verde a una de las dos reformas que se han denominado ley antimeme. Se trata de aquella para regular, incrementar el combate a la piratería, y es que es una reforma a la Ley Federal de Protección a la Propiedad Industrial en la que se proponen sanciones, millones y cárcel a quien haga parodias o memes con identidad institucional. Y justo ante la crítica se logró una modificación al artículo 400 bis para establecer que la inducción al engaño o al error a una o más personas que tenga como propósito la comisión de un delito fue el único cambio que logró la oposición. Sin embargo, Acción Nacional, PRI y Movimiento Ciudadano votaron en contra. Este dictamen ya fue enviado al Pleno del Senado de la República para su posterior discusión. Solo recordar que en la Cámara Baja también hay otra reforma denominada Ley Antimemes que también pretende, asegura la oposición, reducir la libertad de expresión en redes sociales y en medios de comunicación. Así la información en las cámaras, Bianca.
2: Ilse, y bueno, se espera que en la Cámara Alta, hablando justamente de esta reforma a la nacionalidad única, bueno, pues están siendo convocadas justamente estas comisiones a la reunión extraordinaria. ¿Esto será a las 4:00 p.m, Ilse, de hoy miércoles?
3: Así es, Bianca, ya recibió la Cámara Alta el dictamen que se convertirá en minuta de la reforma constitucional para limitar la nacionalidad en cargos públicos, por lo que se prevé que hoy mismo en Comisiones Unidas quede avalada esta reforma.
2: Bien, pues estaremos al pendiente de esta medida que, bueno, pues refieren que no elimina la doble nacionalidad para la ciudadanía en general, ni afecta tampoco a los mexicanos residentes en el extranjero, solamente aplica para los cargos de presidencia de la República, gubernaturas estatales y la jefatura de gobierno de la Ciudad de México, es decir, para quienes aspiren a estos cargos. Querida Ilse Aguilar, te mandamos un fuerte abrazo y, como siempre, muchísimas gracias.
3: Muy pendientes, un abrazo de vuelta.
2: Gracias, Ilse. Y justamente le comento que la presidenta Claudia Sheinbaum cuestionó que los diputados de oposición pues no apoyaron la iniciativa que establece la nacionalidad única en candidaturas. Además, rechazó que la reforma elimine derechos a los mexicanos que emigraron. Daniel Rosas nos tiene todos los detalles de este y más temas que se desprenden de la conferencia matutina presidencial. ¿Cómo estás, Dani? Bienvenido, adelante, te escuchamos.
6: Bianca, gracias. Muy buena tarde para todas y todos. Bianca, luego de que se aprobó en la Cámara de Diputados la reforma que obliga a las personas aspirantes a la presidencia, la jefatura de gobierno o una gubernatura a renunciar a otra nacionalidad, en caso de que la tenga, y quedarse solo con la mexicana, la presidenta Claudia Sheinbaum criticó a los partidos que votaron en contra. Esto dijo.
7: No lo entiendo. ¿Cómo votas en contra de la reforma? O sea, ¿tú estás de acuerdo que llegue un presidente que tenga nacionalidad estadounidense y nacionalidad mexicana, o nacionalidad francesa y nacionalidad mexicana, o nacionalidad española y nacionalidad mexicana? Pues ¿cómo? Nomás una que es la representación del Estado mexicano, de tu pueblo.
8: Sentido común.
7: Y más con la historia de México. Pero vale la pena ver por qué se vota en contra. Porque están quitando derechos. ¿A quién se le quita derechos? A nadie.
6: Por otro lado, Bianca, luego de las declaraciones del presidente estadounidense Donald Trump ante la Asamblea General de la ONU, quien mencionó que México es el epicentro de la violencia de los cárteles, la presidenta Sheinbaum Pardo respondió con ironía. Hizo ver que no se les ha dado la misma difusión o no se le ha dado la misma difusión a la segunda parte de la misma declaración en donde Trump reconoce la cooperación que hay entre ambos países y agregó que Estados Unidos está por entrar en un periodo electoral, lo que también explica esa manera de conducirse. Vamos a escucharla.
7: Sí, porque toman una parte de la declaración y luego no toman la otra. Digo, nosotros podríamos entrar a... Yo podría decir, es muy difícil vivir junto a un país que tiene un nivel tan alto de consumo de drogas ilícitas. O podría decir, es muy difícil vivir junto a un país que tiene tanta producción de armas. Pero no lo voy a decir. No lo voy a decir. Porque tenemos buena relación con el presidente Trump y el gobierno de los Estados Unidos. Entonces, estamos trabajando de manera coordinada y vamos avanzando.
6: Además, Bianca, la mandataria defendió al canciller Roberto Velasco, a quien se le ha criticado por quedarse callado ante las declaraciones de Trump. Ella explicó que será el viernes cuando el funcionario mexicano participe en la Asamblea General. Además, ante las dos posturas que se vieron en la ONU, una supremacista y otra multilateralista, la jefa del Estado mexicano aseguró que constitucionalmente la nación mexica coincide con la segunda y criticó la forma en que se ha conducido el Consejo de Seguridad de la ONU, integrado solo por 5 de los países miembros.
7: Con la creación de Naciones Unidas quedó el Consejo de Seguridad. El Consejo de Seguridad de alguna manera controla pues muchas de las decisiones de Naciones Unidas, que son 5 países: Estados Unidos, China, Rusia, si mal no me equivoco, Francia y Reino Unido. Entonces ahí se concentra una buena parte de las decisiones. Hemos dicho aquí varias veces que desde nuestra perspectiva, particularmente con el tema de Palestina, con la propia guerra en Irán, lo que ocurrió en Venezuela, lo que está ocurriendo hoy con Cuba, nuestra visión es que no debe haber, primero, bloqueos comerciales, porque afectan a los pueblos, no a los gobiernos.
6: Bianca, sobre la situación de los desaparecidos en México, que será analizada en la ONU, Sheinbaum Pardo reiteró su rechazo al informe que fue redactado porque no toma en cuenta, dijo, las acciones que su administración ha emprendido para combatir el problema y señaló que hay una estrecha colaboración con los organismos internacionales en torno a ese tema.
7: Depende cómo venga. ¿Cómo
9: aceptaría la colaboración internacional para...
7: Tenemos colaboración internacional, no es aceptar o no aceptar, la tenemos. Tenemos muchísima colaboración con el Alto Comisionado de Naciones Unidas para Derechos Humanos, muchísima. Hay colaboración con la UNESCO, hay colaboración, hay mucha colaboración con distintas instituciones de Naciones Unidas y para desaparecidos hay mucha colaboración. No es que no aceptemos, ¿no? El problema es cómo fue redactado el documento. Y así como fue redactado, pues no era posible aceptarlo porque no es lo que está ocurriendo en el país.
6: En temas locales, Bianca, la presidenta informó que se revisará la metodología utilizada por el INEGI como parte de la encuesta intercensal, que arrojó el dato de que casi 1.5 millones de personas desplazadas por violencia o inseguridad fueron registradas en México. Aunque el INEGI informó que lo anterior no necesariamente implica haber cambiado de localidad o municipio, Sheinbaum Pardo relacionó lo anterior con fenómenos meteorológicos. Vamos a escuchar.
7: En el caso de los desplazados que comentabas, que son cerca de 1.5 millones, le pedimos que pudiéramos trabajar con el INEGI para conocer exactamente cuál fue la pregunta. Porque aparece Guerrero, por ejemplo, el de mayor desplazamiento. Pero suman por fenómeno meteorológico y por situación de violencia o inseguridad. Guerrero pues vivió el Otis y luego vivió el John, y sabemos que hubo migración de algunas personas en lo que se recuperó económicamente.
6: Y sobre el decremento de la tasa de natalidad, la mandataria dijo que no necesariamente es un factor negativo, por lo que no ve necesario por ahora realizar políticas públicas relacionadas, ya que además es un fenómeno que se registra en todo el mundo, aseguró. En otro momento, la presidenta anunció que no buscarán modificar el sistema de pensiones del Banco de México, sin embargo, y como lo había adelantado, ventiló dos de las más mediáticas.
7: Zedillo trabajó solo 9 años en Banco de México. Uh-huh. Solo 9 años. Y tiene una pensión anual de cerca de 1,790,000. Guillermo Ortiz trabajó 11 años y tiene una pensión mucho mayor.
8: ¿De cuánto?
7: Alrededor de, aquí está, 300,000 pesos mensuales.
8: Wow.
7: O sea, porque... ¿Por qué lo menciona? Porque ellos dijeron es que esta es lo justo. Bueno, a cualquier trabajador requieres una cantidad de años para poderte jubilar.
6: Bianca, finalmente les comento que el informe de este miércoles fue sobre el avance en el plan ferroviario, que para esta administración sumará 2.400 kilómetros de nuevas vías, de los cuales 100 kilómetros serán para los trenes de carga del Istmo y el Maya. Bianca, la información del día de hoy.
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2: Vamos a la entrevista de este miércoles. Le cuento que a partir del próximo 3 de noviembre, el uso de celulares y otros dispositivos digitales tendrá nuevas reglas en las escuelas del país. El acuerdo publicado en el Diario Oficial de la Federación establece que en preescolar, primaria y secundaria, estos dispositivos no podrán utilizarse durante la jornada escolar, salvo cuando existan fines pedagógicos, emergencias o necesidades de salud, discapacidad, accesibilidad e inclusión. Para platicar de ello, saludamos con mucho gusto a Fiorentina García. Ella es directora ejecutiva de TechCheck. ¿Cómo está, Fiorentina? Bienvenida. Buenas tardes. Qué gusto.
10: Muchas gracias, Bianca, por la invitación y saludos al auditorio.
2: Gracias. Qué amable. Cuéntanos, por favor, ¿qué problema sí puede resolver esta restricción del uso de celulares en las escuelas y cuáles son los problemas que definitivamente no se alcanzaría a entender con estas medidas?
10: Este problema pues va a poder ayudar a recuperar la atención en la clase, a recuperar el recreo, por ejemplo, dado que tampoco se va a poder utilizar en el recreo, abrir espacios para que las infancias convivan, jueguen, conversen. Pero Bianca, como lo hemos dicho desde TechCheck, Organización de Consumidores en Línea, pues cuando el problema no es una solución para atender las causas. Cuando la niña o el niño va a salir de la escuela, va a regresar a su casa y va a volver a abrir Instagram, Facebook, TikTok o cualquier otra red social o videojuego, y el diseño que busca mantenerla conectada o conectado a la aplicación va a seguir ahí. Entonces la adicción va a mantenerse, las notificaciones van a mantenerse, el scroll infinito, solamente ya no va a estar dentro de la escuela.
2: En este sentido, bueno, pues refiere la UNICEF, Fiorentina, que bueno, pues más del 95% de los adolescentes de 12 a 17 años en México utiliza Internet, es decir, prácticamente todos los adolescentes están conectados. En este sentido, ¿hay evidencia de que retirar el celular durante esta jornada escolar podría mejorar en algún momento la atención y el aprendizaje, o necesitamos evaluar primero cómo se implementa la medida en cada comunidad educativa? Porque, bueno, pues son diferentes edades y también diversos grados.
10: Habrá que revisar cómo las escuelas van a implementar la medida y asegurarse que efectivamente las niñas, niños y adolescentes no estén utilizando el celular durante las horas de clase. Pero asumiendo, Bianca, que no se utiliza el celular y que todas las infancias se respete esa medida y ninguna tenga el acceso, El problema es que la adicción va a seguir ahí. ¿Y por qué va a seguir la adicción ahí? Es que el problema o las causas están en los diseños de las plataformas, en cómo funcionan las plataformas para mantener la atención de las personas y especialmente de las niñas, niños y adolescentes, y con ello generar esta adicción y también pues otros problemas que en otros países están discutiendo, como es el tema de la falta de atención, de la falta de aprendizaje, de el tema de la salud mental, de la depresión e incluso también otros problemas mucho más graves que tienen que ver con pornografía infantil o con violencia de género a través de las plataformas.
2: En este sentido, Fiorentina, pues tendría que haber justamente una regulación dirigida directamente a estas plataformas. ¿Es así, Fiorentina?
10: Así es. Eso es el punto que queremos resaltar desde la sociedad civil, desde TechCheck, Organización de Consumidores en Línea, en donde si realmente queremos resolver el tema de la adicción y de los riesgos que conlleva el uso de las plataformas digitales por parte de las infancias, no es suficiente el quitarles el celular durante la jornada escolar. Tenemos que voltear a mirar el diseño y el modelo de negocios de estas plataformas y exigir que ese diseño y ese modelo de negocios respete los derechos de las infancias. Y ahí es donde está la batalla dura, ahí es donde está la conversación interesante, pero que desgraciadamente en México no la estamos elevando, mientras que en otros países pues sí se están tomando medidas muy estrictas para que las plataformas cambien ese diseño y entonces empiece a haber una reconfiguración en el uso de las redes sociales por parte de las infancias para que no les genere adicción, para que estén más protegidas frente a riesgos como por pornografía infantil o abuso sexual, y también frente a problemas que tienen que ver con el aprendizaje y con la salud mental.
2: También, bueno, pues cabe destacar un tema importante acerca de la Unión Nacional de Padres de Familia. Ellos, a través de un comunicado, pues refieren que en el diagnóstico y en el proceso de construcción de este acuerdo, pues no se escuchó de manera suficiente ni estructurada a los padres de familia. En este sentido, Fiorentina, si queremos proteger a los niños y a los adolescentes de estos riesgos digitales que tú ya bien nos comentas, ¿cuáles serían exactamente tres medidas que deberían acompañar esta restricción para que no se quede únicamente en sacar el celular del aula? Y también, ¿qué llamado le harías a los niños y a los adolescentes que nos estén escuchando, pues para que tomen sus precauciones, ya que, como tú bien refieres, hay plataformas que no son nada seguras?
10: Aquí es bien importante, creo que estas medidas, Bianca, o sea, no tenemos que partir de cero y no tenemos que inventar el hilo negro en México. Hace unas semanas, seguramente aquí también en tu noticiero lo reportaste, Meta accedió a hacer un rediseño de su red social, Facebook e Instagram, con el fin de proteger a las infancias y darles mejores herramientas a las personas cuidadoras para protegerles cuando estén utilizando estas redes sociales. La semana pasada, la Unión Europea se aprueba una nueva acta de protección de las infancias en el uso de las redes sociales. ¿Y cuáles son estas medidas? Uno, pues el tema de la verificación de edad, ¿no? Que si hay alguien menor de 13 años, pues no pueda utilizar una red social o no pueda tener una red social. Otras de las medidas son todas las protecciones parentales por defecto, que justamente los padres, las madres, las personas que cuidan a las infancias no tengan que estarse preguntando cómo activar mecanismos de seguridad que, por ejemplo, que su hijo no pueda estar interactuando con una cuenta con un desconocido, con el fin de evitar este riesgo de abuso infantil o abuso sexual a través de las redes sociales. Otra de las medidas es el scroll infinito, parar las notificaciones durante la noche. Todas estas medidas, Meta, Bianca, ya aceptó rediseñarlas y a implementarlas en Estados Unidos. Entonces, la pregunta es, si Meta lo está haciendo en nuestro vecino del norte, ¿por qué no hacerlo también en las otras latitudes, en los países del sur global o de América del Sur, o como en este caso en México, donde también estamos ya poniendo atención a este tema? si son empresas globales, ¿por qué no también proteger de manera global a todas las infancias sin importar si se les, si lo están haciendo por un juicio o no? Creo que ahí es donde tendríamos que empezar también esta discusión y esta atención hacia las plataformas y qué es lo que pueden hacer, qué es lo que pueden venir a hacer también aquí a México para proteger no solamente a las infancias en Estados Unidos, sino también a las infancias que tenemos en México, ¿no?
2: Así es, y estamos hablando justamente de infancias, de adolescencias, pero también en adultos cabe pues destacar que por iniciativa propia tenemos que tomar también las riendas. Como tú dices, hay muchísima adicción, estamos perdiendo pues la importancia de nuestros entornos, la importancia de vivir, la importancia de admirar la calle, los momentos, los sucesos que vivimos, en fin, muchísimas cosas que giran en torno pues a este tema. Querida Fiorentina García, directora de ejecutiva de TechCheck, muchísimas gracias por ayudarnos a entender este tema y esperamos muy pronto poder platicar contigo.
10: Gracias a ti, Bianca. Un saludo.
2: Gracias. Buenas tardes.
1: Estados.
2: Y ya son las 2:23 p.m. Iniciamos este recorrido por el país en Oaxaca. Autoridades federales y estatales realizaron un operativo conjunto en el municipio de Juchitán de Zaragoza, el cual derivó en una importante detención. Por ello es momento de enlazarnos con Pablo Mejía, nuestro corresponsal en la entidad. Adelante, Pablo. Bienvenido. Buenas tardes. Te escuchamos.
11: Hola, ¿qué tal? Bianca Aguirre, auditorio de Radio Centro Noticias. Muy buena tarde. Pues sí, en un operativo conjunto de fuerzas federales y estatales de seguridad se realizó la detención de Miguel Ketu, presidente municipal morenista de Juchitán de Zaragoza, así como de otro sujeto identificado como Carlos Alberto, alias La Parca. Estos dos sujetos, Bianca, contaban con una orden de aprehensión obsequiada por un juez federal por ser probables responsables en los delitos de extorsión agravada, diversos delitos contra la seguridad del Estado y por ser presuntos integrantes de una célula criminal conocida como Los Cromos. Tras la detención del edil, mandos de la Policía Municipal de Juchitán de Zaragoza trataron de rescatarlo, lo que les fue impedido al ingresarlo a la base aérea militar de Ciudad Ixtepec, donde fue subido a una aeronave y llevado a la Ciudad de México para los efectos legales correspondientes. Bianca, hay que precisar que en días pasados la presidenta de México, Claudia Sheinbaum Pardo, habría ofrecido regresar la tranquilidad a Juchitán, el municipio más violento e inseguro de Oaxaca hasta este momento. Esta acción se debió luego de que un diseñador mushe denunció directamente a la presidenta que su casa fue tiroteada por negarse a pagar el llamado derecho de piso. Este diseñador, de nombre Elvis Guerra, ha diseñado ropa típica estilizada para la mandataria federal. En redes sociales, Bianca, también se ha exigido se investigue al titular del Instituto Estatal de Educación Pública de Oaxaca, el IEPO, Emilio Montero, antecesor en la presidencia municipal de Juchitán y jefe político de Miguel Ketu, ahora detenido. Tuvo que ser la federación quien ha iniciado a poner orden y regresar el Estado de Derecho a Juchitán y gran parte del Istmo de Tehuantepec, ya que la Secretaría de Seguridad Pública de Oaxaca no pudo o quiso intervenir en los actos de violencia desmedida. Esto lo indicó el diputado local del PT, Dante Montaño Montero, quien precisamente ayer desde la máxima tribuna de Oaxaca denunció la violencia en Juchitán con protección de políticos y mandos policiales. Pero sus dichos fueron contraatacados por diputados de Morena, quien defendieron a capa y espada al presidente municipal. Hoy se demuestra quién se tenía la razón tras la detención del edil de Juchitán, Miguel Ketu. Bianca Aguirre, auditorio, esa es la información que yo les tengo desde Oaxaca. Muy buena tarde.
2: Pablo, y antes de que nos cuelgues, por favor, cuéntanos, están reportando bloqueos en Juchitán. Adelante.
11: Bianca, efectivamente se están reportando bloqueos en diversos puntos y cruceros de Juchitán de Zaragoza, esto por parte de mototaxistas, familiares y amigos de Miguel Ketu, quienes exigen su liberación inmediata. Como te comentaba hace un rato, mandos de la policía intentaron rescatarlo, pero al ingresarlo a la base aérea militar de Ciudad Ixtepec, esto fue imposible. Ahora estas personas, amigos y familiares de Miguel Ketu, están realizando bloqueos, están realizando barricadas, quemando llantas, horas en los principales cruceros de Juchitán de Zaragoza para exigir su liberación. Se prevé que en el transcurso de esta tarde lleguen más elementos federales y estatales de seguridad para retomar el control de esa ciudad violenta que finalmente ha sido la más afectada por la violencia y grupos delictivos en la región del Istmo de Tehuantepec. Pues bien, Bianca, auditorio, esa es la información que yo les tengo.
2: Gracias, Pablo Mejía. Y ahora es momento de trasladarnos a Guerrero, donde la Coordinación Nacional de Protección Civil mantiene la alerta y las acciones de apoyo interinstitucional por los efectos del huracán Polo, que descendió a categoría 4. Cabe destacar que el fenómeno se localiza a 255 kilómetros al sur de Zihuatanejo, Guerrero, y a 480 kilómetros al sureste de Manzanillo, Colima. Además, presenta vientos máximos sostenidos de 240 kilómetros por hora. Por lo pronto, hacemos contacto con Jacob Morales, nuestro corresponsal en la entidad, quien nos tiene justamente el reporte completo de este fenómeno del huracán Polo. ¿Cómo estás, Jacob? Bienvenido, adelante, te escuchamos. Buenas tardes.
12: ¿Qué tal, Bianca? Buenas tardes a ti al auditorio. Buenas tardes a ti al auditorio. Efectivamente, en este momento en el puerto de Acapulco y gran parte de la costa de la entidad se está registrando una intensa lluvia con esta nubosidad que está dejando el huracán Polo. Las autoridades en el estado han informado que mantienen 64 albergues listos ya con colchas y algunos productos de primera necesidad de higiene para las personas o familias que lleguen a estos lugares, sobre todo en el municipio de Zihuatanejo, donde se han desplegado ya también elementos de las Fuerzas Armadas con el plan DN3, esto justamente en auxilio a la población. Te informo también que se han realizado recorridos e incluso la propia población, en el caso de Coyuca de Benítez, se ha abierto de forma mecánica la barra de Coyuca de esta laguna para evitar justamente una inundación en las comunidades aledañas a este espacio. Las autoridades llamaron a la población a mantenerse informada, y es que durante las próximas 24 horas, es decir, hasta mañana alrededor de las 3 de la tarde, va a persistir una lluvia de hasta 150 milímetros. Es lo que va a caer durante estas próximas horas, y es la preocupación latente de las autoridades que podría justamente hacer el crecimiento de los afluentes en diferentes partes de las regiones de la Costa Grande, parte de la Costa Chica y también la sierra de la entidad. Bianca, el reporte.
2: Jacob, y bueno, pues cabe preguntarte en este enlace, ¿cómo está el tema de las comunicaciones, también de la electricidad? ¿Cómo van?
12: En este momento no se registran cortes en ninguna comunidad o municipio de Guerrero, y también respecto a las comunicaciones se mantiene todo estable. Hemos visto también llegar a Acapulco camiones de la Comisión Federal de Electricidad listos para intervenir en alguno de los municipios que tenga afectaciones, sobre todo en la Costa Grande de este estado.
2: Pues nos mantenemos al tanto de la trayectoria del huracán Polo, ahora, mientras tanto, categoría 4. Gracias, como siempre, Jacob Morales.
12: Buena tarde.
2: Buenas tardes, Jacob. Y cerramos este recorrido por el país en Morelos, donde manifestantes causaron caos y, escuche esto, por favor, bloquearon los accesos al Palacio de Gobierno en Cuernavaca. Para conocer qué es lo que sucede y cuáles son sus demandas, saludamos con mucho gusto a Estrella Pedrosa. Ella es nuestra corresponsal en la entidad. Adelante, te escuchamos, Estrella. Bienvenida.
13: Hola, ¿qué tal? Muy buen día, Bianca. Un saludo para ti y para nuestro auditorio de Radio Centro Noticias. Protestas ciudadanas apoyadas por el Partido del Trabajo colapsaron este miércoles Cuernavaca. Camiones y automóviles bloquearon puntos como la Paloma de la Paz, el Polvorín y Plan de Ayala, además de calles aledañas en el Zócalo y el Palacio de Gobierno, sede oficial del Poder Ejecutivo. Los manifestantes provienen de distintos municipios, reclaman atención en temas de seguridad, obras públicas, salud y otros servicios. Además, colocaron cadenas y candados en los accesos del Palacio de Gobierno. El subsecretario de Gobierno, Miguel Ángel Peláez, acusó que trabajadores y usuarios permanecen prácticamente secuestrados. Escuchemos la voz.
14: Hoy hemos sido secuestrados prácticamente por una fracción del PT en el estado. Traen una serie de demandas las cuales desconocemos totalmente, no teníamos vislumbrado ninguna de esas situaciones que están ellos comentando. La situación nos parece grave porque están incurriendo en un delito al haber puesto cadenas y candados en las entradas a Palacio.
13: El funcionario llamó a los manifestantes y a la dirigencia estatal del PT a establecer una mesa de diálogo y afirmó que el gobierno desconoce con precisión las demandas que originaron las movilizaciones. Por su parte, la presidenta estatal del PT, Tania Valentina Rodríguez, respaldó las protestas y aseguró que participan ciudadanos de distintos municipios. Cuestionó las condiciones de los servicios de salud por la presunta falta de medicamentos, especialistas y material básico. Y además defendió los bloqueos pese a las afectaciones a la circulación. Rodríguez rechazó además que las movilizaciones tengan un objetivo electoral y pidió a la gobernadora Margarita González Arabia atender directamente a los manifestantes. Bianca, este es el reporte desde Cuernavaca.
2: Gracias, Estrella Pedrosa. Son las 2:33 PM. Es momento de marcar la primera pausa de este miércoles. No se vaya, todavía hay más información para usted.
1: Regresamos.
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1: Un hábito para ser más feliz. En 1932, un psiquiatra austriaco de nombre Bernd Wolf resumió su filosofía diciendo: si observas a las personas verdaderamente felices, las vas a encontrar construyendo un bote, una embarcación, escribiendo una sinfonía, educando a sus hijos, sembrando flores en su jardín, buscando dinosaurios en el desierto de Gobi o tesoros en algún lugar exótico del mundo. Resulta que Wolf estaba en lo correcto. Esta idea de mantenernos ocupados, trazándonos objetivos y comprometiéndonos a lograrlos, mejora en mucho nuestra felicidad. Encuentra una persona feliz y encontrarás un proyecto.
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1: Dos de la tarde con 37 minutos, ya estamos de regreso aquí en La Octava Noticias. Gracias por continuar con nosotros. Hoy vamos a hablar de Estado en retirada. Se trata de una investigación que pone bajo la lupa la relación entre la protesta social, la presencia de grupos delictivos y la respuesta de las autoridades. El periodista especializado en crimen organizado, Óscar Valderas, participó en esta investigación que documenta más de 1,000 eventos registrados entre el año 2021 y 2026 y que plantea preguntas sobre la posible utilización de movilizaciones y espacios de protesta como cobertura para actividades delictivas. Querido Óscar Valderas, ¿cómo estás? Bienvenido, buenas tardes.
2: Hola, hola, Bianca, muchas gracias.
1: Ahí ya te escuchamos.
2: Gracias por tenerme en tu espacio, buenas tardes.
1: Gracias, buenas tardes, Óscar. Cuéntanos, por favor, para iniciar, ¿qué significa exactamente Estado en retirada y qué encontraron detrás de este concepto, por favor?
2: Claro, este es un informe que hicimos dentro de la plataforma Defensores, que es una asociación civil a la que pertenezco, en el que hacemos litigio estratégico, y surgió de la duda de qué tan infiltrado estarían los grupos criminales en movimientos sociales y específicamente los estudiantiles. Hemos discutido a lo largo de prácticamente este sexenio la infiltración del crimen organizado en la política, hace muchos años que hablamos de narcocultura, del crimen en el deporte, pero de repente el espacio estudiantil nos cuesta mucho trabajo porque es un espacio en el cual el país pone muchas de sus esperanzas. Ahí está las personas, hombres y mujeres jóvenes, quienes creemos que van a sacar adelante este país. Y por eso es que hicimos esta mirada hacia adentro para saber qué tan infiltrados pueden estar por el crimen organizado. Y encontramos pues datos bastante preocupantes, como que ya hay muchos, sobre todo en las últimas movilizaciones de los últimos 5 años, protestas cuyas acciones delictivas ya rozan con las actividades que suele hacer el crimen organizado. Por ejemplo, ya no solamente se roban algunas de las mercancías de transportes de carga durante estas protestas o la toma de casetas, sino que en muchas ocasiones esto termina incluso en el secuestro de los propios choferes. Y así fue como empezamos a buscar cómo estaba configurándose este movimiento dentro de las escuelas normales rurales, y encontramos lo que llamamos el Estado en retirada. Es decir, un Estado que sí está presente en los lugares donde estos normalistas transgreden la línea de la protesta social y llegan a cometer delitos, pero el Estado simplemente decide no actuar. Es decir, en muchos de estos espacios, de estas protestas que estudiamos a lo largo de 5 años, si hay una Guardia Nacional cerca, si hay una policía estatal o municipal o el ejército, pero simplemente deciden no actuar. Y la segunda pregunta que nos hicimos, querida Bianca, es ¿por qué no están actuando? ¿Por qué si ven el secuestro de un camión, el robo a una tiendita, la afectación a la ciudadanía, por qué no había una intervención del Estado? Y lo que encontramos es que en muchas ocasiones, dentro de la propia comunidad normalista, se insertan lo que llamamos en el estudio los falsos normalistas. Es decir, estudiantes, entre comillas, pero que no cursan ninguna carrera, que no están matriculados, pero que sí fungen como líderes en sus comunidades, que cometen varios delitos con distintos objetivos. Por ejemplo, no encontramos, por ejemplo, que el robo a refrescos, a papitas, a enlatados, servía para entregarlo después en despensas que entregaba el crimen organizado cuando había un desastre natural. O encontramos también que el robo a algunos electrodomésticos como lavadoras, licuadoras, servían para que los grupos criminales de las distintas localidades pudieran cooptar base social el Día de las Madres o el Día del Niño. Entonces, bueno, ha sido para nosotros muy interesante ver cómo el crimen organizado se ha infiltrado en estas escuelas normales rurales. Y aquí déjame hacer una precisión muy importante, porque nosotros no decimos que el estudiante normalista es un criminal. De hecho, todo lo contrario, el informe incluso desde el principio anuncia que todos los autores estamos completamente a favor, primero, de la demanda la más conocida, que es la presentación con vida de los contendientes normalistas de Ayotzinapa, que se conmemora muy pronto en estos días un aniversario más de este crimen. Y segundo, que los estudiantes normalistas tienen una demanda legítima que debe ser atendida por el Estado. Lo que nosotros decimos es que el Estado tiene que identificar quiénes son esos líderes criminales que están en las comunidades estudiantiles, removerlos de ese espacio para que las demandas legítimas de los estudiantes normalistas sí se escuchen y su agenda no sea la agenda del crimen organizado y C sea la de los estudiantes que están pidiendo y exigiendo desde hace años que esa desigualdad para las zonas rurales sea atendida pronto por el Estado mexicano.
1: En este importante reporte, pues hay hallazgos diversos, entre ellos uno refiere pues al impacto económico, y es que las pérdidas económicas directas para la iniciativa privada derivadas de saquear el transporte de carga, los robos y las extorsiones superan los 211 millones de pesos. En este sentido, querido Óscar Valderas, ¿qué estados son los que concentran el mayor número de casos y qué características tienen esas regiones que puedan facilitar este tipo de dinámicas?
2: Mira, por un lado decirte que estas pérdidas para el empresariado es un número muy conservador, porque no estamos calculando otro tipo de pérdidas que van asociadas con las víctimas del delito. Por ejemplo, algunas empresas tienen que pagar incluso terapia psicológica para sus choferes porque han sido amenazados de muerte. O, por ejemplo, no estamos contemplando camiones o vehículos que son incendiados que no pueden ser reclamados en las pólizas de seguros. Y estos costos finales finalmente los pagamos todos, porque las empresas lo que hacen es que trasladan el costo final al consumidor final. Entonces ya, evidentemente, si transportar un enlatado de frijoles o de chiles va a tener un costo asociado a esta protesta, pues eso va a aumentar y forma parte de la carestía, de la inflación que paga la gente. Segundo, encontramos una relación muy clara entre dónde están las escuelas normales rurales en México, su ubicación, y está evidentemente en municipios marginales, donde el crimen organizado tiene una altísima presencia. Prácticamente todas las escuelas normales rurales están en municipios donde hay tres o más grupos criminales en disputa. Y para estos grupos criminales, el control de una escuela normal rural es muy poderosa, porque muchas veces, disfrazada autonomía, ahí pueden cometer varios ilícitos e incluso obligan a los estudiantes a cometer estos ilícitos bajo la fachada de que se tratan de ritos de iniciación, que es una novatada o que es necesario para poder integrarse a la comunidad estudiantil. Y muchos estudiantes lo hacen porque esa es la diferencia entre poder continuar una carrera que los va a convertir en maestros normalistas y para poder devolver algo a sus comunidades, o ser marginados, ser expulsados y que no puedan continuar en los estudios. Y luego encontramos una alta prevalencia en tres municipios principalmente, en Oaxaca, en Michoacán, en Guerrero. Entonces, cuando uno observa estos espacios, pues claro, los empata con la crisis de seguridad que existe y uno tiene que hacer el cruce para entender que los planteles hoy normalistas son para el crimen organizado objeto del deseo, son lugares donde pueden hacer operaciones criminales, sus centros de operaciones. Por eso el informe lo que insiste es que el Estado tiene que hacerse cargo de la tarea más primordial, que es brindar seguridad a estos estudiantes. De hecho, en el informe también colocamos, por ejemplo, cómo cada vez más estas novatadas dentro de las escuelas normales rurales empiezan a parecerse mucho a las novatadas del crimen organizado. Y eso no es una casualidad, es el reflejo de la infiltración del crimen organizado. Nos contaban varios estudiantes normalistas a quienes acudimos para poder elaborar este informe, que tomó aproximadamente 8 meses, cómo eran tableados, eran obligados a ser víctimas de asfixia con toallas mojadas, les daban incluso toques. Y uno tiene que decir, bueno, ese no puede ser el ambiente en el que se desarrolla un chico de 18, 19 años que quiere ser un profesor rural. Eso es sin duda un síntoma de la infiltración criminal. Y lo hemos visto después a lo largo de mucho tiempo, como recientemente un camión de estudiantes normalistas iban a apoyar a la CENTE en una movilización hace apenas unos meses, y en la carretera México-Cuernavaca se detiene el camión y se les encuentran explosivos que son de uso común por parte del crimen organizado. Y hay que decirlo, muchos de estos estudiantes normalistas no sabían que estaban subidos en un camión donde había explosivos. Ellos simplemente pensaron que iban a ir a apoyar una movilización popular. Y los que no lo sabían se enteraron hasta que estaban siendo revisadas sus cosas y estaban en peligro de ser detenidos por un delito federal. Y no lo saben porque el crimen se ha metido hasta esos espacios. Y yo sé bien que es un tema muy doloroso, es un tema muy incómodo, porque queremos ver a los movimientos sociales lo más puros que puedan, porque ahí depositamos la esperanza de que ahí la sociedad civil hace sus mejores exigencias. Pero si no empezamos a ver esa mirada incómoda y ver hacia adentro y reconocer que la infiltración criminal está en cada aspecto de nuestra vida cotidiana, poco vamos a resolver y flaco favor les hacemos a los normalistas que están peleando por una educación mejor en este país.
1: Así es. Querido Óscar Valderas, muchísimas gracias por siempre compartirnos parte de tu trabajo y bueno, pues esperamos muy pronto poderte tener con nosotros de vuelta.
2: Querida Bianca, muchísimas gracias. El informe completo está disponible en la página de Defensores. Defensores, la última E la escribimos con una X y ahí pueden encontrar estado en retirada.
1: Ahí lo tenemos. Muchísimas gracias, Óscar.
2: Gracias, hasta pronto.
1: Buena tarde.
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1: Y ya son las 2 de la tarde con 47 minutos. Iniciamos esta vuelta por el mundo en Nueva York, donde este miércoles se lleva a cabo la segunda jornada de la Asamblea General de la Organización de las Naciones Unidas, con la guerra entre Estados Unidos e Irán y el conflicto en Ucrania como los principales ejes de la agenda. El reporte lo tiene Sara Yáñez Richards, nuestra colega y corresponsal de la agencia de noticias EFE. Sara, bienvenida. Adelante, te escuchamos.
3: Buenas tardes, Bianca, y a todo el auditorio de Grupo Radio Centro. Segundo día de debate de alto nivel en la sede de Naciones Unidas en Nueva York, en una jornada clave en la que pasarán por el podio los líderes de Irán, Ucrania, Argentina, Venezuela y España, entre otros. La sesión arrancó con altas tensiones diplomáticas, ya que el presidente iraní presentó a su país como una víctima y acusó a Estados Unidos e Israel de cometer actos terroristas. Concretamente, dijo que ayer Donald Trump afirmó que eran terroristas, pero que en realidad son las víctimas del terrorismo. Momento en el que el único representante de la delegación estadounidense abandonó la sala de inmediato.
4: Quienes son terroristas y forman a terroristas nos describen a nosotros como tales. Nosotros no hemos hecho más que defendernos. No somos terroristas. Nuestro pueblo inocente ha sido tomado por blanco en ataques cobardes contra nuestro país. Nosotros nos hemos defendido con toda la fuerza posible. Nos han atacado con la última tecnología y sistemas de armas modernos, pero nuestro pueblo se ha mantenido firme. Cierto que nos han golpeado, pero no nos hemos arrodillado. No hemos bajado la cabeza. Hemos respondido, pero sin golpear a los civiles.
3: En paralelo al plenario, el Consejo de Seguridad tiene hoy dos citas decisivas. La primera es una nueva sesión sobre el mantenimiento de la paz y seguridad en Ucrania, mientras que la segunda marca un hito histórico, ya que es la primera vez que el Consejo aborda los riesgos de la inteligencia artificial para la paz mundial. Una cita en la que participarán los líderes de OpenAI, Anthropic y Hugging Face. Reportó desde la sede de la ONU en Nueva York, Sara Yáñez Richards, de la agencia EFE Noticias.
1: Gracias, Sara. Son las 2 de la tarde con 50 minutos. Es momento de ir a otra pausa. No se vaya, es breve.
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6: ¿Qué es la canícula? Los romanos llamaban a los días más calurosos caniculares dies, que quiere decir días de perros. Porque según creían, la estrella Sirio de la constelación Can Mayor, que aparecía y se ocultaba con el sol, agregaba calor a esos días que corrían en el hemisferio norte entre el 3 de julio y el 11 de agosto. La expresión ha quedado incorporada a muchos idiomas de ambos hemisferios como días de gran calor. En algunas ciudades de la República Mexicana se alcanzan temperaturas de más de 45 grados Celsius a la sombra.
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1: Los límites de nuestro organismo. El cuerpo humano está diseñado para adaptarse a su medio ambiente, pero también tiene límites. Existe un tiempo adecuado para que el organismo adapte cada función orgánica a los cambios ambientales. Esto se llama homeostasis. En la actualidad, mucho es lo que se sabe acerca de lo que una persona puede soportar antes de perder la vida. La persona muere al alcanzar 42 grados en su temperatura corporal. A esto se le llama hipertermia. Y no duraría más de 30 minutos en el agua a 4 grados. A esto se le denomina hipotermia. A una altitud de 4.500 metros sobre el nivel del mar, la mayoría de las personas pierde la conciencia. Sin equipo de buceo, es difícil aguantar más de 2 minutos a una profundidad de 18 metros. Asimismo, la mayoría puede morir antes de tan solo 2 minutos si no puede respirar.
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1: El abrazo de Acatempan. La historia oficial dice que luego de la aplicación de la Constitución de Cádiz, Agustín de Iturbide decidió abandonar las fuerzas realistas para pactar con los insurgentes.

0: las fuerzas realistas para pactar con los insurgentes. Tras la respuesta de Vicente Guerrero a la segunda carta de Iturbide para firmar una alianza de paz, el 10 de febrero de 1821, ambos se reunieron en Acatempan, Guerrero, para acordar la tregua. La reunión concluyó con un abrazo. Este fraternal gesto figura como uno de los primeros momentos de la independencia, seguido por el Plan de Iguala, la creación del ejército trigarante, el uso de la bandera tricolor y, finalmente, la firma de los Tratados de Córdoba.
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1: La Guerra de Indochina. Desde principios del siglo XX, el colonialismo europeo se extendió por toda Asia Meridional. En Indochina, la presencia de Francia generó un sentimiento de opresión externa, cuya necesidad de reafirmar la personalidad nacional y la unidad étnica desembocaron en una guerra de guerrillas librada por las fuerzas del Viet Minh. Los Estados Unidos, interesados en que la región quedase libre de la hegemonía francesa y no en la expansión del comunismo, apoyaron la guerrilla vietnamita. La caída de Dien Bien Phu precipitó la derrota de Francia en 1954, y desde entonces la influencia de los Estados Unidos fue cada vez mayor.
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1: ¿Qué es la hornacina? En una pared es la cavidad en forma de arco usada por lo común para colocar una escultura u otro objeto decorativo.
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2: Y este miércoles, en nuestra sección de lectura, nos acompaña el maestro Arturo Córdoba Just, del Colegio de Escritores de Latinoamérica de la Ciudad de México, quien, como siempre, nos hará una gran recomendación. Adelante.
3: Todos somos ellas y ellas somos todos. Aún sin pruebas, tengo la certidumbre de que la primera palabra fue pronunciada por una mujer. Ante el asombro de vivir, esa prodigiosa muchacha de los tiempos más remotos pronunció la inicial vocal para que el mundo comenzara. Entonces brotó el aroma, el color, la textura de las cosas, y con la sorpresa de saberse existiendo, brotaron en ella la poesía y la filosofía. De esto nos habla María Zambrano en su libro Filosofía y Poesía. Con un lenguaje trazado por la claridad, Zambrano nos cuenta que para sentir las profundidades de la vida es imprescindible abrir los ojos para darle la bienvenida al mundo y hacer saber que para llegar al conocimiento es necesario sentir con todo el corazón y atrevernos a nombrar las cosas en directo, con toda claridad. María Zambrano nos señala que la vida es, antes que cualquier pormenor, un acontecimiento de hondura mística, y que para estar a su altura es imprescindible que las palabras estén cargadas de nobleza y nos lleven por el camino de la verdad. Poesía y Filosofía es un libro para recobrar el asombro y comprender desde el corazón que nada se repite y el mundo está comenzando aquí y ahora. No se lo pierdan, es la fluidez de río de la escritura femenina, y no se olviden jamás, todos somos ellas y ellas somos todos. Poesía y Filosofía, de María Zambrano.
1: Deportes.
2: Vamos a lo mejor de la información deportiva con Enrique Beas. ¿Cómo estás, Enrique? Bienvenido, buenas tardes.
4: Buenas tardes, Bianca, qué gusto saludarte. Vamos rápidamente con la información deportiva porque Javier Aguirre será ya el técnico de Valencia. Hoy salió del aeropuerto de la Ciudad de México, atendió a los medios, lo vamos a escuchar al término de este espacio, la reflexión que hace de Rafa Márquez, de todo lo que pasó con el tema de Paul Llorente, pero lo que es una realidad es que allá va el mejor apagafuegos que tiene el fútbol internacional. No lo dice un

0: mexicano, lo dice El Mundo. Este es Javier Aguirre, que tendrá un sexto reto en España con otro proyecto que no ha sumado en el arranque de temporada y que va a buscar salvarlo del descenso. En más información deportiva, Bianca, muy buenas noticias, ya se estrenó la goleadora mexicana en el Manchester United, nada más y nada menos que Rebeca Bernal marcó doblete en el juego contra el Sheffield United en la Copa de la Liga. Así que es buena información la mexicana que está ya empezando a tener participación en el equipo del Manchester United. Y para cerrar la información, Bianca, déjenme les platico rápidamente cómo está el escenario de las grandes ligas, recordando que los juegos de los Astros de Houston los pueden escuchar a través de la Octava Sports Radio, Red 110 AM también, en donde encontramos en la Liga Americana a los Reyes de Tampa Bay, que ya ganaron la división. Le ganaron a los Yankees el día de ayer. Yankees y Medias Rojas de Boston están calificados. Eliminado el equipo de Toronto. Cleveland y los White Sox están peleando. Eliminados ya también los Mellizos de Minnesota, Detroit y Kansas. Houston, Texas y Seattle peleando. Eliminados el equipo de los Atléticos de Oakland. En la Nacional, Atlanta calificado. Milwaukee calificado. El equipo de los Dodgers calificados. Y ahí está Chicago, San Diego, Arizona peleando un puesto para definir la postemporada, que termine ya justamente la temporada regular la próxima semana. Bianca, la información deportiva.
1: Gracias por la misma, Enrique.
0: Que estés muy bien, buena tarde.
1: Gracias, buenas tardes. Y antes de despedirnos, le quiero contar que sobre el caso de Ernesto Rufo Apple, el próximo viernes 25 de septiembre a las 10:30 de la mañana se va a definir si el exgobernador panista de Baja California podrá continuar o no en prisión domiciliaria su proceso por huachicol fiscal. Esto luego de que una jueza concediera una suspensión definitiva y ordenara emitir una nueva resolución sobre el cambio de medida cautelar. Su defensa argumenta su edad y también deterioro en su salud. Ayer su hija Verónica Rufo aseguró que su padre se encuentra bien y de buen ánimo tras visitarlo en el penal del altiplano. Son las 3 de la tarde ya, en punto. Muchísimas gracias por habernos acompañado en este gran miércoles. Por favor, cuídese mucho, que tenga muy buen provecho, que llegue con bien a su destino, y no olvide que hoy hay más noticias en punto de las 8 de la noche con Carlos Castellanos e inmediatamente después, la retransmisión en el 1110 de AM. Como siempre, un honor haberle informado.
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0: Los clásicos son de Universal, te lo dije, voy y vengo. Fui a comer, regresé, aquí estamos a través del 88.1. Bienvenido, Olive, You're Not Alone. Escuchamos a J. Jill's Band con Centerfold. Fleetwood Mac, una canción de 1977, Go Your Own Way. John Park con Men in Motion, Journey, Separate Ways. Y Tears for Fears con Everybody Wants to Rule the World de 1985. ¿Cómo te encuentras? 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Ahí te va la canción ganadora. Mucha atención cuando la escuches. Daryl Hall and John Oates, Kiss on My List. Esa es la canción ganadora, repito. Daryl Hall and John Oates, Kiss on My List. En cuanto la escuches, ahí nos tienes que enviar el correo electrónico. Buena tarde, bienvenido. Soy Javier Pakusich. Son los clásicos.
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11: Un hábito para ser más feliz. Las vacaciones son una extraordinaria manera de relajarse, de dejar los problemas atrás, de olvidarse del mundo. Al menos esa es la idea. De acuerdo con un estudio realizado recientemente, se encontró que en una muestra de 974 vacacionistas, haber salido de vacaciones no representó ningún motivo de felicidad, al menos al haber regresado. El beneficio radica en las semanas previas a las vacaciones. En el estudio se encontró que el efecto de anticipar las vacaciones eleva la felicidad por al menos 8 semanas. Programando las vacaciones, aún los viajes cortos con suficiente anticipación, te ayudará a mantenerte buscando constantemente tu siguiente aventura.
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11: El problema del mal aliento. Además de alimentos acres o corrosivos, como el ajo y la cebolla, el mal aliento también se relaciona con la boca seca, el tabaquismo, los ronquidos y la acumulación de sarro. Si no le ayuda a evitar alimentos que lo pueden provocar y mejorar su higiene bucal, consulte a su médico. El mal aliento puede ser señal de alergias, problemas respiratorios, problemas hepáticos, diabetes y desórdenes gastrointestinales. Utilice limpiadores para lengua. Estos llegan hasta el fondo de ella donde se alojan las bacterias. Pregunte a su dentista qué cepillo de dientes le conviene más y utilice enjuague bucal.
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1: Un consejo de seguridad para alejar a los ladrones. Baja el volumen del timbre del teléfono para que cualquier persona que esté afuera no alcance a oír la contestadora cada vez que se encienda, lo cual indica que no hay nadie dentro de la casa.
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Vamos con todo a través de los clásicos. Para este bloque, Electric Light Orchestra con Do You. Escuchamos a INXS con New Sensation. OMC con How Bizarre. Billy Joel con Uptown Girl.

0: Billy Joel con Uptown Girl, Roxette con It Must Have Been Love y Bonnie M con Rivers of Babylon de 1978. Miércoles de clásicos. Gracias por sintonizar la estación Universal. Recuerda que estamos a través de Alexa. 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Buena tarde. Continuamos.
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0: A través de los clásicos fue en este bloque Cardigans con Loveful, una canción escrita por Nina Persson, que es sueca, que nació un 6 de septiembre de 1974, acaba de cumplir 52 años. Desde aquí le enviamos un fuerte abrazo. Fue Morrissey con Suehead, Bee Gees con More Than a Woman, una canción que aparecía en 1977, Don Healy con The Voice of Summer, del 84, del 82, Golden Earring, Twilight Zone, y Phil Collins con Another Day in Paradise, de 1989. Buena tarde, continuamos con los clásicos.
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7: Dejemos atrás el pasado. Es muy común que descarguemos en nuestra pareja los rencores por conflictos de relaciones del pasado. No solo con nuestras relaciones anteriores, sino también con nuestros padres, hermanos e incluso amigos. Hay que recordar que todos los conflictos en las relaciones humanas pueden resolverse si se buscan soluciones. Y para ello nos sirven nuestras experiencias y lecciones aprendidas. Nunca nuestros resentimientos. Renunciar a la idea de que el pasado debió haber sido diferente es otra clave para la buena salud de una relación amorosa.
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7: Un consejo de seguridad para alejar a los ladrones. Ten las llaves de tu auto cerca de tu cama mientras duermes. Si algún ruido extraño te despierta y sospechas que alguien está tratando de entrar a tu casa, oprime el botón de pánico del llavero. Esto activará la alarma del auto y sonará. Con esto alejarás a los intrusos.
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0: A través de los clásicos fue The Doors con esto que fue Riders on the Storm, que aparecía en el disco LA Woman. Esta canción fue lanzada en junio de 1971. Fue meses antes de su muerte. Fue la última canción con la que pudieron grabar juntos Jim Morrison y la banda The Doors. Así las cosas. Uno no sabe cuándo va a ser el último momento, por eso disfrútalo al máximo. Y qué mejor que escuchando Universal. Continuamos.
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15: Un hábito para ser más feliz. No necesito decirte que las relaciones sexuales incrementan la felicidad, pero lo que tal vez no sepas es que es aún más valioso que el dinero y cualquier otra cosa material. En un estudio en 16.000 personas para estudiar los beneficios a la salud que aporta el sexo, encontraron que incrementar las relaciones sexuales de una vez al mes por una vez a la semana equivale, en términos de felicidad, a la felicidad que da a ganar 500.000 pesos más al año. No es muy fácil determinar si más sexo es igual a más felicidad o si las personas felices tienden a tener más sexo. El hecho es que la actividad sexual es detonadora de muchas cosas positivas.
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1: Pácatelas. Esta exclamación se utiliza cuando se ve caer a una persona o un objeto.
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0: Los clásicos, esto fue con Matchbox 20, la canción True I Am, que era publicada en 1994, Go West con King of Wishful Thinking. Escuchamos a Creedence, Clearwater Revival con Lordi, Duran Duran, The Reflex, Darryl Hall and John Oates con Kiss on My List y Olivia Newton-John, Physical. La canción de Darryl Hall and John Oates es la canción ganadora que aparecía en la película She's Out of My League. Mira, Mía como en mis sueños, del año 2010. Ya tienes tu invitación al ganador, muchas felicidades, invitación cuádruple que te hace el 88.1 la estación Universal por el simple hecho de sintonizarnos. 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Buena tarde, continuamos.
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12: Un hábito para ser más feliz. No necesito decirte que las relaciones sexuales incrementan la felicidad, pero lo que tal vez no sepas es que es aún más valioso que el dinero y cualquier otra cosa material. En un estudio en 16.000 personas para estudiar los beneficios a la salud que aporta el sexo, encontraron que incrementar las relaciones sexuales de una vez al mes por una vez a la semana equivale, en términos de felicidad, a la felicidad que da a ganar 500.000 pesos más al año. No es muy fácil determinar si más sexo es igual a más felicidad o si las personas felices tienden a tener más sexo. El hecho es que la actividad sexual es detonadora de muchas cosas positivas.
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12: Pácatelas. Esta exclamación se utiliza cuando se ve caer a una persona o un objeto.
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12: Cuidado con la próstata. Se considera que el principal tipo de cáncer en los hombres es el de piel. Le sigue el de próstata, que es una glándula en forma de nuez que solamente existe en el cuerpo masculino, debajo de la vejiga urinaria, rodeando el conducto urinario o uretra. Su función es producir un líquido que se mezcla con los espermatozoides que provienen de los testículos generando semen. No todas las afecciones de la próstata indican cáncer. En ocasiones la próstata se inflama por alguna infección bacteriana o presenta un crecimiento benigno llamado hiperplasia. En todos los casos, se presentan trastornos urinarios como urgencia, flujo intermitente, goteo incontrolable o mayor frecuencia de orinar aún en la noche. Ante cualquiera de estos síntomas, es muy recomendable consultar con el urólogo y hacerse los estudios correspondientes.
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12: ¿De dónde proviene la palabra ambición? Curiosa historia tiene esta palabra, cuyo origen se remonta al latín ambitius ambire, que quiere decir ir de un lado a otro. Ya en aquellos tiempos, los candidatos a puestos públicos ambulaban entre la gente pidiendo que votaran por ellos. Luego se asoció esta acción a la consecuente de que todo político, además, exhibe su deseo de poder y honores. Y ambición pasó a ser esa búsqueda de éxito, honor y poder. Algunos sinónimos de ambición son avaricia, codicia, anhelo, ansia y aspiración.
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1: El abuso de consumo de laxantes provoca que el intestino se vuelva perezoso en sus funciones. Por ello, lo más recomendable es seguir una dieta rica en fibra que se encuentra en avena, arroz, salvado, pasas o manzana. Consuma por lo menos uno de estos alimentos al día y los laxantes solo bajo tratamiento médico.
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0: Gracias por dejarte acompañar en esta gran jornada a través del 88.1. Desde muy temprano estuve contigo, con el gusto, con el cariño de siempre. Soy Javier Pakusich, te espero mañana. Mañana estaremos también a partir de las 11 de la mañana, exactamente mañana, 11 de la mañana contigo aquí en la estación de los clásicos. Viene a continuación La Ruta Universal con Leo de los Santos, lo encargo por favor, y regreso mañana 11 de la mañana, ¿te parece? Soy Javier Pakusich, gracias. Cami fuera.
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8: Un hábito para ser más feliz. Si una siesta rápida es imposible, tu siguiente opción es un descanso mental. Desconéctate y salte a caminar. Escucha música, medita o realiza algunos ejercicios de respiración. Lo que sea para darle descanso a la mente. La meditación, por ejemplo, ha demostrado en una cantidad muy importante de estudios que es una vía para reducir el estrés. Incluye un método de relajación en tu rutina diaria y con esto te mantendrás fresco, rejuvenecido y revitalizado.
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8: Diabetes e insulina. La insulina es una hormona proteica hecha con 51 aminoácidos residuales. Normalmente se elabora en las células del páncreas de los llamados islotes de Langerhans. En el estómago, la insulina es destruida rápidamente por las enzimas digestivas y, por tanto, debe administrarse por inyección o vía oral. Su función primordial en el organismo es la de regular la cantidad de hidratos de carbono, azúcares, en la sangre, al permitir el ingreso de la glucosa a las células a través de su membrana plasmática. Esto favorece la utilización metabólica de la glucosa en la respiración celular y fomenta el almacenamiento de glucosa en forma de glucógeno. En la enfermedad conocida como diabetes mellitus 2, existe una cantidad disminuida de insulina en la sangre asociada a una reducción del número de células B en el páncreas.
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8: ¿De dónde viene la expresión de profundis? Es una expresión latina que significa desde lo más profundo. En el Salmo 130 aparece la sentencia: desde lo más profundo te invoco, Señor. Señor, oye mi voz. Es uno de los salmos llamados penitenciales por el que se solicita la redención divina. Las iglesias cristianas han usado el salmo desde muy antiguo. Oscar Wilde usó la expresión para dar título a una carta que envió desde la prisión de Reading Gaol, donde estuvo detenido desde 1895 hasta 1897.
9: La carta estaba dirigida a Lord Alfred Douglas y en ella lo acusaba de egoísmo y extravagancia, pero después se reconcilió con él ofreciéndole una nueva y más calmada amistad.
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10: La sustancia culpable de la migraña. La migraña es un dolor intenso de la cabeza que puede afectar a cualquier persona, principalmente durante su vida adulta. La palabra migraña proviene del griego hemicranion, que significa mitad de la cabeza. Como su nombre lo indica, afecta a la mitad de la cabeza y se caracteriza por un dolor intenso, pulsátil, náuseas, mareos e intolerancia a la luz. Aunque aún no es del todo claro, se presupone que la migraña se debe a cambios en los niveles de una sustancia química del cerebro llamada serotonina. Estudios indican que este

0: Estudios indican que este neurotransmisor es capaz de modificar súbitamente el grosor de las arterias de la cabeza, provocando su cierre, vasoconstricción y apertura, vasodilatación, lo cual genera un dolor pulsátil e intenso.
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0: La importancia de ser auténticos. Si enamoramos a alguien fingiendo ser lo que no somos, la otra persona huirá cuando lo descubra. No hay necesidad de aparentar lo que no se es. A la larga, resulta cansado y difícil de mantener. Si no hay honestidad, el final será inevitable y doloroso, porque habrá desilusión, y eso duele. Seamos sinceros al hablar de nuestro pasado y sobre nuestra forma de pensar y ser. Si la verdad se mantiene presente desde el principio, el desengaño no será lo que arruine la relación.
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0: Un hábito para ser más feliz. Todos necesitamos tiempo para relajarnos, pero para muchos ese tiempo no llega tan fácil. Hay que esperar al final del día, y desafortunadamente eso no es suficiente. Los expertos se han declarado a favor de las siestas, ya sea para aclarar el pensamiento o para mejorar el ánimo. Sin embargo, el tiempo no siempre nos permite dormir la siesta. Intenta encontrar un momento para esto. Si no lo puedes hacer diario, tal vez un día sí y uno no. Esto ayuda a incrementar los niveles de felicidad.
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0: ¿Cómo hablamos los mexicanos? Al chas chas. Pagar al chas chas es pagar al contado. Según el diccionario de autoridades, es el sonido que resulta de un golpe dado, como el que suena cuando se llama a una puerta o se da una palmada sobre una mesa. Sin duda, los que dicen al chas chas aluden al ruido que van haciendo al caer sobre la mesa las monedas con las que se paga.
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0: Acción de gracias. Uno de los más antiguos himnos conocidos data de los tiempos de Babilonia, 1200 antes de la era cristiana. Estaba dedicado al dios Marduk, creador del cielo y de la tierra, por la victoria frente al enemigo. En el antiguo Egipto eran comunes los himnos dedicados a agradecer a los dioses. Los griegos honraban a Deméter, diosa de la agricultura, con un día de gratitud, y los romanos lo hacían con su equivalente Ceres. Los hebreos agradecían a Dios por la abundancia de las cosechas el octavo día de la fiesta de los tabernáculos, una de las tres grandes solemnidades de los hebreos celebrada después de las cosechas. En la religión católica, la acción de gracias antes de las comidas es una de las plegarias más antiguas.
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0: ¿Quién era Vulcano? Para los griegos, Hefestos. Era el hijo de Zeus, dios del fuego y la metalurgia. Sus talleres y forjas estaban bajo el monte Etna y otros volcanes, donde lo asistían los cíclopes, estos gigantes de un solo ojo, para fabricar los rayos de Zeus. Cuando Vulcano fue llevado al cielo, entró en desgracias y consecuentemente cayó al vacío durante 9 días. Pero fue salvado por el pueblo de estrellarse, aunque se le rompió una pierna. ¿De dónde proviene su renquera? Venus era su esposa. Pero como ella tuvo muchos otros amores, Vulcano tuvo el triste privilegio de...
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